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1: Este país no tiene cura, ¿no ves lo que está la inflación? 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
0: Represión, represión.
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0: 6 de la mañana, 32 minutos, muy buenos días.
1: La temperatura en la ciudad de Paraná, 12 grados 6 décimas. En Concordia, 13 grados 4 décimas. En Concepción del Uruguay, 12 grados 4 décimas.
0: El país. Martín Menem aseguró que los alquileres bajaron un 40% desde la asunción de Javier Milei.
1: A contramano de los datos oficiales, el presidente de la Cámara de Diputados atribuyó la caída al DNU 70/2023.
0: Además, advirtió que, si se deroga el decreto como proponen bloques opositores, los precios volverán a dispararse.
2: ¿Sabías qué pasa si se cae el DNU 70? Vuelve la ley de alquileres. ¿Qué significa que vuelve la ley de alquileres? Se van a subir un 30 o 40% más la gente que podía alquilar. Los alquileres bajaron desde que asumió el presidente casi un 40% en Cava y en el interior del país también porque aumentó la oferta. Al no meterse el Estado a regular tanto esa relación, logró que se bajen los alquileres.
0: Entre Ríos.
1: Fenómeno del Niño, hay tres localidades con el río, niveles de alerta.
0: Son Concordia, Colón y Concepción del Uruguay, confirmó el director de Defensa Civil, Víctor Chanenko.
1: No obstante, aclaró que la altura del agua aún no amerita evacuaciones ni medidas extraordinarias.
3: Las tres ciudades que nosotros estamos monitoreando porque están por sobre el nivel de alerta, que no es el nivel de evacuación, sino que es el nivel de mayor atención, son Concordia, Colón y Concepción del Uruguay. Eso en base a las mediciones que está haciendo la Prefectura Naval, el CARU y el CTM de Salto Grande. Por el momento no evaluamos ningún tipo de evacuación ni ningún tipo de intervención directa sobre los ciudadanos que viven en la ribera del río Uruguay en esas localidades.
0: Decanos de la UNER convocaron a la quinta marcha universitaria.
1: Será mañana desde las 17 repudiando el no cumplimiento por parte del gobierno de la ley de financiamiento para casas de estudio.
0: Rosana Pieruzzini, titular de la Facultad de Trabajo Social, señaló que en Paraná la movilización está prevista desde la plaza Primero de Mayo.
4: Los motivos de esta marcha es la quinta marcha en la que necesitamos volver a decir que se cumpla la ley. Que se cumpla la ley de financiamiento universitario, dado que el Ejecutivo ha presentado un presupuesto que está un tercio por debajo de lo que necesitan las universidades para funcionar. Por esto mismo convocamos a la quinta marcha, que se convoca a las 17 horas en la Plaza Primero de Mayo, el día jueves 15 de octubre. Los motivos son esos, es volver a decir la importancia de tener profesionales formados para nuestro territorio entrerriano y que responda a los problemas y necesidades y proponga soluciones a una provincia que tiene sus propias necesidades, que no pueden formarse en otro lugar. La calidad de nuestros profesionales y demás, la ciudadanía misma los y las conoce porque eso es algo que está en todas las ciudades y pueblos de nuestra provincia. Estamos pidiendo que los y las legisladoras de la provincia, los legisladores nacionales, provinciales, puedan acompañar también esta iniciativa y estas propuestas.
0: Concepción del Uruguay.
1: Licitarán obras por más de 50 millones de pesos en la Escuela Bautista Rolando.
0: Los trabajos se orientan a mejorar las condiciones de seguridad y uso cotidiano del establecimiento al que asisten más de 500 alumnos.
1: La apertura de sobres será el 20 de octubre a las 10 en la Dirección General de Arquitectura de la provincia.
0: Paraná. Más de 200 emprendedores participaron de la Feria del Día de la Madre.
1: Con las carpas ubicadas en la zona del Puerto Nuevo, donde se instaló además un amplio patio gastronómico.
0: Dio detalles el subsecretario de Producción de la Municipalidad, Oscar Bustamante.
5: Amigos participantes, este carácter dinamizador que las ferias tienen es una de las cuestiones que nos parece clave destacar, que tiene que ver con una muy activa política de promoción de la comercialización, que arroja resultados más que interesantes. Se puede ver la cantidad de gente, por supuesto, que la está recorriendo, tanto paranaenses como excursionistas y turistas que en este fin de semana largo han llegado a la ciudad.
0: Concordia.
1: Un ex futbolista fue presentado como nuevo subsecretario de Deportes.
0: Se trata de Gustavo Bou, ex jugador de Racing y actualmente presidente del Club Nobel.
1: Confiamos en vos para llegar a más chicos, a más barrios y a más clubes a través del deporte, dijo el intendente Ascue en un video de presentación.
6: Hola a toda la ciudad de Concordia. Quiero contarles que hoy estoy firmando el contrato más importante de mi vida. Me gusta mucho mi Concordia, soy un apasionado del deporte. Hoy acepto este desafío con mucha gana, con el apoyo de mi familia, mis amigos y de toda la gente que me quiere, para poder aportar mi granito de arena para poder hacer crecer el deporte de nuestra ciudad. Como siempre digo, tenemos mucho talento en distintas disciplinas.
0: El mundo. El Papa León XIV tiene cáncer de pulmón y peligra su viaje al país.
1: Lo confirmó el Vaticano tras la operación del martes, donde le extirparon un nódulo.
0: El sumo pontífice estará una semana internado. Por el momento no se ha alterado su agenda en Uruguay y Argentina de inicios de noviembre, aunque hay dudas de que se pueda concretar. Deportes.
1: Copa Sudamericana, Boca perdió ante Vasco da Gama en la ida de las semifinales.
0: Con gol de Epson, el elenco brasileño se impuso por 1-0 y le quitó al Ceneice un invicto de 17 partidos.
1: La serie se definirá el próximo martes en el Maracaná.
7: Abierto Gómez, mete para Cuyamano, encara Cuyamano, pone el cuerpo bien, Lautaro Di Loro, que hace remontar, que no en juego. Busca Gómez, insiste Gómez, busca el centro, mete Gómez, espera Duarte, el centro, gol de Vasco, gol de Jackson, gol de Vasco da Gama, del Vasco, frentazo de Adson y adentro, señores y señores, minuto 25, en la Bombonera gana Vasco, Vasco 1, Boca 0, lo hizo Adson de cabeza.
0: 6 de la mañana, 39 minutos.
1: 12 grados 6 décimas la temperatura en Paraná, 13.4 en Concordia, 12 grados 4 décimas en Concepción del Uruguay.
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15: Buenos días, Juan Pablo. Buenas tardes aquí ya en Madrid.
16: Buen día, Juan Carlos. Buen día, Juan Pablo.
17: Buenos días a todo el equipo y a la audiencia también.
18: Buen día, Juan Pablo. 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

0: Buenos días, ¿qué tal? ¿Cómo andan? ¿Qué dicen? ¿Cómo va? ¿Qué cuentan? Bienvenidos, bienvenidas, acá estamos, ¿eh? Arrancando un nuevo programa de Cara y Seca. Una mañana que ya es más agradable que las anteriores. No quiere decir que este día de primavera, siguen siendo días fríos para la época del año, de esos que están así como amenazantes, que ve las nubes grises, pero bueno, por lo menos ahora no pareciera ser que fuera a llover, ya está amaneciendo, ya amanece más temprano, así que, bueno, vamos a poner un poco de onda este día que, como los anteriores, promete traer, no sé si lluvias o inestabilidades, pero al menos así, como día nubarrones, días grises y demás. Bueno, mucho para charlar, mucho para conversar. Claro que sí, estamos en el medio de una profunda crisis que afecta a muchísimos argentinos, que golpea fuertemente a la gran mayoría de los argentinos. Y nosotros ahí estamos, entendiendo la comunicación como un derecho humano, entendiendo lo importante que es en este contexto estar muy bien informados. Así que ahí vamos, arrancando como todos los días, al igual que los últimos 21 años. Juan Pablo Catini, ¿cómo estás? Muy buen día, ¿qué decís? ¿Cómo va?
1: Vos no sos juez, vos sos periodista.
2: Pero claro, viejo, corta la bocha. ¿Qué tal? Buen día, ¿cómo les va? ¿Cómo andan? ¿Todo bien?
0: Bien, chicos.
2: Bien, acá estamos, arrancando una mañana que daba la sensación, estaba un poco más fresca, no obstante, no se confíen, 12 grados 6 décimas en la ciudad de Paraná, algo nublado en la capital, hay algo de neblina, ¿sí? Pero en general está bastante bastante claro, ¿eh? Para conducir, para manejar en la calle, no vas a tener problemas.
0: No parecía ser que fuera a llover, Cati. Yo iría sin paraguas, dejé el paraguas.
2: Sí, ayer tampoco parecía, ¿eh? Y yo me volví con un chaparronazo que ni te cuento.
0: ¿Te agarró al final?
2: Sí, tremendo.
0: ¿En serio? Porque te fuiste acá raudo.
2: No.
0: Estaba lleno de gente acá y vos te fuiste.
2: Llegué empapado. Sí.
0: ¿Qué le pasó al Juanpi? ¿Se enojó? ¿Me decían todo que se fue rápido?
2: No, era para evitar la lluvia y no la evité. No llegué a evitar la lluvia.
0: ¿Y aquí en qué lugar te agarró?
2: Y fuerte me agarró en Ramírez y...
0: ¡Ah!
2: En Ramírez y Racedo ya estaba...
0: ¡Ah!
2: Y no, ya era tupido.
0: O sea, no llegaste ni a la mitad del camino.
2: No, y ahí agarré y bueno, ya me resigné, paré en la verdulería, compré, ya dije, bueno, si voy a mojarme hago todo. Listo, voy a hacer lo mismo que iba a hacer.
0: ¿Y qué hiciste con la verdura? ¿La metiste ahí en el...?
2: ¿Abajo la moto? No, abajo el asiento.
0: Ah.
2: Claro, tiene una baulera.
0: Y listo.
2: Sí, claro. Y llegué todo mojado a mi casa y puse a secar la ropa y listo. Cosas que pasan.
0: Pero no es muy inseguro, yo me preocupo.
2: No es inseguro. No, hay que andar despacito, no hay que andar haciendo pavadas.
0: No, claro.
2: De otro mundo. 13-4 en Concordia, hace luego nublado en la capital del Citrus. Ahí puede haber algún chaparrón hacia la tarde. Atentos y atentas, amigas de Concordia. Y cerramos en Concepción del Uruguay, donde también puede haber alguna lluvia. Hacia la tarde, 12 grados 4 décimas en la histórica. De modo tal que va a ser una jornada donde nuevamente la inestabilidad puede decir presente. No pareciera ser el caso en Paraná, donde ha amanecido más claro que ayer. Pero por las dudas yo les digo, la recomendación es la que venimos dando los últimos días. Tenía manos del paraguas, ¿viste? Porque ayer a la mañana no parecía, ¿eh? Y saliste temprano para el laburo y te agarró la lluvia o el chaparrón. Y te terminó arruinando la jornada. Así que sepan que van a ser días así, que el niño está instalado entre nosotros.
0: Pero la red.
2: Que está presente.
0: Pero la red.
2: Y que seguirá repercutiendo en nuestra región, como ya hemos aprendido a partir del diálogo y el contacto permanente con especialistas, por lo menos hasta inicios del año próximo.
0: Sí, no. Me tiene todo febrero, Katy.
2: Sí, qué jornada ayer. ¿Qué pasa de todo, viejo? No tenemos un respiro.
0: No.
2: Lo operan al Papa, nos enteramos que tiene un cáncer. Juega Boca, lo peloteamos al Vasco, no pudimos ganar. No sé, la verdad que, no sé, los días no arrancan y terminan nunca, digamos.
0: No.
2: Es como un continuado de cosas.
0: Dame un respiro.
2: Claro, es como un continuado de cosas.
0: Y eso que, bueno, te meté en las particularidades de... El jubilado, el discapacitado, del que alquila.
2: No, estamos hablando en términos generales, solamente.
0: No.
2: Y al final, ¿el Papa qué iba a venir? ¿Va a venir o no va a venir? Es la duda. Una lástima, porque la verdad que era un
0: sí, obvio.
2: Era un
0: evento.
2: Una actividad, un evento de relevancia, digamos, que el Papa esté en nuestra región, que además pase muy cerca de la provincia de Entre Ríos. Que esté muy cerca de Colón.
0: A ver,
2: de
0: hecho,
2: el que se quiere morir hoy es el operador turístico de Colón. Tipo,
0: sí, no pega una. Ese sí que está peor que Boca.
2: Viene de un invierno complicado. Viene para un verano que va a estar bastante difícil, digamos, por no decir que es poco probable que haya playas, ¿no?
0: Sí, está re difícil.
2: Es poco probable, no queremos tampoco llevar alarma, pero es poco probable.
0: No, no va a haber playas, Katy.
2: Poco probable. Vamos a decir que es poco probable.
0: Pero si hoy no, hoy no, ¿por qué es poco probable si hoy no hay agua, hoy no hay playa?
2: Bueno.
0: Vos estás diciendo que se va a ir todo el agua y no va a venir más agua.
2: Vamos a decir que es poco probable.
0: La garganta del diablo, la garganta del diablo.
2: ¿Cómo está la catarata?
0: En las cataratas están totalmente cortadas. Han abierto represas. En el norte de Brasil, la de Paraguay, Brasil, Itaití es esa, ¿no?
2: Itaipú. Ajá.
0: Itaipú y Yacyretá también.
2: Viene está complicado. No, mucha agua del norte. Y imagínate, el tipo que tiene la cabaña en Colón, esperaba con expectativa que llegue el Papa. Y ahora está viendo qué pasa, digamos, ¿no? Hay que esperar ahora los partidos oficiales, el
0: Papa. Está muy difícil. Es noviembre, 9 de noviembre.
2: El lunes 9 de noviembre es el feriado, pero el Papa llega a la zona, a la región, llega el 6, 7,
0: pero sí,
2: a Uruguay.
0: Le acaban de extirpar una parte del pulmón con un cáncer que está encapsulado. Está encapsulado, es cierto, son buenos los pronósticos, pese a...
2: Es lo más importante, en definitiva, ¿no?
0: Claro, la salud pese, de él, digamos, ¿no? Pese al mal diagnóstico, hay una buena ahí como perspectiva, expectativa. Ahora... ¿Vos harías viajar un hombre de esa edad?
2: Y ayer escuchaba un oncólogo muy conocido acá de la ciudad de Paraná, con mucha experiencia en la materia, y decía, no es imposible, pero llega muy justo, digamos. O sea, llega muy justo, con un postoperatorio, ahora tiene por lo menos una semana de recuperación fuerte, dos, y estamos hablando de que en tres semanas se tiene que estar subiendo el avión para venirse, cruzar el charco desde Europa y llegar hasta la República Oriental del Uruguay. Ojalá que se pueda realizar porque es un viaje digamos, trascendental para la comunidad católica, para en general, para incluso aquellos que no somos fieles, es importante ver la figura del
0: Pero
2: Papa
0: olvidate.
2: En la región. Pero bueno, está complicado. Está complicado.
0: Difícil. Está difícil.
2: Y a eso se le suma que perdimos en la ida a la Bombonera.
0: Sí.
2: No, fue un día complicado. Ayer fue un martes 13 en el total sentido de la palabra.
0: Pero aparte Boca, que viene jugando recontra bien, que sigue jugando bien, que aparecieron pibes que de la cantera que son una nave, que tiene buen juego.
2: Sí.
0: Como nunca veíamos a Boca hace años, pero años que no veíamos así a...
2: Boca tan enganchado.
0: Sí, bien, bien, bien. Y así todo,
2: no
0: se te lesiona Paredes.
2: No,
0: y vos decís, ya, escuchame, pero vos podés creer.
2: Y además el primer tiempo no jugamos bien. El primer tiempo estuvo complicado.
0: Sí.
2: Hay que admitirlo, el primer tiempo jugamos mal y nos condenó el primer tiempo porque con el primer tiempo malo, el gol de ellos ya está.
0: Sí, listo, pero Paredes es el mejor jugador del fútbol argentino por muy lejos, ¿no? Por muy lejos. El capitán, el símbolo, el que maneja las pelotas paradas, el que maneja los tiempos de Boca. ¿Y si te lesiona ese tipo justo antes de este partido?
2: Mala suerte. Pero bueno, veamos qué pasa la semana que viene. Tenemos revancha en el Maracaná, nada más ni nada menos.
0: Decí que somos campeones del mundo, por lo menos.
2: Sí, claro. Ah, no, ya no.
3: ¡Arias!
2: Ahí está.
3: ¡Arias! ¿Va a rematar o qué hace Arias?
2: Claro, sí. ¿Qué va a hacer Arias? Claro. Pero sí, y el segundo tiempo, mirá que los acorralamos, lo peloteamos, fuimos por arriba, fuimos por abajo y no tuvimos suerte. Dos palos, hasta la última en la línea, que parecía que Valencia la empujaba y no tuvimos suerte.
0: No. Pegamos palo, travesaña, nada, vos decís que...
2: ¿Qué cantidad de...? Ayer estaba pensando, la cantidad de extranjeros que tiene Boca. Porque en un momento la delantera era un ecuatoriano, que es de Valencia, un uruguayo, que es Merentiel, un paraguayo, que es el que entró a lo último, que se me fue el apellido.
0: Villa.
2: Y Villa, que es colombiano.
0: Claro, tenemos mucho, ¿verdad?
2: Un mix sudamericano interesante.
0: Sí.
2: Claro, y estaba Flores, que es como la joyita que estamos ahí explotando, porque Aranda se nos lesionó y bueno.
0: Sí, estamos...
2: Pero
0: aparte en Brasil es re difícil.
2: Sí, el Maracaná es el Maracaná,
0: ¿viste? Pero aparte, ¿viste cómo son los árbitros últimamente en los últimos años contra el equipo argentino? El árbitro es capaz de cabecear la pelota en el área.
2: Sí, yo confío en Boca, siempre confiamos en Boca. En la semana que viene en el Maracaná hay que tener fe, ¿eh? Así que, mantengamos la fe.
0: Nos presentamos y te contamos de qué venimos.
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0: 6 de la mañana, 53 minutos. Arrancamos con informaciones en pocas líneas que vamos a ampliar en el transcurso del programa. Antes, principales datos del tiempo en la provincia de Entre Ríos.
1: En la ciudad de Paraná, 12 grados 6 décimas. En Concordia, el termómetro marca a esta hora de la mañana 13.4. En Concepción del Uruguay, 12 grados 4 décimas y posibilidad de chaparrones.
0: El gobierno intenta, ya a esta altura, haciendo una suerte de análisis creativo de la realidad, totalmente disociados de los datos y de los números, mostrar una realidad que dista muchísimo con lo que ocurre en la cotidianidad de las realidades de las personas. En el caso de los alquileres, es un problema muy serio para los argentinos. Los alquileres han duplicado la inflación, según el propio INDEC, ¿eh? El aumento acumulado de alquileres entre noviembre de 2023 y agosto de 2026 es del 757 a un 869%, doblando la inflación, más del doble de la inflación. Sin embargo, en la última entrevista pública que dio Martín Menem, en primerísima línea del gobierno, el presidente de la Cámara de Diputados, dijo que los alquileres en la Argentina cayeron un 40%. Ni siquiera dijo que se mantuvieron, dijo que cayeron un 40% cuando los datos del INDEC dan cuenta de un incremento del 100% más que la inflación. En rigor sería, ¿cuánto? Si la inflación fue 300 y estamos hablando de 700, más de un 300% de incremento de los alquileres, por sobre la inflación. Bueno, hoy vamos a hablar con un referente de los inquilinos a nivel nacional, para que cuente lo que es la realidad, que por supuesto es muy distinta a la que cuenta el gobierno nacional.
1: Un gobierno nacional que además prometió que para agosto la inflación iba a ser del 0%. Sin embargo, durante el mes de septiembre fue más alta que en el octavo mes del año 2026. Completamente a contramano del relato oficial, 1,9% la variación de precios durante el noveno mes del presente periodo. La variación de precios ya acumula más del 23% en lo que va del año, un 33% en los últimos 12 meses. Alimentos y bebidas nuevamente fue lo que más traccionó. Hubo fuertes aumentos en góndolas durante septiembre. Repasaremos este dato que destruye el relato libertario. Lo destruye, lo desmorona, lo echa por tierra. 1,9% la inflación volvió a subir en la República Argentina y será parte del análisis en Carece que una familia tipo ya necesita casi 1.700.000 pesos para no caer en la pobreza.
0: Además de lo dicho con José Trovato, vamos a estar contando de esta convocatoria a la marcha federal para marcha federal universitaria para el día jueves. Los sectores universitarios, todos los sectores universitarios, el día de ayer convocaron a esta marcha. Cuando digo todos los sectores universitarios, me refiero desde estudiantes, pasando por supuesto, docentes, no docentes, hasta llegar investigadores y decanos. Todos los sectores convocaron a esta marcha para defender la universidad ante el golpe que sigue asestando el gobierno nacional y la negativa de cumplir la ley. Si a esta altura nadie le pide ni siquiera la discusión, el debate al gobierno sobre el tema, sino simplemente, mirá qué simple a esta altura, que cumpla la ley de financiamiento universitario. Repasamos palabras de los protagonistas en un ratito, como decía, con José Trovato.
1: Y un guiño al empresariado entrerriano. Hace algunos días nada más, recordarás vos, Juan Pablo, lo contamos acá, fue la jornada de la industria en la provincia de Entre Ríos. Estuvo, de hecho, el presidente de la Unión Industrial Argentina. En ese contexto, el gobernador Rogelio Frigerio anunció un proyecto de ley que algunos lo asemejan con una reforma laboral, no del estilo que fue la reforma laboral que se discutió a inicios de años en la República Argentina, pero que tiene algunos matices. Se modifica el Código Procesal Laboral de Entre Ríos. ¿Cuál es el argumento? Bajar la litigiosidad en las pequeñas y medianas empresas es el argumento. En virtud, cabe destacar, las pequeñas y medianas empresas en general son las que menos juicios laborales tienen. Pero vamos a contar de este proyecto que fue presentado por el gobernador Rogelio Frigerio y que ahora comienza a ser tratado en la Cámara de Diputados.
0: Sí, parece ser más subido a una conceptualización que después no sé
1: que en la realidad no se condice tanto con los datos.
0: No.
1: ¿Sí?
0: No, porque entonces no era hay que bajar la litigiosidad, hay que terminar con los juicios laborales, con la industria del juicio. Y cuando ves los números, está ni de cerca de ser.
1: Bueno, de hecho, el propio Colegio de Abogados niega rotundamente que exista una, hablo comillas, industria del juicio.
0: Pero entonces que se va a trabajar con un proyecto que solo apunte a una instalación conceptual.
1: Bueno, lo charlamos en un ratito.
0: Además de lo dicho, Pato Becerra, desde Colón. Colón, con dos temas importantes. Uno, inundaciones. ¿Hay preocupación? Sí. ¿Hay crecida? Sí. ¿Se comió las playas del agua? Sí. ¿Están los primeros evacuados? Sí. Pero la realidad dista mucho de lo que muestran medios nacionales. Suele ocurrir habitualmente. Claro que todo eso estaba ahí y claro que vamos a estar hablando. Y ni hablar lo que preocupa en materia turística, que esté crecido el río Uruguay. Pero todavía no estamos en esos niveles que pareciera ser cuentan los periodistas porteños, que se meten con un par de botas en la inundación y pareciera ser que toda la provincia está bajo agua. También vamos a hablar, por supuesto, del avance de la causa contra el intendente de esa localidad. ¿Recuerdan ustedes cuando tuvo el accidente con un auto oficial en Brasil? Se fue con toda la familia a Brasil y tuvo un accidente. Y ahí descubrimos los entrerrianos que se había ido con el auto oficial a ese viaje. Así que vamos a contar también con el Pato Becerra sobre esa situación. Por supuesto, habrá buena música, los vinilos de Scatini. Así que ahí estamos. Ahora con el Negro Herrera, en operación técnica. Así que dale, acompáñanos, vamos juntos por las radios de Luner y una importante red de radios haciendo Cara y Seca.
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0: 7 de la mañana, 5 minutos.
1: La temperatura en Paraná, 12 grados 6 décimas. En Concordia, 13.4. En Concepción, Uruguay, 12 grados 4 décimas.
0: Martín Menem aseguró que los alquileres bajaron un 40% desde la asunción de Milei. A contramano de los datos oficiales, el presidente de la Cámara de Diputados atribuyó la caída al DNU 7023. Además, advirtió que si se deroga el decreto como proponen bloques opositores, los precios volverán a dispararse.
2: ¿Sabías qué pasa si se cae el DNU 70? Vuelve la ley de alquileres. ¿Qué significa que vuelve la ley de alquileres? Se van a subir un 30 o un 40% más la gente que podía alquilar. Los alquileres bajaron desde que asumió el presidente casi un 40% en Cava y en el interior del país también porque aumentó la oferta. Al no meterse el Estado a regular tanto esa relación, logró que se bajen los alquileres.
1: Más de 200 emprendedores participaron de la Feria del Día de la Madre en Paraná. Fue en las carpas ubicadas en la zona del Puerto Nuevo, donde se instaló además un amplio patio gastronómico. Dio detalles el subsecretario de Producción de la Municipalidad, Oscar Bustamante.
3: Amigos participantes, este carácter dinamizador que las ferias tienen es una de las cuestiones que nos parece clave destacar, que tiene que ver con una muy activa política de promoción de la comercialización, que arroja resultados más que interesantes. Se puede ver la cantidad de gente, por supuesto, que la está recorriendo, tanto paranaenses como excursionistas y turistas que en este fin de semana largo han llegado a la ciudad.
0: El Niño, hay tres localidades con el río en niveles de alerta. Son Concordia, Colón y Concepción del Uruguay, confirmó el director de Defensa Civil, Víctor Chanenko. No obstante, aclaró que la altura del agua aún no amerita evacuaciones ni medidas extraordinarias.
4: Las tres ciudades que nosotros estamos monitoreando porque están por sobre el nivel de alerta, que no es el nivel de evacuación, sino que es el nivel de mayor atención, son Concordia, Colón y Concepción del Uruguay. Eso en base a las mediciones que está haciendo la Prefectura Naval, el CARU y el CTM de Salto Grande. Por el momento no evaluamos ningún tipo de evacuación ni ningún tipo de intervención directa sobre los ciudadanos que viven en la ribera del río Uruguay en esas localidades.
1: Luto en el boxeo, murió Jorge Locomotora Castro. Jorge Fernando Castro, conocido como Locomotora o Roña Castro, fue un ex boxeador argentino y falleció a los 59 años. Todo indica se descompensó cuando estaba en un bingo de la ciudad de Buenos Aires. Fue campeón del mundo y últimamente se había manifestado en contra de las políticas de ajuste del gobierno nacional.

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0: 7 de la mañana, 9 minutos, amigos y amigas. Acá estamos haciendo Caricia de Capo, las 3 radios del UNER. En Paraná, 100.3, en Concordia, 97.3 y en Concepción del Uruguay, 91.3. Las 3 radios del UNER y, por supuesto, una importante red de radios en toda la provincia de Entre Ríos. El día ahora, por ahora, solo por ahora, amanece bien, está agradable. Solo por ahora, porque son esos días inestables, donde existe una pequeña chance de lluvias, son, viste cómo venimos estando, frescos para esta época del año, casi frío para esta época del año, y con amenazas constantes de lluvias. Es la corriente del Niño, es esta temporada con estas características lluviosas, así que hay que apechugar y bancar un poco el momento. Mucho para conversar, ¿eh? Así que ya vamos a ir metiéndonos en los primeros temas. Ya nos metemos con José y esta convocatoria ampliada de todos los sectores de la universidad que están convocando la marcha del día jueves, ¿eh?, para que el gobierno nacional cumpla la ley de financiamiento universitario. Pero por partes, vamos a actualizar ahora los datos del tiempo. Catini, Juan Pablo, si te parece. Solo si te parece.
1: Cómo no, la ciudad de Paraná, 12 grados 6 décimas, marca el termómetro. En la capital y alrededores, cielo algo nublado con neblina, 94% en la humedad. La presión es de 1.007 hectopascales, sopla viento del sudeste a 8 kilómetros por hora. La máxima prevista para hoy es de 21 grados, con cielo mayormente nublado y sin lluvias. Mañana, jueves, mínima de 14, máxima de 20 grados, sin lluvias. También el viernes podrían volver las inestabilidades a la capital y alrededores. Mínima de 14, máxima de 19 y anticipan chaparrones para la tarde-noche. El fin de semana, todo indica, no habrá lluvia.
0: Bueno, ya un datazo.
1: Van a poder hacer algún plan al aire libre. Nos vamos a Concordia, en la capital del citrus, 13.4. El termómetro, cielo algo nublado. 91% la humedad, 1.011 la presión, sopla viento del sur a 10 kilómetros por hora, la máxima prevista para hoy de 22 grados. Podría haber algún chaparrón hacia la tarde, luego clima mejorando, mañana jueves también, todo el día lluvias, máxima de 20 grados, el viernes por la mañana nublado, por la tarde chaparrones.
0: Estamos todo el día atentos a esa horita de sol. Ayer, por ejemplo, hubo lluvias, un poquito de sol y después lluvias, para sacar la ropa y el tender urgente.
1: Ah, también. Sí, claro. Sí, sí, se complica sacar
2: la ropa. ¡Saca la ropa!
1: Sí, sí,
2: ¡entra claro. la ropa!
1: Sí, sí. Pero bueno, mañana en Concordia, está bien, las probabilidades son bajas, ¿eh? Del 10 al 40%, pues, pero ayer también eran bajas las probabilidades y mirá y lo que pasó. Llovió. Claro, mañana jueves 20 grados de máxima, el viernes máxima de 19. El fin de semana máximas de hasta 20 grados en Concordia sin lluvias. Cerramos este repaso como cada mañana a la histórica Concepción del Uruguay. Allí donde hay 12 grados 4 décimas, cielo parcialmente nublado con neblina, 100% de humedad, 1.015 la presión, viento del sudeste, máxima de 20 grados, anticipan chaparrones para la tarde en la histórica, tengan cuidado, mañana jueves mínima de 13, máxima de 19, también con lluvias, el viernes lluvias todo el día, mínima de 13, máxima de 19, el fin de semana se disiparían las inestabilidades. Máximas de hasta 20 grados. No, perdón, máximas de hasta 17 grados. ¿Eh? El Día de la Madre, el próximo domingo, 17 grados. ¿Eh? En Concepción del Uruguay. Así que sepan que los próximos días van a ser así, con una dinámica cambiante, donde en un momento te sale el sol y al ratito nada más te puede caer el chaparrón.
0: Recordemos que el Papa León XIV le extirparon un tumor maligno. Uh-huh. Fue una operación exitosa, no obstante, sí. Hay un postoperatorio que siempre uno imagina complicado para cualquier persona, ni hablar a una persona de más de 70 sí. años.
1: Es un adenocarcinoma pulmonar.
0: Sí.
1: Lo que le extirparon.
0: Lo que nosotros decimos habitualmente.
1: Un cáncer de pulmón. Cáncer. Es el cáncer más habitual de pulmón, digamos.
0: Claro. Lo bueno es que está encapsulado, dicen sí. los especialistas.
1: Y que como lo operaron, se entiende, obviamente sin saber, porque uno lo que sabe es solamente el diagnóstico que brinda claro. desde el Vaticano. Los especialistas entienden que al haber sido operado y al habérselo extirpado de forma exitosa, estaba en un estadio tratable.
0: Claro. No obstante, parte
1: complejo,
0: de...
1: sí, claro, un cuadro complejo.
0: Sí, y hay preocupación porque la comunidad católica esperaba con muchas ganas que
1: sí,
0: venga
1: obvio.
0: El Papa a la Argentina. Incluso un Papa que si bien no tiene ese grado de participación en el debate público que tenía Francisco, criticando a los estados porque dejaban de lado los que más necesitaban, de hablar de justicia social. No deja de ser una línea parecida a la de Francisco. Y esto también incomoda un poco a los libertarios y al gobierno. Ahí también había alguna incomodidad. Bueno, todo eso está en stand-by ahora.
1: Sí, claro. Porque no está en stand-by también el feriado 9 de noviembre.
0: Y sí, un feriado por la presencia del sumo pontífice que...
1: No, hay mucha gente, creo que va gente triste por el feriado que por lo del Papa. Yo le decía, che, bueno, pensemos en la salud del hombre.
0: Caigo, con razón el negro preguntaba tan ansioso. O sea,
1: pero claro, sí, sí.
0: Yo dije, pero ¿cuándo tan católico el negro?
1: El paro. El negro es muy devoto, sí. Desde que se enteró que viene el Papa está sumamente creyente.
0: Sobre todo, bien. 343-5050-770. 343-5050-770. Búscanos en redes sociales, en Instagram y en Facebook. Recontra re fácil. Escribís en cualquier buscador, cara y seca, todo junto. No le pongas espacio porque no sé por qué el Google nos mete en el algoritmo todo junto. Cuando vos pones todo junto, aparecen nuestras páginas de internet, de Facebook, todo. Y ahí en nuestra página de internet tenés noticias, audios, todos los testimonios, todas las entrevistas que hacemos en el transcurso de los programas están ahí. Y por supuesto también podés escuchar en vivo. Así que escribí Cariseca, Seca con C y ahí estamos.
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3: Este tema es el más conflictivo porque dentro de ese menú lo que se quiere es avanzar con la nueva ley de financiamiento universitario.
4: El gobierno nacional ha cumplido con todas sus obligaciones y ha transferido mensualmente el presupuesto asignado a las universidades nacionales en concepto de gastos de funcionamiento.
5: Para darte una idea, en una facultad de la Universidad de Córdoba, yo estudié una materia que era deberes para con los ciervos.
6: ¿Pero eso que en veterinaria? ¿Por los ciervos?
5: No, en derecho, con ese.
6: Ah,
5: ciervos con ese. En la Universidad de Córdoba se estudiaba con libros religiosos, se juraba por los evangelios y se celebraba el día de la universidad el 8 de diciembre, el día de la Virgen.
6: Estaba haciendo falta una reforma, ¿no?
5: Sí, se viene la reforma del 18.
7: El mito de la universidad gratuita se convierte en un subsidio de los pobres hacia los ricos.
8: Yo estoy convencido, la universidad pública debe ser una fuerza igualadora y yo no voy a renunciar a eso. Y ante la insistencia y la amenaza de un posible veto por parte del presidente de la nación, no estemos ante la presentación de un nuevo grupo que se sume a reformistas intermitentes y de ocasión que dicen defender la universidad pública y no lo hacen.
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0: José Alberto Trovato. En principio, buen día, ¿cómo estás?
1: ¿Cómo andan? ¿Qué dicen? Buen día para todos.
0: Bien, vos, nueva marcha federal universitaria este jueves.
1: Claro, la quinta en lo que va del gobierno de Javier Milei.
0: Todas multitudinarias.
1: Sí, sí.
0: Lo que sorprende también, como la convocatoria de ayer, que ya vas a poner, que ya vas a contar, que ya vas a dar detalles, que se dio en el día de ayer en la ciudad de Paraná, a mí lo que me sorprende es la transversalidad. Porque están todos, vos ponés todos juntos y ponés, che, pero pará, que estos piensan distinto.
1: Sí.
0: Más de izquierda, más de derecha, más del centro, más de acá, más de allá, más radical, más peronista, joven, adulto, investigador, docente, trabajador no docente. Pocas veces se ven convocatorias que abarquen tanto, ¿no?
1: Claro. Probablemente porque pocas veces hemos visto en la vereda de enfrente un adversario tan concretamente configurado.
0: Indisimulado, aparte.
1: Como hemos escuchado recién, en casi 3 años de gobierno, la universidad ha sido un foco en el que el gobierno, por alguna razón que desconocemos, ha apuntado.
0: En todo caso.
1: Claro, pero no, nunca hubo nada concreto. Hemos escuchado voces que han aparecido, que defienden vaya a saber qué. Digo esto porque desde el 18 para acá, si queremos tomar un tópico, las universidades públicas han sido un faro y en algunos casos para América Latina, y sin embargo hemos encontrado en este gobierno, con sus acciones, una manera y una afrenta constante. Digo esto porque hubo vetos en el Congreso tras haber sido aprobadas las leyes en el Parlamento, hubo vetos del Gobierno Nacional, cayeron. Hemos visto votar al Congreso nuevamente para hacer caer algún veto. La justicia ha intervenido, el gobierno ha apelado hasta esta última, que un juez dijo, no, tienen que cumplir con esa parte de la legislación, y sin embargo el gobierno volvió a apelar. Y acá estamos.
0: Sí, incluso incumpliendo la norma que tiene que cumplir, porque ya a esta altura, claro, no estamos en la etapa de la discusión si los fondos corresponden o no corresponden, si está bien o no está bien, si la plata en realidad está pero se va por, claro, la canaleta de la corrupción, si el problema está, cada tanto se desliza nuevamente, pero si en todo caso el problema está o estuviera en que no quieren ser auditadas, claro, entonces detrás está la idea de que la plata sí, pero se malgasta, se dilapida, se va para los bolsillos equivocados. Ya ni siquiera se discute eso a esta altura.
1: En absoluto.
0: Lo que se discute es que hay que cumplir una ley.
1: Claro, tal cual. Una ley del Congreso Nacional. Siempre recordamos a Álvarez, el subsecretario de Políticas Universitarias, decir que si la Corte, miren, ya parece que fue hace 30 años, decía que había que cumplir, iban a cumplir.
0: Sí.
1: Naranja Fanta.
0: Sí, hay que decir que tiene una

0: Decía Juan Pablo, es muy transversal, tanto que la CGT se va a sumar, imagínense,
1: sí.
0: Que bueno, eso será como la marcha central.
2: Desempolvando porque, las banderas y los bombos.
0: ¿Cómo será? Que va a salir la CGT y todo. Lo cierto es que mañana el acto central o la movilización central va a ser en Buenos Aires, porque obviamente ahí está el Parlamento, porque obviamente ahí está el gobierno y porque ahí está la justicia. Ya uno no sabe dónde ir con la movilización. Viste que en un momento se iba a ir hasta la justicia, pero resulta que después se va y así va cambiando el eje.
2: Hay que decir que mañana va a ser un día clave, porque además el Congreso podría discutir el decreto 7023.
0: El famoso.
2: Entonces hay otras vertientes de otros sectores con otros reclamos que se sumarían, se sumarán a esta marcha. Cuando nos vayamos metiendo, voy a ir contando también un poco de cómo se va armando la protesta en toda la provincia, porque esperan multitudinarias concentraciones en distintos puntos de la provincia.
0: Exacto. Por eso dije, en Buenos Aires va a ser a la 1:30, en la provincia de Entre Ríos, en distintos puntos, desde luego van a variar los horarios. Ayer hubo una rueda de prensa, una en la capital entrerriana, en la ciudad de Paraná, en la casa de la universidad donde está esta radio, donde los decanos de Paraná y Oro Verde, sumado a distintos actores que hacen a la universidad todos los días, estudiantes, investigadores, no docentes.
2: Bueno, estaban los gremios, estaba el secretario general de AGDU, la secretaria general de Citradu y el secretario general de APUNER, que son los no docentes. Es decir, los sectores gremiales que agrupan a los trabajadores de la universidad también estaban ahí.
0: Exacto. Algo parecido sucedió, por ejemplo, en Concordia, donde en la sede de la UTN se juntaron las autoridades de las universidades nacionales que hay en ese lugar, ¿no?
2: Claro.
0: También para convocar a una movilización. Ya vamos más de 350 días, vamos perdiendo la cuenta de que no se cumple la ley. Y en este caso, además de la convocatoria a la quinta marcha, hubo un llamado a los legisladores nacionales, algunos de los cuales que calculo estarán de acuerdo con que no se financian las universidades, pero hubo un llamado a los legisladores nacionales, a los representantes entrerrianos allá en Buenos Aires.
2: Que hay muchos de ellos. Dice, no, nosotros bancamos fuertemente la universidad.
0: Pasa que más bancamos el equilibrio fiscal.
2: Claro. O el acuerdo que pueda tener nuestro gobernador con la Casa Rosada.
0: Bueno, a los legisladores y al gobernador, decirle, acompañen este reclamo. Creo que ni en un caso ni en otro. O sea, los que acompañan al gobierno nacional van a seguir en esa línea, no parece que vaya a cambiar eso. Bueno, en la rueda de prensa hablaron distintos actores. En el caso de Paraná, tenemos ahí un minuto con la decana de la Facultad de Trabajo Social, Rosana Pierusini, el decano de la Facultad de Ciencias Económicas, Nicolás Brunner, y la decana de la Facultad de Ciencias de la Educación, Aixa Boykens.
3: Por esto mismo convocamos a la quinta marcha, que se convoca a las 17 horas en la Plaza Primero de Mayo, el día jueves 15 de octubre. Los motivos son esos, es volver a decir la importancia de tener profesionales formados para nuestro territorio entrerriano y que responda a los problemas y necesidades y proponga soluciones a una provincia que tiene sus propias necesidades, que no pueden formarse en otro lugar. Estamos pidiendo que los y las legisladoras de la provincia, los legisladores nacionales, provinciales, puedan acompañar también esta iniciativa y estas propuestas.
4: Estamos atravesando un tercer año de desfinanciamiento en términos reales, tomando siempre como referencia el 2023, y a esto, digamos, adicionamos o sumamos la presentación del presupuesto nacional por parte del Departamento Ejecutivo Nacional, donde avizoramos de que esta situación continúa proyectada en el tiempo y además está previsto que se agrave, ¿no? Es decir, conforme las pautas que están allí definidas, está previsto que tengamos 4 años consecutivos de desfinanciamiento en términos reales, y proyectando el 2027, ¿sí?, se estima una reducción del presupuesto universitario nacional en términos reales de un tercio. Uno de cada 3 pesos que recibía el sistema universitario

0: año 2023 va a dejar de recibirlos en el 2027. Y bueno, esa situación lógicamente nos preocupa y nos impulsa a poder tomar acciones, en este caso la convocatoria a la quinta marcha federal.
1: Nosotros hacemos este pedido, lo hacemos porque todos nuestros sectores, los no docentes, los docentes, atravesamos situaciones salariales muy complicadas, y como ustedes recién señalaban, esto hace que o se vaya al pluriempleo, o se vaya a pedir licencias, y que se vaya debilitando lo que es la posibilidad de generar el derecho a la educación. Entonces nosotros ahí lo que decimos es, por un lado, el Poder Ejecutivo Nacional tiene que cumplir con la ley, eso es respetar la división de poderes. Y segundo, tenemos que garantizar la educación superior, tanto del mismo modo que nosotros la tuvimos y la tienen quienes hoy están, también tienen derecho a tenerlas quienes vienen en el futuro. Y convocamos a los legisladores provinciales, nacionales, para que nos acompañen en este reclamo, en el presupuesto, y también al gobernador de la provincia, Rogelio Frigerio.
2: Para la movilización entonces de mañana en las distintas localidades. Esto pasó en Paraná, tuvo un rato después también en Concordia, donde la UNER tiene sede, lo propio en Gualeguaychú, donde está la Facultad de Bromatología, e igual en Concepción del Uruguay, donde está la Facultad de Ciencias de la Salud, donde fueron expresándose y convocando a las comunidades, a las respectivas comunidades, a marchar en defensa de la universidad pública, el derecho a la educación y la producción de conocimiento, mañana, en el caso, por ejemplo, de Paraná, a las 4:30 de la tarde.
3: En la Plaza Primero de Mayo, que es donde suele partir la marcha. La preocupación es profunda y sincera. Pocas veces hemos visto, si no decir nunca en la época de democracia, un ataque de semejante característica. Los gobiernos neoliberales, el menemismo, el macrismo, atacan y recortan las universidades. Ahora, el tema es que con Milei se pasó incluso un estadio superior, con una violación flagrante a la ley. Y hay preocupación cierta. Hay docentes que se van, eso no lo recuperas nunca. Hay estudiantes que no pueden seguir sus estudios. Hay una preocupación cierta y real, y es muy probable que la comunidad, no solo universitaria y educativa, sino toda, dé su apoyo a la universidad, entendiendo la relevancia que tiene. Lo que, una vez más, vamos a decir, complica mucho entender a aquellos que permiten que el gobierno de Milei goce de tan buena salud, que acompañen, y después al mismo tiempo estén acompañando el reclamo de las universidades. Porque después todo lo demás lo acompañan. Y vos decís, no, bueno, pero yo no voté, o yo no acompañé lo de la universidad, sí, está bien, pero tu acompañamiento en líneas generales y tu forma de ser políticamente dentro de ese espacio permiten que se haga esto. Porque después en la lista van todos, ¿eh? En la lista violeta que llamaba La Libertad Avanza el año pasado, fin del año pasado, fueron todos, ¿eh? Y probablemente cuando uno le pregunté, dice, no, bueno, yo con la universidad, bueno, no. Es sin beneficio de inventario. Claro. Tu acompañamiento permite esto. Hay que hacerse cargo, porque después nadie se hace cargo. Y vos de que te hace cargo, ¿qué sé yo de que no vuelvan los cucas? Bueno, es como un poco más profundo el tema, como para que vos te hagas cargo al menos de ese lugar que ocupás. Y ese lugar que ocupás permite que ocurra esto con un sector tan importante para nuestro país como es el universitario.
2: Entonces, agreguemos a Paraná, que es a las 4:30 de la tarde. En Concepción del Uruguay será a las 18 mañana la concentración en el rectorado de nuestra universidad, en Eva Perón 24. En Concordia a las 19:30, la concentración será en Plaza Urquiza. Y en Gualeguaychú, también a las 4:30 de la tarde, la concentración será en 25 de Mayo y Perón, mañana en defensa de la universidad pública y reclamando para que el gobierno cumpla la ley.
3: Vamos a la pausa, después hablamos de inflación, del número que no cierra. Gracias, José.
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0: los cañones parecieran apuntar a bajar la inflación. El gobierno nacional enfoca sus políticas económicas casi exclusivamente aquí. Incluso con una economía que se cae a pedazos, incluso con salarios que se caen a pedazos, con ingresos que se caen a pedazos, con una industria que se cae a pedazos, para sostener una variable que no puede sostener. Incluso con una medición falaz, errónea, equivocada, no actualizada, el número sigue siendo alto, muy alto, en una economía en caída libre. Juanpi, hablamos de inflación. Hablamos del costo de la vida.
1: 1,9% el dato del mes de septiembre, por arriba del dato de agosto, que había sido del 1,7%, es decir, un aumento en términos desestacionalizados del 0,2%. Nuevamente el dato a contramano del relato. Algo que venimos contando, que venimos advirtiendo, de lo cual venimos charlando, porque por un sendero va lo que el gobierno dice que va a suceder y por otro lado están los datos reales, ¿no? El gobierno dice hay reactivación económica, por otro lado vemos que la economía cae. El gobierno dice que se han recuperado puestos de trabajo, por otro lado vemos que el desempleo ha crecido. El gobierno dice que la pobreza ha caído y vemos que la pobreza sube. El gobierno indica que la inflación está en descenso, se está desacelerando, y uno encuentra que fue más alta que el mes inmediatamente anterior. Ya ni siquiera estamos haciendo un cotejo con los últimos tres meses del gobierno de Alberto Fernández, era una catástrofe el dato, sino que estamos hablando del mes inmediatamente anterior de este gobierno en su tercer año de gestión, es decir, se terminó la novela de recién estamos arrancando, estamos comenzando, nos estamos conociendo, o sea, ya van tres años de gestión por parte de la Libertad Avanza. Y a contramano de lo que indica el gobierno nacional, que es una desaceleración del ritmo de crecimiento de precios, lo que se nota es un aumento del 0,2%, que eleva la inflación al 23,6% en términos interanuales, muy por encima de lo que había sido la previsión del presupuesto 2026, y un 33,4% en términos interanuales, en los últimos 12 meses. Estos son los datos que ayer, oportunamente a las 4 de la tarde, dio a conocer el INDEC. Algunos datos salientes del informe que relevó el organismo nacional tienen que ver...
0: Sí, sí, perdón, déjame repetir una vez más esto que es un punto clave. Estos datos son a partir de una canasta desactualizada, donde, por ejemplo, el impacto de las tarifas, que sigue siendo alto y que sigue subiendo, está muy mal ponderado, donde se tienen en cuenta cuestiones que ya no se usan y otras que sí se usan que debieran tenerse en cuenta. Por ejemplo, el costo de las plataformas, el impacto de pagar internet, eso no se tiene debidamente en cuenta mientras se ponderan cuestiones como el valor del VHS, el alquiler de una película, los disquetes, el valor del precio de un televisor de tubo de rayos catódicos, del tubo, el viejo televisor, porque la canasta está desactualizada. Con intenciones no la actualizó, ni siquiera la actualizó una canasta que ya era vieja, pero por lo menos no era tan vieja como esta. Es decir, este número está subestimado. Calculan por lo menos un 30% más, no 30%... 30% más del 1,9, uh-huh, que estaría dando un por lo menos 2,5 y casi 3% bien medido. Digo, porque esto también es importante, no es que este dato surge solamente así de malo como corresponde. Está mal medido, porque no está actualizada la canasta con la que se hace la medición.
1: 3,1% vivienda, agua, electricidad, gas y otros combustibles, 3% educación, los dos niveles que más crecieron, los dos segmentos que más crecieron. Comunicación, siempre firme, ¿eh? Por arriba del promedio, 2,5, salud, 2,4, hubo aumento de prepagas, alimentos y bebidas no alcohólicas, por arriba del promedio, 2%, y además siendo el ítem que más traccionó precios en la República Argentina, con excepción solamente del Gran Buenos Aires, donde fue vivienda, agua, electricidad, gas y otro combustible, que como ya contamos, fue el segmento que más creció. Por debajo del promedio o en paralelo se ubicaron bienes y servicios y recreación y cultura con el 1,9%, equipamiento y mantenimiento del hogar aumentó 1,6%, el transporte aumentó 1,5%, se han desacelerado los aumentos constantes de nafta, pero hay un goteo que permanece todos los meses por especialmente la actualización de combustibles, del impuesto a los combustibles. Bebidas alcohólicas y tabaco aumentó 1,4, prendas de vestir y calzado 1,4, cerró la tabla restaurantes y hoteles con el 1,1% en un segmento además que está muy deprimido, que es el del turismo, ¿no? Habrá que ver si repunta, veremos el dato durante el mes de noviembre, en lo que tiene que ver con octubre. Nuevamente, tenemos que decir que alimentos y bebidas es el segmento que más aumentó. No obstante, cabe destacar la canasta básica alimentaria, que es la que mide el total de componentes que necesita una familia tipo para no caer en la indigencia, la canasta familiar, como se la conoce, creció por debajo de la inflación durante el mes de septiembre. Fue del 1,7%, en línea con lo que había sido la inflación de agosto. Lo mismo sucedió para la canasta básica total, que es la que mide el conjunto de componentes que necesitan dos adultos y dos menores en edad escolar para llegar a fin de mes y no caer en la pobreza. Una familia tipo ya necesita 1.632.505 pesos para no caer en la pobreza, 1.700.000 para redondear. Una familia tipo, por su lado, precisa casi 800.000 pesos para no caer en la indigencia.
0: Ahora, estamos hablando de todos salarios en la Argentina que están por debajo de este número. De este número que, para colmo, además, está subestimado por esto que decíamos respecto a la medición de la canasta. Claro. Es decir, si vos lo tomás a este 1.700.000, que es un número subestimado, si vos tomás este número subestimado, cualquier salario promedio argentino está por debajo.
1: Uh-huh. Bueno,
0: pero incluso sectores como, qué sé yo, sectores judiciales, por ejemplo, que en otro momento era un salario
1: alto,
0: que estaba por encima de la media en la provincia de Entre Ríos. Hoy todos los salarios en la provincia están por debajo de esos números.
1: Bueno, este fue el relevamiento que realizó el INDEC durante el último mes en lo que tiene que ver con la inflación, que ya escala el 33,4% en los últimos 12 meses y alcanza el 23,6%. En los últimos 9 meses, consecuencia de la proporción enero-septiembre del 2026. Cuando uno mira los datos del 2026, encuentra que el gobierno que prometía que ya iba a estar en cero para el año 2026, tuvo 2,9, 2,9, 3,4% en marzo, 2,6, comenzó a bajar, 2,1, 1,9, parecía que iba a terminar de bajar, se aceleró el 2,1 en julio, bajó al 1,7 en agosto, pero no se consolidó la tendencia a la baja, vuelve a subir en septiembre el 1,9%. Lejos de la idea instalada por el gobierno de que la inflación es solo un efecto monetario, está claro que hay otros factores que también juegan en la economía y que repercuten en la en el día a día de los precios en góndola.
0: Ahora, ¿el gobierno cree a esta altura esta idea o ya la mantiene solo para, bueno, no dar el brazo a torcer, esto de que es un fenómeno meramente monetario?
1: Lo mantiene, para
0: que se entienda, a ver, para aquellos que no somos economistas, ¿qué se refiere con esto de fenómeno monetario? Que el problema de la inflación tiene que ver con la emisión.
1: Si detenés la máquina, separa la inflación.
0: Desconociendo que hay otros tantos factores que son los que aparecen ahora.
1: De hecho, siempre decimos el mismo ejemplo, Macri paralizó la máquina de hacer billetes en 2019, 54% de inflación tuvo, en 2019.
0: Bueno, el dólar está artificialmente planchado hoy en la Argentina, lo que hace poco competitivos los productos para exportar de nuestro país. Está planchado el dólar. Todo está planchado, no te estoy contando ninguna novedad, vos lo sabés perfectamente bien. Ahora, el dólar planchado lo usan como ancla inflacionaria, que es lo que le criticaban al kirchnerismo como materia macroeconómica, esto de sostener un precio de una divisa que actúe como ancla inflacionaria. Es lo mismo que termina haciendo el gobierno, interviniendo, además en contra de su propia esencia o de lo que dice ser, de esto de que el mercado se regula solo, interviene en el precio, participa en el precio, vende cuando tiene que vender para sostenerlo.
1: No homologa los acuerdos paritarios tampoco.
0: No homologa los acuerdos paritarios, es decir, también hay una injerencia.
1: Congela el salario mínimo vital y móvil.
0: Hay una injerencia también ahí, es decir, termina siendo eso que siempre criticó. A mí no me parece mal porque yo creo que el Estado es importante y creo en la presencia del Estado y creo que el Estado es el único que puede poner ciertos límites a los capitalismos salvajes y voraces. Estoy muy convencido de eso y me parece que la realidad también me puede dar la razón con bastante facilidad. Ahora, supuestamente este gobierno cree lo contrario, cree en la mano invisible del mercado, que se regula solo, esa vaina o invisible que hablaba Adam Smith cuando hablaba del libre mercadismo y cómo entre el juego de la oferta y la demanda, bla, bla, bla, bla.
1: Sí,
0: bla,
1: que
0: bla.
1: Todo se acomoda, que todo
0: se arregla.
1: Todo se arregla.
0: Como los melones en una camioneta se van acomodando. No pasa eso bajo ningún punto de vista. Y este gobierno lo descubrió de la peor manera e interviene. Dice que no, pero interviene activamente en la economía para sostener los precios, y así todo no lo logra.
1: Lo más increíble de todo, en todo caso, es incluso ver, por ejemplo, legisladores nacionales diciendo la inflación se sigue controlando. Ya no es que la inflación baja, ahora es que se controla y está por abajo del 2%. ¿Viste? Van cambiando sí. Van corriendo el arco y van viendo, ¿viste?, para hasta dónde pueden tirar. El relato lo sostienen. Hay que decir que en términos comunicacionales se manejan muy bien.
0: Sí, sí.
1: Mucho mejor de lo que se manejaba el gobierno de Alberto Fernández. El piso es muy bajo. Pero, digamos, pero todos sostienen el discurso. Todos sostienen el discurso. Puede ser, ¿viste? Todo van en la misma, todo van en la misma. Se termina la inflación, va bajando, se controla, está por debajo del 2%. La inflación subió en relación al mes de agosto. Hubo aumentos en góndolas hasta el 4%, 5% en algunos segmentos dentro de solamente alimentos y bebidas, que nuevamente fue el de que traccionó más precios. De esta manera cerramos este segmento dedicado nuevamente a la inflación, en este caso del 1,9% durante el mes de septiembre del 2026.
0: Gracias, Juanpi. Tenemos pausa. Hablamos con Pato Becerra, después de la misma, hablamos de inundaciones, hablamos de la causa contra el intendente de esa localidad por el uso de un auto oficial en un viaje con la familia al Brasil. Pero después la pausa.
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15: Hola Pato, ¿cómo estás? Buen día, ¿qué decís? ¿Cómo te va?
16: Buen día para vos, Juan Pablo, y para Juanpi y todo el equipo, por supuesto, de Cara y Seca y para la audiencia. Todo bien por aquí, por la costa del Uruguay, una mañana linda, con sol, más bien ya bastante primaveral, temperaturas que van llegando a los 16 grados, se esperan máximas de 22.
15: Está agradable, sí, entonces.
16: Sí, mañana más que agradable, sí. Comparación con la de ayer, que estuvo más fresco, temperaturas un poco más bajas, hoy ya te diría bien primaveral, vamos a tener una tarde, te diría, para remera, sobre todo ahí en la siesta y en las primeras horas de la tarde, ¿no?
15: Che, y no pareciera ser que fuera a llover, ¿no?
16: No, hoy no, por ahora, por lo menos ayer sí tuvimos algunas lluvias, sobre todo por la tardecita, algún taparrón o chubasco, como le dicen ahora también, pero sí, nada importante, así que bueno, para darle lugar a este día, como te digo, por ahora pinta lindo, vamos a ver cómo nos recibe el resto de la semana, ¿no?
15: Ni hablar. Bien, Pato, tenemos algunos temas de relevancia, así que vamos a empezar con ellos.
16: Bueno, si querés, arrancamos con lo que es tema nacional, que es el río Uruguay y las inundaciones en el litoral, por supuesto que implica que estemos siendo protagonistas con Colón también. Colón hoy con el río Uruguay en 7 metros 25, con aguas bajando en este momento frente al puerto. Uno mira las cuencas del norte y es una realidad que sigue creciendo el río, pero bueno, en este momento lo correcto decir que está bajando. En 7:10 Colón entra en alerta. Es cierto que la ciudad tiene toda la zona costera, lo que es Colón, San José, Pueblo Liebig, toda la zona costera anegada con muchísima cantidad de agua.
15: Pero a ver, no, pero para así, que nos ubiquemos los que no somos de ahí, ¿hasta dónde está llegando el agua? La playa obviamente se la comió toda el agua, pero ¿hasta dónde llega? ¿Hasta la costanera, por ejemplo, en Colón?
16: Claro, hay un pedacito muy chiquito, un sector muy chiquito todavía de Playa Sur, habilitado, sobre todo en la zona más alta, obviamente. Después todo lo otro sí. Por ejemplo, en el puerto, para que la gente se ubique donde está esta mítica Secretaría de Turismo, este edificio muy lindo, bueno, está al borde, es decir, toda esa explanada tiene el agua
15: en la puerta.
16: Arriba. Exacto, la zona de termas, por ejemplo, está funcionando bien, las termas están óptimas, están activas, pero con el agua también en el borde, todo lo que es zona costera.
15: ¿Pero entonces es una zona que podría inundarse las termas?
16: Y las termas dejan de ser operativas arriba de los 9 metros y pico, pero no porque le llegue el agua propiamente a todo el complejo, sino bueno, por los temas de las bombas, del agua, el sistema de funcionamiento de las termas. Igual, como te digo, de esto estamos lejos, las termas están funcionando al 100%, está bueno aclararlo.
15: Sí, claro,
16: Colón no tiene evacuados por ahora.
15: Está bien.
16: Obviamente,
15: y tampoco y San José tampoco, ninguna de las tres ciudades.
16: Ninguna de las localidades, no hay evacuados por ahora. Obviamente que la proyección es que haya evacuados, sobre todo, como explico siempre, Colón tiene en la zona que da al río, sobre todo comercios y emprendimientos turísticos. Ahora, en la vera de los arroyos que abrazan a Colón, que son el arroyo Artalas y el arroyo de la Leche, sí hay muchas familias que son las primeras que por ahí suelen ser evacuadas, porque se inundan los arroyos, se desbordan y por supuesto llegan a estos barrios, que son barrio San Francisco por un lado y San Gabriel por el otro. Esto superando los 8 metros, Juan Pablo, todavía no estamos con gente inundada. También aclarar que Colón, con su gente, y Colón, y San José, y Liebig y demás, suelen trabajar con la evacuación en seco, digamos, no se espera que llegue el agua, sino que la gente, al conocer el comportamiento del río, y estar en estas ciudades, como están ustedes también en el Paraná, saber hasta dónde llega el río y cómo se comporta, se empieza a autoevacuar antes o a pedir la asistencia para dejar su casa antes de que le llegue el agua, ¿no?
15: Claro, sí, se entiende perfectamente. Bueno, pero está bien la aclaración, porque además uno a veces se queda con ese informe de los medios nacionales y que dan cuenta casi de una crecida que está llegando el agua al centro de la ciudad.
16: Sí, sí, el título
15: periodista,
16: Colón bajo
15: el
16: agua.
15: El periodista o la periodista metidos ahí con botas muy altas en el medio del agua y detrás se ve lo que sería una cancha de fútbol inundada. Entonces, viste, la imagen a veces engaña.
16: Sí, el sensacionalismo y por ahí lo que genera preocupación, no sobre todo en el sector turístico, que dicen, che, no me vendan mal Colón, miren que estamos funcionando, más allá de que no hay playas, eso es una realidad, tampoco hay que mentirle al turista para cuando llegue y se encuentra que no tiene un metro de playa, pero tampoco es que la ciudad está bajo agua, eso no es real, es una mentira, no es negar la realidad, sino que es decir lo que es, ¿no? Bueno,
15: sí,
16: la zona costera sí, Colón en todo el resto no. Por ahora funciona todo normal, no implica que en unos meses estemos complicados, que si uno mira el pronóstico va a ser así, pero bueno, sería adelantarnos al tema, ¿no?
15: Ni hablar. Bien, demos vuelta a la página, si te parece, Pato, y hablemos del intendente de Colón, si te parece.
16: Sí, mañana 15 de octubre, por los tribunales de Colón van a desfilar José Luis Walser, su esposa y secretaria privada, Jimena Bordet, y su secretario de gobierno, Mariano Bravo. ¿A qué responde? A que fueron llamados por fiscalía debido al famoso viaje a Brasil del intendente junto a su familia, que deberá dar cuentas en las justicias cuál fue el fin verdadero de ese viaje, y al cual responde la denuncia, obviamente, de lo
15: digamos,
16: que fueron...
15: Perdón, Pato, no omitamos por las dudas de la reiteración. Hubo un choque que protagonizó, un choque terrible, que por suerte terminaron finalmente zafando todos, pero bueno, estuvo complicada la esposa del intendente. Pero en ese choque terrible en Brasil es a donde nosotros, ciudadanos, descubrimos que el intendente se fue con toda su familia en un auto oficial.
16: Está claro, vale la aclaración, porque si no, evidentemente no nos íbamos a enterar que el intendente usó este viaje, esta camioneta, como vos decías, esta Mitsubishi Dakar, para viajar a Brasil. Después comunicaron que era un viaje oficial, mezclado con un viaje vacacional. El mismo intendente lo dice, sí, aproveché para vacacionar con mi familia, lo dice en conferencia de prensa, lo admite.
15: Es que no puede, ¿qué va a decir?
16: No, claro. Pero bueno, eso yo creo que la justicia es una de las herramientas que tiene. Una denuncia que vino de la parte de concejales de la oposición, de los dos bloques que integran la oposición, que son la Libertad de Avanza y el Peronismo. Obviamente la justicia investigó, lo llamó a declarar. Esto obviamente no cayó bien en la gestión municipal, en la administración del municipio de Colón. Fue un golpe duro y obviamente igual se irá mañana a enterarse de qué se lo acusa, ¿no? ¿Cuáles son los cargos que se le están imputando? Uno entiende que se habla mucho de peculado. Bueno, habría otras cosas más que tienen que ver con el viaje del intendente a Brasil, con cosas que sucedieron en el país vecino, que seguramente, Juan Pablo, mañana en el Correo de la Mañana nos iremos enterando. Mañana va a ser un día movido, justamente tendrán que ir los tres. Walser, su mujer, que además es su secretaria privada, por estos delitos que se le acusan de peculado y demás, y Mariano Bravo por omisión de denuncia, por encubrimiento, que es el secretario privado, que quedó a cargo aquí, ¿no?, en el municipio de Colón, el secretario de gobierno, perdón, que quedó a cargo aquí en el municipio de Colón cuando Walser y su familia viajaban en Brasil.
15: Digamos lo obvio, un funcionario no puede usar para fines personales los instrumentos propios del Estado. Estoy diciendo una obviedad, no corresponde, o sea, está mal. Ese tipo de cuestiones, la justicia la pena muy duramente. De hecho, Sergio Urribarri está preso. 8 años en cana tiene que estar quien fuera 2 veces gobernador de la provincia por el direccionamiento de la pauta publicitaria. Es decir, es una cuestión seria, entiende la justicia, muy seria. Vos no podés usar para fines personales, particulares o de cercanía personal propia los elementos propios del Estado. Es una... No solo una cosa que no corresponde y está mal, es ilegal. Y la justicia lo sanciona duramente, como vemos con este ejemplo que daba recién Urribarri.
16: Sí, claro. Bueno, el peculado tiene pena de cárcel efectiva. Claro, o sea que claro. Cuando te preguntan, ¿Walser puede ir preso? Puede ir preso. Ahora, veremos las instancias. Obviamente, miren todo lo que demoró la justicia, por ejemplo, bien ponías el ejemplo con Urribarri. Hay muchas instancias, Walser deberá explicar. Deberá exponer, deberá...
15: Ojo, decir, bueno, ojo por las dudas, quiero ser prudente. No estoy diciendo que Walser usó la camioneta para fines personales. Digo que es probable que haya ocurrido. Que usó la camioneta oficial para irse con la familia de vacaciones. Es lo que tendrá que demostrar, en todo caso, que no fue así. Que él tenía un viaje que era con fines propios de la gestión. Y que de paso llevó a la familia. Y así todo, la justicia deberá dilucidar, resolver si eso es correcto.
16: Exacto. Bueno, lo explicaste muy bien. Además, como yo digo, a nosotros se nos puede explicar una cosa, a la prensa le puede esperar la justicia, con el poder de investigación, con los alcances que tiene la justicia. Obviamente, deberá estar analizándolo el fiscal Perrú, deberá estar juntando en la etapa probatoria y demás, con todo lo que indica esta indagatoria que se vendrá mañana. Pero algo más hay, seguramente habrá novedades, esto yo creo que recién empieza, más en un año que está atravesado obviamente por lo político, un fin de año que va a estar atravesado por lo político y un principio del 2027 también. Como decía, esto no cayó bien, fue un golpe duro para la administración municipal y que, bueno, mañana tendrá, como decía, que comparecer ante la justicia, explicar qué pasó ahí y después seguirá la causa, ¿no? Por los canales que tenga que seguir. Por ahora, citados en la indagatoria los tres para mañana, a la mañana, ahí en calle 12 de Abril, en pleno centro de Colón, Juan Pablo.
15: Gracias, Pato. Muy buen aporte. Buen día, que sigas muy bien. Abrazo.
16: Le dejo un abrazo grande. Buen día para ustedes. Hasta luego.
15: Pato Becerra, desde Colón, para Cariseca.
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15: Ocho de la mañana, 6 minutos.
21: En Paraná la temperatura 12 grados 3 décimas. En Concordia 14 grados. En Concepción del Uruguay 12 grados 9 décimas.
17: El país.
15: Martín Menem aseguró que los alquileres bajaron un 40% desde la asunción de Milei.
21: A contramano de los datos oficiales, el presidente de la Cámara de Diputados atribuyó la caída al DNU 70/2023.
15: Además, advirtió que, si se deroga el decreto como proponen bloques opositores, los precios volverán a dispararse.
22: ¿Sabías qué pasa si se cae el DNU 70? Vuelve la ley de alquileres. ¿Qué significa que vuelve la ley de alquileres? Se van a subir un 30 o un 40% más la gente que podía alquilar. Los alquileres bajaron desde que asumió el presidente casi un 40% en CABA y en el interior del país también porque aumentó la oferta. Al no meterse el Estado a regular tanto esa relación, logró que se bajen los alquileres.
17: Entre Ríos.
21: El Niño, hay tres localidades con el río en niveles de alerta.
15: Son Concordia, Colón y Concepción del Uruguay, confirmó el director de Defensa Civil, Víctor Chenenko.
21: No obstante, aclaró que la altura del agua no amerita evacuaciones ni medidas extraordinarias.
23: Las tres ciudades que nosotros estamos monitoreando porque están por sobre el nivel de alerta, que no es el nivel de evacuación, sino que es el nivel de mayor atención, son Concordia, Colón y Concepción del Uruguay. Eso en base a las mediciones que está haciendo la Prefectura Naval, el CARU y el CTM de Salto Grande. Por el momento no evaluamos ningún tipo de evacuación ni ningún tipo de intervención directa sobre los ciudadanos que viven en la ribera del río Uruguay en esas localidades.
15: La comunidad educativa de la UNER convocó a la quinta marcha federal universitaria.
21: Decanos, investigadores, docentes y no docentes y estudiantes llamaron a movilizarse este jueves desde las 17, repudiando que no se cumpla con la ley de financiamiento para casas de estudio.
15: Rosana Pierucini, titular de la Facultad de Trabajo Social, señaló que en Paraná la movilización está prevista desde la Plaza Primero de Mayo.
24: Los motivos de esta marcha es la quinta marcha en la que necesitamos volver a decir que se cumpla la ley. Que se cumpla la ley de financiamiento universitario, dado que el Ejecutivo ha presentado un presupuesto que está un tercio por debajo de lo que necesitan las universidades para funcionar. Por esto mismo convocamos a la quinta marcha, que se convoca a las 17 horas en la Plaza Primero de Mayo, el día jueves 15 de octubre. Los motivos son esos. Es volver a decir la importancia de tener profesionales formados para nuestro territorio entrerriano y que responda a los problemas y necesidades y proponga soluciones a una provincia que tiene sus propias necesidades, que no pueden formarse en otro lugar. La calidad de nuestros profesionales y demás, la ciudadanía misma los y las conoce porque eso es algo que está en todas las ciudades y pueblos de nuestra provincia. Estamos pidiendo que los y las legisladoras de la provincia, los legisladores nacionales, provinciales, puedan acompañar también esta iniciativa y estas propuestas.
17: Concepción del Uruguay.
21: licitarán obras por más de 50 millones de pesos en la escuela Bautista Rolando.
15: Los trabajos se orientan a mejorar las condiciones de seguridad y uso cotidiano del establecimiento al que asisten más de 500 alumnos.
21: La apertura de sobres será el 20 de octubre a las 10 en la Dirección General de Arquitectura de la provincia.
0: Paraná.
15: Más de 200 emprendedores participan de la Feria del Día de la Madre.
21: Fue en las carpas ubicadas en la zona del Puerto Nuevo, donde se instaló además un amplio patio gastronómico.
15: Dio detalles el subsecretario de Producción de la Municipalidad, Oscar Bustamantes.
2: Amigos participantes, este carácter dinamizador que las ferias tienen es una de las cuestiones que nos parece clave destacar, que tiene que ver con una muy activa política de promoción de la comercialización, que arroja resultados más que interesantes. Se puede ver la cantidad de gente, por supuesto, que la está recorriendo, tanto paranaenses como excursionistas y turistas que en este fin de semana largo han llegado a la ciudad.
0: Concordia.
21: Un ex futbolista fue presentado como nuevo subsecretario de Deportes.
15: Se trata de Gustavo Bou, ex jugador de Racing y actualmente presidente del club Nebel.
21: Confiamos en vos para llegar a más chicos, a más barrios y a más clubes a través del deporte, dijo el intendente Ascue en un video de presentación.
3: Hola a toda la ciudad de Concordia. Quiero contarles que hoy estoy firmando el contrato más importante de mi vida.
4: Me gusta mucho mi Concordia, soy un apasionado del deporte. Hoy acepto este desafío con mucha gana, con el apoyo de mi familia, mis amigos y de toda la gente que me quiere para poder aportar mi granito de arena para poder hacer crecer el deporte de nuestra ciudad. Como siempre digo, tenemos mucho talento en distintas disciplinas.
0: El mundo.
15: El Papa León XIV tiene cáncer de pulmón y peligra su viaje al país.
21: Lo confirmó el Vaticano tras la operación del martes, donde le extirparon un nódulo.
15: El sumo pontífice estará una semana internado. Por el momento no se ha alterado su agenda en Uruguay y Argentina de inicios de noviembre, aunque hay dudas de que pueda concretarse.
0: Deportes.
21: Copa Sudamericana, Boca perdió ante Vasco da Gama en la ida de las semifinales.
15: Con gol de Adson, el elenco brasileño se impuso por 1-0 y le quitó al Ceneice un invicto de 17 partidos.
21: La serie se definirá el martes próximo en el Maracaná.
19: Abierto Gómez, mete para Cuyamano, encara Cuyamano, pone el cuerpo bien, Lautaro Di Loro quiere hacer remontar, quedó en juego. Busca Gómez, insiste Gómez, busca el centro, mete Gómez, espera Duarte, el centro, ¡oh! Gol de Vasco, gol de Adson, gol. Frentazo de Adson y adentro, señores y señores. Minuto 25. En la Bombonera gana Vasco. Vasco 1, Boca 0. Lo hizo Adson de cabeza.
15: 8 de la mañana, 12 minutos.
21: 12 grados 3 la temperatura en Paraná, 14 grados en Concordia, 12 grados 9 décimas en Concepción del Uruguay.
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0: 8:16 de la mañana, amigos y amigas. Acá estamos, haciendo Cariseca por las tres radios de LUNER, Paraná, Córdoba y Concepción del Uruguay, y una importante red de radios en toda la provincia de Entre Ríos. El día por ahora está bastante bien, pero solo por ahora. Ahí como un poco gris el cielo, ya te cuento cómo viene, porque son días de estos típicos de esta época así lluviosa, donde si no llueve, anuncian la probabilidad de lluvias, donde capaz que no llueva, pero sí va a estar gris, oscuro, como amenazante. Pero ya te cuento datos del tiempo. Hay buena música, hay un par de buenos discos. Claro que está el Juanpi Scatini detrás, los vinilos de Scatini, y él dirá, por supuesto, de qué venimos.
1: Hoy vinimos de Red Hot en la Argentina, porque se ha anunciado en las últimas horas.
0: ¿De Red Hot Chili Pepper?
1: Van a estar acá nomás, en Rosario.
2: Júdeme.
0: ¿Casi como para ir?
1: Claro, junio del 2017. ¿Sí?
0: Pero me cuesta pensar que voy a comer hoy al mediodía. Imagínate, me toca a mí pensar la comida. Imagínate qué hago para junio del año que viene. Falta muchísimo.
1: Hay informaciones cruzadas en las últimas horas.
0: Sí.
1: Porque de un lado,
0: sí, estamos todos en ascuas. Ajá, arrancamos.
1: No, acá nos están informando. Esto parece a propósito. Nosotros armamos este especial porque en las últimas horas se había anunciado un festival, el Music Gold Festival en Rosario, con presencia de Red Hot Chili Peppers. Hace instante nada más la banda desmintió oficialmente venir a la República Argentina. Un papelón esto, chicos.
0: Bien, por suerte nosotros vamos a pasar Red Hot Chili Peppers porque tenemos ganas de escuchar.
1: Porque nos gusta, bueno, parece una gran
0: porque,
1: banda.
0: Y no porque fueran a venir a Rosario, lo cual es un reverendo bolazo.
1: Claro, chicos. Bueno, de hecho acá están alertando de que era una estafa.
0: Bueno, a propósito de la fake news y de la estafa.
1: Claro, bueno, nos viene bien la fake news. Para hablar de los Red Hot Chili Peppers, esto estaba ayer recontraconfirmadísimo, digamos, no es que nosotros lo sacamos de cualquier lado, medios de Rosario habían garantizado la presencia de los Red Hot Chili Peppers junto a The Human League y Happy Mondays, más otros artistas por confirmar, el 12 de junio en el Estadio de Rosario Central, el Gigante de Arroyito, el Musical Festival. Bueno, aparentemente todo esto es falso. La banda ha lanzado en las últimas horas un comunicado donde ha emitido que no tiene pensado participar de ningún recital en la vecina localidad a la ciudad de Paraná. Estábamos muy ilusionados porque yo ayer hablaba con algunos compañeros de trabajo y decíamos, acá no, nos queda a un tiro Rosario, ¿entendés? O sea, sí. Es una oportunidad.
0: Es bueno. Cierto, cuando vos ponés noticias, aparecen páginas.
1: Claro, lo que pasa es que la
0: dice desmentida. Red Hot Chili Peppers en Rosario 2027, claro. Fecha, estadios, dónde comprar la entrada. Después sí aparece la noticia y dice Red Hot.
1: Lo que pasa es que los desmintió. Red Hot desmintieron esto en la madrugada de este miércoles, con otro uso horario, naturalmente. Pero, y nosotros nos estamos desayunando que
0: la capital de Rosario.
1: No, por eso sí, no es que trajimos cualquier información, digamos.
0: La capital de Rosario, estamos hablando de un diario histórico en la República Argentina, ¿eh? Un diario histórico de la República Argentina dice Red Hot Chili Peppers tocarán la cancha de Rosario Central. Uno, pero qué fake
1: se
0: comió.
1: No se puede, sí, viejo.
0: No, pero pará.
1: Ya no se puede confiar
0: en
1: nadie.
0: Pero pará, ponele que en Cariseca te pase. Pero ahora, que le pase a la capital, ya el litoral, que otro día importante, lo ponen de signos de pregunta. Los Red Hot en Rosario Central, ¿qué se sabe? No hay nada. Y también dice, la capital insiste. Central anunció un show de Red Hot Chili Peppers en El Gigante. Uy, no, se la recomieron esta fake. Bueno, no, es falso, total. Falso de falsedad absoluta. Después siguen, Infocielo, Red Hot Chili Peppers, ¿cuándo tocarán en la cancha de Rosario Central?
1: No sé, Rosario 3, otro canal de medios de Rosario.
0: Infocielo estoy hablando de Vía País.
1: Bueno, no importa, trajimos como excusa de esta fake news a los Red Hot para escucharlos hoy. En recitales en vivo en la República Argentina.
0: Donde sí estuvieron, efectivamente.
1: Donde sí vinieron, sí.
0: Podemos
1: sí.
0: Confirmar que estuvieron.
1: Pudieron estar. Around the World, lo que escuchábamos primero. Under the Bridge, lo que estamos escuchando ahora. Estos dos primeros temas de su presentación en el año 1999. Había un programa, ¿te acordás vos en Volver, Puerta B? ¿Te acordás de Puerta B? Pasaba grandes recitales.
2: Ajá.
1: En vivo.
2: Ah, bueno, que me estás diciendo.
1: No, en una época en la que no se podía acceder tan fácilmente a los recitales. Vos, para poder acceder a un recital a inicio de los 2000, fines de los 90, inicio de los 2000, tenías que ir a Puerta B, en Volver, o tenías que ir a La Viola.
2: Ah, ¿te acordás?
1: Con Bebé, sí. Con Tepomi.
2: Sí, sí, sí, sí.
1: TN sí tenía en su momento los recitales en vivo, que era como una cosa que... Telefe en los 90 también lo supo tener. Tenía algunos derechos. Bueno, acá los Red Hot, año 1999. Cantando Under the Bridge. Esto fue en el estadio Luna Park. Dos recitales dieron en aquel año, el 5 y el 6 de octubre. Fue su segunda visita a nuestro país. Ya habían estado en el 93 en el estadio de Obras Sanitarias, en el marco de un total de 8 veces en la que la banda ha visitado la República Argentina. Vamos a pasar a la tercera canción.

0: Bueno, nos han roto el corazón, ¿eh?
1: Sí, ahora estamos hablando de un antes y un después, ¿eh? A la hora de analizar las noticias.
0: Sí, claro.
1: Porque estamos hablando de la capital de ser, insisto, uno de los diarios más importantes del país. En cuanto a
0: hay que ver cómo
1: en cuanto a historia,
0: cómo surgió la noticia en Rosario. ¿Quién la echó a rodar? Si algún productor conocido. O sea, ¿quién estaba a cargo supuestamente de este festival donde iban a estar los Red Hot Chili Peppers?
1: Sí, porque incluso vos decís, bueno, pará, lo tomaron medios más chicos que les cuesta poder checar la información, pero estamos hablando de un medio, si no es el más grande de Santa Fe, ahí de pie en el palo, insisto, por historia, es un. Nosotros estudiamos la capital en la facultad, digamos, para que se entienda la dimensión de un medio como la capital que tituló que viene de los Red Hot.
0: Pero Chili además. Pero además hay una cuenta oficial de Music Gold Festival y a esto lo promocionó el propio Club Rosario Central.
1: Claro, o sea, por eso se comió.
0: Si yo veo que Boca promociona a una banda internacional en su estadio, entiendo que lo está confirmando. Sorry, notas, fue lo que publicaron los Red Hot Chili Peppers con un corazoncito. Lo lamentamos, pero nosotros no. ¿Eh? Es lo que dicen ellos. Aparentemente, o no hubo evidentemente un acuerdo previo y Rosario Central se mandó a promocionar esto. A lo mejor había una tratativa, pero no estaba confirmado, no sé, y después se cayó.
1: Pero esto yo nunca he visto.
0: Los Red Hot no van a venir al país, pues por ahora.
1: O alguno dirá, che, pero Juan Pablo se está sorprendiendo porque hay fake news.
0: No,
1: todo el tiempo las hay. Claro. El tema es que uno confía en los grandes medios de comunicación porque se supone que tienen una estructura para chequear informaciones. O sea, nosotros, que somos significativamente más chicos que la capital, hacemos muchos esfuerzos para que no nos ocurran estas cosas.
0: Nos encargamos de corroborar la información.
1: Y ahora,
0: de hecho, y se la comió, digo. Porque habíamos iniciado este segmento con la idea de hablar justamente de la presencia. Y buscando información sobre la presencia de Red Hot Chili Peppers nos enteramos, pedimos disculpas porque también hay un error de nuestra parte, pero la verdad no lo sabíamos porque además esto es hace instantes, hace nada los Red Hot desmintieron en la cuenta de Instagram del propio festival que ellos no iban a estar. Bueno, veremos qué es lo que pasa, ¿sí? Sospechan que de fondo hay una estafa porque las entradas salían a la venta mañana. Sí, mañana 15 de octubre van a salir a entrar la venta de las entradas, entonces. Bueno, pero nosotros vamos a seguir repasando algo del repertorio de Red Hot. No nos viene mal. Ellos vinieron 8 veces a nuestro país, en 2023 volvieron a estar en el Estadio Monumental de River. Vamos a pasar a la cuarta canción para ir cerrando ya. Nos quedan un par más, pero podemos ir cerrando. Bueno, Anthony Kiedis y compañía no van a estar en nuestro país. Hemos repasado algo del repertorio de Red Hot Chili Peppers porque no vino bien igualmente, porque es una gran banda. A lo mejor se resuelve este entuerto que hay con Rosario Central. Da la sensación de que si la banda oficialmente ya confirmó que no va a estar, es porque no va a estar.
1: ¿Y no?
0: Y aparte son los Red Hot Chili Peppers, no van a dar marcha atrás. Si ya dijeron que no van a estar, no lo vas a convencer con nada.
1: Aparte es difícil que vengan a Rosario, ¿viste? No
0: bueno, pasó. Pero qué sé yo. A lo mejor se daba. Bueno, finalmente no se dio. No va a estar. No. Estamos preparando el viaje y nos vamos a bajar del auto nomás. No. Cerramos este segmento hoy, dedicado especialmente a los Red Hot Chili Peppers. Ustedes del otro lado también, ¿eh? Por las dudas siempre corroboren lo que están leyendo. De Zeppelin Song, de fondo.
1: 13 grados la temperatura actual en la ciudad de Paraná, cubierto con neblina. 98% la humedad, está pesado, es alta la humedad, ¿eh? Las probabilidades de lluvias están, son bajísimas, pero están. Son esos días, insisto, esos días inestables. O sea, las posibilidades van del 0 al 10%, son re bajas, pero bueno, puede darse la lluvia tranquilamente en la ciudad de Paraná. Bueno, en Concordia, a esta hora de la mañana, 16 grados, una décima la temperatura, 89% la humedad, algo nublado. Probabilidad de lluvias bajas a la mañana de apenas el 10% y suben un poco más las probabilidades hasta el 40% hacia la tarde.

22 grados, así también parecido que en Paraná. 13 grados 8 décimas en Concepción del Uruguay, alta humedad, 98%, bajas probabilidades de lluvia a la mañana, del 0 al 10%, aumentan las posibilidades del 10 al 40%.

0: Californication, lo que estamos escuchando, parte del repertorio de los Red Hot Chili Peppers, que no van a estar en nuestro país el año próximo.
1: No, pero está bien. Si nos quedamos de otro lugar, casi que quedamos bien. Quedamos desde una de las fake news que pasará a la historia, porque se recopilaron todos los grandes medios de comunicación de Rosario y Santa Fe, y algunos del país, ¿eh?

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1: Californication, lo que estamos escuchando, el último tema para irnos es By The Way. Con este clásico de los Red Hot Chili Peppers nos vamos a la pausa. Quédense, hay mucho más Cariseca por delante.

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0: Bien, vamos a hablar de alquileres. Hace rato que nos charlamos acá en Cariseca de los alquileres. Y sigue siendo un drama para muchas familias en la República Argentina. Bueno, el que habló del tema fue el propio Martín Menem. Martín Menem es un primerísima línea en el gobierno nacional. Martín Menem es ni más ni menos que el presidente de la Cámara de Diputados de la República Argentina. Y dijo que los alquileres en la Argentina bajaron un 40%. A contramano de los datos oficiales, pero dijo que bajaron el 40%. Vamos a hablar del tema de los alquileres con Maximiliano Vitar. Él es presidente de la Asociación de Inquilinos de Córdoba, pero además es coordinador nacional del Movimiento de Inquilinos. Maxi, ¿cómo estás? O Maximiliano, ¿cómo estás? Buen día, ¿qué decís? ¿Cómo te va? Acá Juan Pablo Arias, equipo en Cariseca. Por la Radio Lunete, saludamos.
1: Hola. Hola Juan Pablo, ¿cómo estás? Un saludo para vos y la audiencia.
0: Bien, ¿vos qué contás?
1: Bien, todo bien. La verdad que, bueno, obviamente...
0: Bueno, pará, no ¿tenés 20 segundos y lo escuchamos y nos metemos en el tema?
1: Dale.
0: Mirá, perfecto. Martín Menem.
2: ¿Sabías qué pasa si se cae el DNU 70? Vuelve la ley de alquileres. ¿Qué significa que vuelve la ley de alquileres? Se van a subir un 30 o un 40% más la gente que podía alquilar. Los alquileres bajaron desde que asumió el presidente casi un 40% en CABA y en el interior del país también porque aumentó la oferta. Al no meterse el Estado a regular tanto esa relación, logró que se bajen los alquileres.
0: Bien, estamos con Maximiliano Vitar, que es presidente de la Asociación de Inquilinos de Córdoba y coordinador nacional del Movimiento de Inquilinos. ¿Bajaron 40% los alquileres, Maxi?
1: Mira, la realidad es que yo creo que no solamente los que están ahí con vos y la audiencia sabe de que eso es una mentira. O sea, la realidad es que quieren tratar de poner variables económicas o datos económicos que no se contrasten con la realidad de la gente de pie. O sea, la realidad, si hoy le preguntas a cualquier persona, cualquier familia que alquila, si hoy le cuesta un 40% menos alquilar, y te voy a decir que no. Te voy a decir todo lo contrario. Te voy a decir que hoy destina mucho más de su salario o que de las dos personas que salen a trabajar, una de ellas está saliendo solamente para pagar el alquiler, los costos de vivir y tener un techo. Entonces, yo sé y estoy convencido de que hoy lo que traba la caída del decreto de alquileres, del DNU 70/23, es la derogación de la ley de alquileres.
0: Este es porque un punto, pero tal, mirá que hay muchas cosas en el... Contémosle a la gente, por si alguien no lo sabe, que dentro del decreto 7023, que es un decreto que firma el presidente en su primer mes de gobierno, por eso en 2023, por eso la barra 23, deroga, cambia, modifica, elimina muchas leyes, varias leyes. La ley de tierras, la ley de alquileres, la ley de servicio de comunicación audiovisual. Hay varias cosas ahí que están cambiadas, derogadas. ¿Vos decís que un punto clave es este de los alquileres?
1: Y Juan Pablo, yo te voy a hacer una pequeña observación sobre ese decreto. El artículo 1
0: sí.
1: De ese decreto es la derogación de la ley de alquileres.
0: O sea, vamos a decir que es el meollo.
1: A mi entender, como recién mencionabas, y no para minimizar todas las otras modificaciones.
0: No, claro.
1: Pero la realidad es que el artículo 1 de la ley y en el anuncio presidencial sobre ese decreto deroga esa la ley de alquileres. Entonces, esa fue un poco la discusión. Y en esto está también que que uno, sinceramente, primero le molesta que esta persona o el presidente de la Cámara de Diputados salga a plantear una situación que dista mucho de la realidad y que hoy es un problema muy, muy grande para la gente que hoy no tiene un techo, siendo que él no alquila. Y en realidad también el problema más importante es lo que están haciendo hoy las familias para alquilar. O sea, hoy las familias están eligiendo entre dar una mejor educación a sus hijos o alquilar, están eligiendo entre tener actividades, te diría, de esparcimiento o de otras necesidades básicas para alquilar. En algunos casos se están endeudando para alquilar. y no menor, pero muchos están eligiendo entre comer o pagar el alquiler.
0: Pero entonces, déjame hacerte la pregunta fundamental de todo esto, que es la pregunta básica. ¿Vos me estás diciendo que el gobierno miente flagrantemente e indisimuladamente sobre el tema, que lo pone como el elemento central del decreto 7023, del DNU 7023, que va a ser discutido muy probablemente esta semana en el Congreso? ¿Por qué entonces? ¿Por qué esta defensa? ¿Por qué esta necesidad del gobierno de mantener la eliminación o la derogación de la ley de alquileres, incluso con mentiras tan flagrantes?
1: Porque la realidad que sabe que en términos políticos es lo único que va, que sostiene hoy la falta de consenso para tirar el decreto. A ver, el decreto...
0: ¿Qué gana el gobierno qué gana el gobierno derogando la ley de alquileres?
1: Y todos los intereses económicos y aparte de una lógica económica que tiene el gobierno. El gobierno plantea, y es lo mismo Martín Menem plantea, que esto de que el Estado se abstrae de la lógica del mercado inmobiliario hace que los inquilinos puedan elegir alquilar y alquilen de mejor manera. Es lo mismo que plantean con la modificación de las leyes laborales. Es lo mismo que plantean con respecto a la ley de tierras. O sea, la realidad es que ellos tienen una visión de país que, bueno, por lo menos yo no lo comparto, y la realidad es que si bien... En esto quiero ser claro porque muchos tratan de utilizar como consignas o cuestión o verdades relativas para seguir defendiendo la derogación de la ley de alquileres, pero esta libertad de mercado no, ha aumentado la oferta, pero no ha implicado que los inquilinos paguen menos alquiler. Vos podés decir que en términos objetivos, en términos reales, que la inflación por un lado, que el alquiler por el otro, pero si vos te pones a más en fino, todas estas modificaciones que ha planteado el gobierno, sí, para la gente que alquila es un detrimento importante. Mira, estamos hablando del precio inicial.
0: O sea, ¿es cierto que subió la oferta, como dice el gobierno? ¿Es cierto que subió la oferta? Sí, pero no es cierto que haya bajado el precio del alquiler. Así, ese es el resumen.
1: O en su efecto, no es que hoy nos cueste menos alquilar. Esa es la realidad. Porque vos empezás a ver, no, lo que pasa es que el precio inicial, si vos lo pasás a dólar y con la inflación y le... Pero la realidad es que hoy le cuesta, antes te costaba entre un 25 y un 30% del ingreso familiar pagar el alquiler, y hoy te cuesta un 50. Hablando de que dos personas salen a trabajar para pagar el alquiler.
0: Claro, eso no lo
1: ocurre. Y en esto, vuelvo a insistir, vos podés hablar de esto económico, pero también hay un trabajo que he hecho inquilinos agrupados, donde muestra que la incidencia del aumento en términos de INDEC de lo que ha sido el rubro de vivienda con respecto a la inflación, y ha aumentado el doble en Ciudad Autónoma de Buenos Aires, en el AMBA, como plantea Martín Menem. Y si uno se pone fino de vuelta, hablan de términos comparativos entre lo que salía el alquiler en diciembre de 2023, planteando como que hubiese sido un año completamente normal y que sea la misma coyuntura que tenemos ahora. El 2023 tuvimos una coyuntura electoral, tuvimos una modificación de la ley de alquileres y además una derogación de la ley de alquileres. Y el precio inicial tenía en cuenta un ajuste anual, y a su vez ese ajuste vos tenías impuestos y otras cargas que ahora las paga el inquilino. Entonces vos comparás en que el precio aparentemente es más barato, pero no es más barato.
0: Pero entonces la idea es defender al que vende, al que alquila, a la inmobiliaria en detrimento del inquilino. ¿Está bien decir esto así?
1: Pero que la realidad es que, no sé si es bien o mal, pero la realidad es que es la lógica que tiene este gobierno.
0: No, pero mira, yo me refiero, sí, yo entiendo la lógica.
1: Mira, yo quiero hacer un ejemplo claro. Nosotros venimos planteando no solamente el impacto que está teniendo el alquiler, sino en la complicación y el endeudamiento grave que están teniendo las familias que alquilan. el gobierno en este planteo de la necesidad de ausentarse, de que haya un cierto equilibrio entre las partes, la propuesta frente a la posibilidad de un endeudamiento, a la posibilidad de complejizarse el acceso a la vivienda, de que muchas familias les cueste pagar el alquiler, generan todo esta condición previa de llegar a esta instancia, y sí definen una propuesta, un proyecto de ley que, si bien estuvo muy en agenda por la ley de tierras, pero la ley o el proyecto de ley de inviolabilidad de la propiedad privada, hay un capítulo que habla del desalojo exprés. Es decir, claro, o sea, vos como Estado y como gobierno decís que vos no tenés que incidir. Ahora, si hay un problema para que los propietarios, o hay un problema de mora en los alquileres, dictan una ley para acelerar el desalojo.
0: Se entiende. Cuando decidís incidir, es en detrimento de grandes mayorías y a favor de sectores más concentrados, o que son los que tienen en este caso el manejo de propiedades o bienes de estas características.
1: Pero en esto sí quiero ser claro. No es que estoy defendiendo, salvo defender a alguien que no está pagando el alquiler, o a aquel propietario que quiere cobrar su alquiler porque ha puesto su vivienda en alquiler. No, pero tranquilamente la solución como política de Estado podría ser evitar el desalojo. O sea, vos podés generar políticas para evitar el endeudamiento, políticas para facilitar el pago del alquiler, beneficios o ayudas para que la gente se desendeude. No, o sea, ¿quién gana en una lógica de desalojo exprés? Si el propietario no va a poder cobrar, ese alquiler, porque lo ha desalojado, y por el otro lado tampoco, también el inquilino se queda en la calle. O sea, ninguna de las dos partes gana. Pero la lógica es este de gobierno, y esto también es una doble vara, porque también el sector inmobiliario, empresarial, dice, no, no nos tenemos que meter, o no se tiene que meter en la regulación del marco del alquiler. Ah, bueno, pero cuando piden beneficios fiscales para construcción, cuando piden exenciones impositivas para poner vivienda en alquiler, cuando piden a su vez también algún tipo de valor barato de vivienda, de tierras, y que esa lógica, que es una intervención del Estado que le genera mayor rentabilidad, les parece bien, ¿por qué les va a parecer mal, o por qué está mal regular para que la gente pueda alquilar más fácil, o en su defecto seguir nosotros discutiendo, sin discutir, un paradigma que nos han instalado, que no tiene nada que ver una cosa de lo que sucede en el marco del alquiler con el acceso a la vivienda? O sea, ¿qué inquilino puede hoy alquilar, puede comprar una vivienda si el 60% de su ingreso lo está destinando en pago del alquiler?
0: Sí, sí, un buen crédito barato de $75,000 te obliga a pagar $1,000,000 por mes, lo cual es francamente imposible, está clarísimo.
1: Además, y con esto cerrarlo, sí, no es solamente la lógica de la desregulación, también lo que están haciendo en el mercado laboral. O sea, la desregulación completa del mercado laboral y la pérdida, o sea, cuando hablan del desempleo, tienen en cuenta el monotributo, por eso no se ve el impacto tan fuerte. Pero cuando uno hoy hace un análisis mucho más fino de cómo está siendo la composición del mercado laboral, el trabajo registrado, que para los inquilinos es esencial para las garantías y para que vos puedas acreditar ingresos para que te puedas alquilar, está destruido. Está destruido. Entonces, no es solamente que es más difícil o es más caro alquilar, sino que se han encargado de llevarnos a una situación de informalidad que para el inquilino tenga que o pagar garantías o en su efecto meterse en seguro de caución, que es más costo todavía, y siguen sin brindar una solución a casi un cuarto de la población argentina.
0: Sí, sí, está clarísimo. Y cuando tiene que hablar del tema, mienten, como por ejemplo esto que disparaba la charla con vos, Maxi, que es la falacia de la baja del alquiler a partir del decreto 7023. Bueno, Maxi, te agradecemos por el tiempo. La verdad que está bueno hablar con vos para no dejar de atender una realidad que, como vos bien decís, preocupa a muchísimos argentinos.
1: Sí, muchísimas gracias a nosotros siempre por Juan Pablo, por la posibilidad de dar nuestra visión. Yo creo que el éxito de una política de alquiler se mide por la posibilidad de acceder y permanecer en una vivienda. O sea, más oferta puede ser una buena noticia, pero para decir que mejoró la vida de quienes alquilan, hay que demostrar que pueden pagar el costo total, sostener el contrato y conservar un ingreso suficiente para poder cubrir sus restantes necesidades básicas. Entonces, si por lo menos saben que no es la realidad, por lo menos que tengan la dignidad de no tratarnos de estúpidos, porque nos tratan de estúpidos con estos datos, o tratando de demostrar ciertos beneficios cuando en realidad no los hay.
0: Gracias, Maxi, fuiste muy amable.
1: No, porque hasta luego.
0: Un abrazo grande, que sigas bien. Maximiliano Vitar es abogado, es presidente de la Asociación de Inquilinos de Córdoba, pero además es el coordinador nacional del movimiento de inquilinos, contando una realidad que el gobierno niega, tapa o peor aún, tergiversa.
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0: Juanpi Scattini, vamos a hablar en este caso de algo que prometimos al principio del programa.
1: Claro que sí, el gobierno provincial tiene su propia reforma laboral, ¿sí? Ajá. No es una modernización laboral como la que propuso el gobierno nacional, pero sí es un guiño al empresariado, este proyecto que oportunamente fue presentado por el gobernador Rogelio Frigerio en el marco de la Jornada de la Industria de Entre Ríos, frente a industriales provinciales, pero también frente a autoridades nacionales. Un guiño, decimos, porque supuestamente este proyecto lo que busca es evitar que los conflictos laborales pongan en riesgo la continuidad de pequeñas y medianas empresas. Viste que uno de los argumentos...
0: La idea no está mal así planteada.
1: No, claro.
0: Nadie
1: quiere que una pyme se funda por tener que pagar un juicio laboral.
0: Y muchísimo menos, porque pareciera ser que estamos justificando cualquier cosa. Y muchísimo menos esos que aprovechan.
1: Claro.
0: Que porque siempre va a haber un vivo.
1: Sí, no, porque las excepciones en general existen.
0: Claro. Va a estar el abogado Carancho, va a estar el vivo que quiere aprovechar la volada.
1: Obvio.
0: Eso está pésimo, porque pareciera ser que, con lo que vamos a decir luego, estamos bancando esto. Lo cual, no.
1: No, para nada. Pero, evidentemente, hay un guiño al empresariado con este proyecto que lo que hace es modificar el Código Procesal Laboral de Entre Ríos. Hubo una reunión en las últimas... Va a haber una reunión en la que va a participar el ministro de Gobierno, Manuel Troncoso, junto al presidente del Colegio de la Abogacía, el presidente del Consejo Profesional de Ciencias Económicas. Esto no es una reforma integral, sino que está puntualmente centrada en lo que tiene que ver con evitar conflictos laborales que... indica el gobierno, ponen en riesgo la continuidad de las pymes. Sí, son tres puntos. Crean un cuerpo de peritos médicos especializados en accidentes laborales. Esos peritos, cuando intervengan, van a tener un tope en sus honorarios. Y además, elimina el depósito obligatorio del monto total de la condena más el 30% de intereses que deben hacer los empleadores para poder apelar una sentencia de primera instancia. Sí. Estos son los tres puntos principales de este proyecto que fue presentado por el gobernador Rogelio. Comenzará a tratarse en la Cámara de Diputados.
0: La idea esta que planteas en el título está buenísima. A mí lo que me preocupa son dos cosas. Uno, pareciera ser que todas las medidas que toman este tipo de gobierno son siempre en contra de los mismos sectores. Las grandes mayorías de los trabajadores y siempre a favor de los mismos sectores, los sectores empresariales. No estoy diciendo que está mal la idea central, que me parece, como bien dije, que está bien. Pero además me parece que parte de una falacia, que es esta idea de la industria del juicio.
1: Alguien me dijo por ahí, un abogado en derecho laboral me dijo, no hay una industria del juicio, lo que hay es una industria del incumplimiento de los derechos laborales. O sea, hay muchos empleadores que incumplen con los derechos laborales. Sabemos también que hay casos particularísimos en donde pequeñas y medianas empresas contratan a personas y esas personas, sabiendo incluso que ingresan en una condición de precariedad, cuando se van realizan un juicio, lo que algunos consideran es una deslealtad, porque en las pequeñas y medianas empresas en general se contrata gente que uno conoce, que tiene cercanía. Pero bueno, más allá de las cuestiones particulares, las leyes existen para que se cumplan, digamos, ¿no? Las reglas están para que se cumplan, y en definitiva hay un amparo de la ley para aquel que trabajó en una situación que no era la que correspondía o bajo un encuadre que no era el adecuado. Veremos qué es lo que pasa con este proyecto que comienza a tratarse en la Cámara de Diputados.
0: Muy bien, muchísimas gracias, Juanpi. Son las 9 de la mañana. Estamos yéndonos. En la operación técnica puesta en el aire estuvo el negro Claudio Herrera. Escatini, gracias.
1: Ha sido un gusto. Nueva mañana.
0: Gracias a ustedes. Abrazo. Hasta mañana.

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3: Nuestra universidad firmó un convenio con el municipio de Ubajay para favorecer la colaboración en la organización de actividades de formación y capacitación. Participaron de la rúbrica el rector de UNER, Juan Manuel Arbelo, y la presidenta municipal, Sandra Verónica Luxen.
4: Soy Verónica Luxen, presidente municipal de la localidad de Ubajay. Hoy estamos firmando un convenio con la Universidad de UNER. La verdad que como municipio estamos muy felices de poder hacerlo en estas instancias. Es algo que veníamos buscando desde hace mucho, traer educación a nuestra localidad. Hoy se da con UNER. Muchísimas gracias por la predisposición, el trabajo en conjunto. Y también estuvimos charlando sobre futuros cursos, tecnicaturas, diplomaturas que podamos traer a nuestra localidad. Y la educación es primordial y yo siempre digo que sin educación no hay futuro.
5: Sí, Daniel Capodoglio, desde hace poco tiempo decano de la Facultad de Ciencias de la Alimentación. En definitiva, Ubajay y en general los municipios de la provincia, creo que una de nuestras funciones primordiales es contribuir al desarrollo regional de distintos lugares, ¿no? Formando profesionales, investigando cuestiones que tienen que ver con, por ejemplo, con los problemas que presentan los encadenamientos productivos de la provincia, y bueno, y haciendo extensión y llegando a la mayor parte del territorio de la provincia. Como un caso inédito en el sistema universitario argentino, la Universidad de Entre Ríos puede decir que tiene una expansión territorial que es bastante única.
6: Soy Juan Manuel Pérez, bioingeniero, recibido en Facultad de Ingeniería de la UNER. Soy subsecretario de Extensión, Formación y Capacitación Laboral de la EFECAL, Facultad de Ciencias de la Alimentación. Tenemos como misión no solamente ofrecer alternativas de formación a una población que por ahí no estábamos atendiendo desde la Facu, sino también extender territorialmente ese tipo de formaciones que vamos a empezar a ofrecer.
7: Soy Julieta Chichisola, secretaria de Extensión Universitaria y Cultura. En todo este camino que venimos recorriendo a través de las líneas de desarrollo territorial, nos hemos ido encontrando con graduados de nuestra propia universidad, lo que nos impulsó también como a repensar estas líneas de la mano de ellos. En este caso, hoy acá estamos en Ubajay y uno de los referentes, nuestro nexo con el municipio, es un graduado de la Facultad de Ciencias de la Alimentación y de la Facultad de Trabajo Social de Paraná, que volvió a su pueblo a trabajar y a revincularse con la comunidad. Ese mismo ejemplo nos lo estamos encontrando en todos los territorios a los que estamos llegando, y la verdad que poder contar con mujeres y hombres que han pasado por nuestra universidad y hoy vuelven a tener este vínculo a través de una propuesta ya de capacitación laboral o de formación o de articulador con las comunidades, para nosotros es muy importante, y esperamos en cada uno de estos lugares donde estamos llegando, que no hay sede de la universidad, seguir relevando a quienes pasaron, tuvieron su camino por la UNER y que hoy estamos tratando de revincularlos desde otro lugar.
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0: Hola a todos, ¿cómo les va? ¿Cómo andan? Bienvenidos y bienvenidas a GPS. Comenzamos aquí por las radios de Luner, haciéndoles compañía, como cada mañana, con información, con actualidad. Estaremos en vivo hasta las 11 por las radios de Luner. Son las 9 de la mañana, 13 minutos. Y la saludo primero a Lucrecia Clausiche. ¿Cómo estás, Lucre? Muy buen día.
1: Hola, Tiago, buen día para vos, para el equipo y para la audiencia. Bien, bien, bien, con ganas de empezar. Si te soy sincera, tengo un poco más de sueño hoy miércoles que ayer, pero bien, con ganas. Viste que está como intentando salir el sol y eso sí. me motiva un poquito.
0: Es cierto, estaba intentando cambiar un poquito la jornada a diferencia de ayer, que tuvimos un día gris.
1: Sí.
0: Y ya es mitad de semana, viste que esta semana va a pasar un poco más rápido, pareciera.
1: Bueno, me pone contenta, te digo.
0: Bueno, la verdad que me alegra y que siga así, que mejore el día, que empiece... Podamos disfrutar de una vez por todas realmente
1: de la
0: primavera,
1: chicos. Bueno, 13 grados la temperatura actual, humedad 98%, presión 1009.4 hectopascales y tenemos un viento sudoeste a 17 kilómetros por hora. El cielo cubierto con neblina, según el servicio meteorológico, ahí intenta salir el sol de a poquito. Y recuerden que la máxima para el día de hoy miércoles será de 21 grados y la mínima de 13. Para la tarde de hoy puede haber algún que otro chaparrón y también para la noche de hoy pueden haber algunas lloviznas. Las probabilidades son bajas, son entre un 10 y un 40%, pero a estar atentos, porque también ayer dijimos que hoy a la mañana iba a haber alguna llovizna. Bueno, va variando el clima, intenta salir el sol, se pone un poquito más pesado. Bueno, esperando aquí que pueda volver la primavera.
0: Bueno, tenemos mucha información. Vamos a hablar con un delegado de los trabajadores del PAMI con respecto a esta medida que han tomado médicos y odontólogos del PAMI llevando adelante un paro nacional de 96 horas por reclamos salariales. Bueno, la verdad que desde el propio PAMI no dan ninguna respuesta, ¿no? Suele ser un poco habitual en los organismos nacionales cuando... a los vecinos, a las vecinas, a los usuarios. No se le da ninguna respuesta cuando se toma una medida con respecto a esto. Uh-huh. Y bueno, vamos a hablar con un delegado para ver de qué manera los afecta, cómo pueden avanzar ante esta situación. Lo vamos a conocer en el transcurso de la mañana. Atención que vamos a escuchar el testimonio de Juan Borús, que es ingeniero, es especialista del Instituto Nacional del Agua, que nos dio algunos datos interesantes en cuanto a las crecidas del río Paraná y Uruguay ante el fenómeno del Niño y ante estas intensas lluvias que venimos comentando, Lucre. La verdad que estamos, claro, o al menos se espera que este mes sea el más complicado. Uh-huh. Se está guardando inclusive que se llegue al pico máximo de altura, según lo definió el ingeniero Borús en la tarde de ayer. Así que en un ratito vamos a tener más detalles sobre ello. Hoy también tenemos una invitación para una charla que se va a realizar en Paraná, destinada a emprendedores, a empresarios también que estén iniciando en su camino. Vienen realizando un trabajo interesante los jóvenes empresarios de la Cámara Comercial de Paraná para poder ayudarlos y acompañarlos. Uh-huh. De la mano siempre del testimonio o disertantes que han tenido buena repercusión y que le ha ido bien con su trabajo y en definitiva poder ayudarlos a ellos también. La saludamos a Gisela Guerrero desde Concordia.
1: Dale, vamos.
0: Gise, ¿cómo estás? Muy buen día, buen miércoles.
2: Hola, buenos días, ¿cómo están?
0: Muy bien. Uh-huh. ¿Cómo estás vos?
2: Muy bien, aquí hoy con un cielo un poco más despejado. Viste, como que tenemos momentos, yo no sé ya de si arriesgar esto, porque yo cada vez que digo esto, empiezan a aparecer las nubes con más fuerza y empiezo a temer la continuidad del sol en la mañana, les digo. Uh-huh. Ayer finalmente, y antes de los pronósticos, empezó a llover recién un poco a la tarde, algunas gotas, y a las 9 de la noche ahí un poco más fuerte, ahí con un chaparrón fuerte, que nos hacía imaginar como que iba a continuar toda la noche. No fue así, claramente, pero bueno, apareció esa lluvia de la que anunciamos ahí de repente desde muy temprano, cuando aparecía entre un 10 y un 40%. Bueno, hoy ese mismo porcentaje aparece a la tarde en la ciudad de Concordia, actualmente 17 grados 8 décimas de temperatura, se espera una máxima de 22, y bueno, veremos, porque esas probabilidades de lluvias también se mantienen para todo el día de mañana jueves, día muy importante para nosotros también con la marcha universitaria, así que estaría bueno que no se cumpla el pronóstico claramente, pero bueno, por ahora ese porcentaje viene siendo bastante mínimo y sin embargo nos ha hecho mojar algunos, digamos, en algún momento del día, porque no lo esperábamos ya, y sin embargo aparecían algunos chaparrones en el día de ayer. Veremos qué es lo que pasa en el día de hoy.
0: ¿Qué podemos anticipar, Gisé?
2: Bueno, vamos a estar contándoles sobre algunas jornadas que se van a desarrollar más allá de esta marcha del día jueves en la universidad. Hay varias actividades que vienen ya planeadas desde hace mucho tiempo y que tienen una gran convocatoria con las escuelas también y profesorados, como es el caso de lo que conocemos algo así como las fiestas juninas, ¿sí? No es exactamente eso, como nos han explicado desde la Facu, desde el profesorado de portugués, lo que se realiza en esta ocasión, pero es similar a eso, es la idea de celebrar y aprender un poco, así que les vamos a contar algo más de lo que se va a estar viviendo en el día de mañana desde las 11 acá en la Facultad de Ciencias de la Administración. Y también mañana es la tercera jornada internacional de turismo que tendrá como sede la Facultad de Administración también, así que les vamos a ir contando un poco de esa agenda, digamos, que tiene esta Facu en particular, porque serán eventos que se van a desarrollar, más allá que también hay mañana paro no docente, y bueno, estas actividades se desarrollarán con normalidad, así que bueno, estaremos hablando de eso, y también de algunos cambios que se vienen, o que se dieron y que ya tuvieron en sus anuncios en el gabinete, digamos, ¿no? Desde la intendencia, tenemos nuevo secretario, subsecretario de deportes en la ciudad de Concordia, se ha sumado Gustavo Bou a ello, y bueno, ayer fue presentado ahí en una especie de conferencia en lo que fue en el centro de convenciones, ¿no? En lo que fue su anuncio de llegada, habló de cuestiones muy importantes que tienen que ver con el Maratón de Reyes también, así que bueno, de eso también hablaremos en el día de hoy.
0: Mantenemos contacto, Gisé.
2: Dale, gracias.
0: Nos vamos a Concepción del Uruguay ahora y lo saludamos a Pipo Iglesias. ¿Cómo estás, Pipo? Muy buen día, buen miércoles.
3: Hola, Tiago, ¿cómo vas? ¿Cómo estamos?
0: Bien, acá vamos, Pipo, pues intentando disfrutar un poquito del sol, que le cuesta bien, un poco salir.
3: Bien, acá también ha salido un poco el sol hoy, después de una tarde de ayer que hasta llovizna tuvimos, mire por ahí, tipo 6 de la tarde aquí en La Histórica. Bueno, ahora arrancamos fresquito, con 13 grados de temperatura, pero se dejó ver el sol después de mucho tiempo, ¿no? Bueno, 13 grados de temperatura, como dijimos, 70% de la humedad. Tenemos algo de pronóstico de lluvia para mañana, pero viste, esto viene cambiando permanentemente. Esperemos que nos llegue mañana, que bueno, es el día elegido para la concentración y marcha por el cumplimiento de la ley de financiamiento universitario en todo el país y aquí en Entre Ríos también, en diversas ciudades, entre ellas aquí Concepción del Uruguay. Respecto del río Uruguay, bueno, realizamos la caminata diaria ayer por las costas aquí de nuestra ciudad. Está bajando, levemente bajando, 5.78. Está el Uruguay ahora frente a las costas acá de Concepción del Uruguay, pero compañeros, hay mucha lluvia todavía. Uh-huh. Y ha traído el río, lo que siempre marcamos, ha traído mucha basura, ¿no? Mucha basura, y a medida que va bajando va quedando ahí a las costas, así que va a ser una ardua tarea recuperar cada una de las playas. Pero bueno, no nos adelantemos a eso. 5.78 ahora, con tendencia a la baja aquí en Concepción del Uruguay.
0: Se espera el pico máximo para este mes, es lo que dijo el ingeniero Borús. Veremos si para... eso se da.
3: Pues lo escuché, sí, para este mes, bueno, te escuché a vos también recién decir eso, ¿no? Bueno, bienvenido sea, que sea en este mes el pico y deje libre un poco los meses de verano, ¿no?
0: Exacto, sí, al menos ya todo indicaría que comenzaría a bajar levemente, eso bien. No sucede de un día para otro, ni en, ajá, una semana, sino no, que con el lógico tiempo, pero empezaría en diciembre a descender levemente, uh-huh, ambos ríos, algo que, uh-huh, al menos uno lo nota así como, como bien indicás, Pipo, de manera positiva. Y ni que hablar en Concepción del Uruguay con los balnearios hermosos que tienen para...
3: Con los balnearios hermosos, sí, bueno, y el fin de semana, como comentábamos ayer también anduvimos ahí por Colón, y bueno, la gente también, ¿no? Con lo que hemos podido hablar, esperando que el río dé un respiro para primero poder limpiar y acondicionar y después recibir al turismo los meses de verano.
0: Bueno, Pipo, mantenemos contacto en un ratito, dale, la seguimos.
3: Dale.
0: 9 de la mañana, 23 minutos. La saludamos a Marcos Nojara, que sigue acá con nosotros, está realizando su pasantía. ¿Cómo va, Marcos? Muy buen día. Buen día. ¿Cómo venís?
4: Bien. Me quedan 7 días acá con ustedes. Muy bien. Anduve haciendo cuenta. Y bueno, como siempre, contento de tener la oportunidad de estar acá.
0: ¿Qué tal la experiencia? ¿Cómo lo venís?
4: Muy lindo. Muy linda la verdad la experiencia.

0: un chico que, según ellos, dicen que es el presunto ladrón de una moto, y al finalmente la moto la pudieron recuperar.
1: En un ratito lo ampliamos, ¿sí? Información del ámbito policial también con los hechos que ocurrieron en las últimas horas en la ciudad de Paraná. 9 de la mañana, 24 minutos. ¿Tenemos algo para anticipar, Lucre?
2: Sí, anticipar que, bueno, el día de ayer UNER realizó una conferencia de prensa aquí en el Zoom de Casa UNER, donde, como siempre, están convocando a los legisladores, bueno, a discutir la grave situación del sistema universitario argentino, y llamaron, como siempre, a la comunidad entrerriana a movilizarse en la quinta marcha federal universitaria. Así que es por eso que mañana jueves 15 a partir de las 17 en Plaza Primero de Mayo se realiza la quinta marcha universitaria aquí en la ciudad de Paraná, para reclamar sobre el cumplimiento de la ley de financiamiento universitario y también para hablar de los recursos previstos que, bueno, están en el proyecto que tiene que ver con el presupuesto 2027. Así que invitar a todos desde aquí, desde la universidad, a participar de esta quinta marcha federal universitaria que se realiza mañana a las 17. Nos encontramos en Plaza Primero de Mayo.
1: Rafa Romero está en la producción de GPS, Claudio El Negro Herrera en la operación técnica y musicalización, Javier Bletter y Samuel Ledesma en el área comercial. ¿Compartimos la primera tanda?
2: Dale, vamos.
1: Ya venimos.
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0: Son las 9 de la mañana, 36 minutos. Y aquí estamos en GPS por las radios de Luner, haciéndoles compañía a ustedes.
1: 14 grados 5 décimas, la temperatura actual.
0: A esta media mañana, podríamos decir. ¿Ya sí. se han preparado el matecito? ¿Ya van por el segundo termo? ¿Lo han renovado? ¿Quienes empezaron temprano?
1: Ah, bueno, está bien. Está
0: podría
1: bien.
0: Ser. No es nuestro caso.
1: Claro, hay gente que empieza más temprano, es verdad, es verdad.
0: ¿Y si arrancás a las 6 a.m.?
1: Claro.
0: ¿O antes?
1: O antes.
0: Hay gente que entra antes.
1: Uh-huh.
0: O hay gente que trabaja de noche también.
1: También, es verdad. Es,
0: es cierto que le mandamos un saludo a cada uno de ellos, porque el que trabaja de noche a esta hora de la mañana está haciendo un esfuerzo, si tiene que seguir, ya es momento de ir a descansar.
1: O se merece un mate.
0: O se merece un mate, viste que el mate como que levanta, despierta. Bueno, nosotros tenemos que admitir que vamos por nuestros primeros mates.
1: Pero ya empiezan más tarde los chicos.
0: Y bueno, es así. Bueno, pero viste que cada uno tiene su jornada.
1: Sí, obvio, obvio, claro.
0: Su horario, ¿viste?
1: Uh-huh.
0: A nosotros nos toca trabajar de tarde, inclusive hasta la noche también.
1: Es verdad.
0: Lo vamos a decir, no vamos a tirar una mala, pero no vamos a tirar una buena también.
1: Uh-huh.
0: ¿Desayunaste algo, Lucre, hoy igual, antes del mate?
1: No, traje estas galletitas de arroz.
0: Va.
1: No,
0: bueno,
1: desayuné.
0: Pero algo para picotear viene bien.
1: Sí.
0: ¿Y
1: sí.
0: en tu caso, Marcos, desayunás antes de venir o no sos de desayunar?
2: No, me tomé un tecito.
0: Muy bien.
1: Está bien,
0: bueno,
1: está
0: pero
1: bien.
0: Está bien. Hace bien siempre por lo menos algo.
1: ¿Y vos?
0: O sea, yo sí, un vasito de yogur.
1: Ah, no, siempre. Tremendo que te tomes yogur a la mañana.
0: ¿Sí?
1: Sí, me parece un montón, pero
0: yo
1: si
0: no,
1: te gusta.
0: No puedo salir de mi casa, así te lo digo, Lucre, sin tomar, comer capaz que no, si tengo que salir rápido no importa porque viste que te olvidás, pero sin tomar algo.
1: Ah, bien, pero cualquier cosa.
0: Cualquier cosa, tiene que ser un vaso de agua, tiene que ser un vaso de yogur, una leche, un café, no tengo problema con nada.
1: Bien.
0: No hay nada que no me guste, ni el café, ni el té, pero es como que...
1: ¿Sabés qué me pasa a mí que no desayuno?
0: Sí.
1: Que me importa tanto, bueno, no sé si me importa tanto porque no desayuno, pero me lo tomo re en serio, entonces yo me levanto, voy despacio, quiero desayunar tranquila y no puedo desayunar tranquila. Entonces
0: hay que salir de corrida.
1: Me voy, ya está, me tomo un mate en la radio.
0: Claro, bueno, yo el mate ya sé que lo vamos a tomar acá, porque acá en GPS no puede faltar el mate.
1: No.
0: Pero igualmente necesito algo antes, algo de... líquido antes.
1: Claro.
0: Así que hoy un vasito de yogur. Tenía a mano una barrita de cereal, así que le sumé una barrita de cereal.
1: ¿Yogur de qué?
0: Yogur de frutilla.
1: Ah, bien.
0: Ahora me acostumbré al yogur de frutilla, pero no tengo problema con ninguno. ¿No?
1: Bueno.
0: No hay drama. Mientras no salga sin algo. Así que, bueno, pero viste que cada uno tiene su manera a veces de desayunar y decir...
1: Sí, sí. No, te iba a decir que yo a veces desayuno igual, pero cuando me levanto más temprano.
0: Claro.
1: Y ahí tostada, queso, café, ahí lo hago completo, por eso.
0: ¿Te gusta tener el tiempo?
1: Me gusta tener el tiempo, sí,
0: y
1: sí.
0: ¿Y preparar así un desayuno?
1: Me lo tomo en serio.
0: ¿Sí?
1: Sí.
0: A mí me encanta. No tengo siempre la...
1: Pero no lo hago siempre porque tengo que salir.
0: A veces el domingo, de vez en cuando, si... me levanto temprano, que no suele suceder mucho.
1: Claro.
0: Un domingo a la mañana, buena oportunidad para hacer un rico desayuno.
1: Sí, tenés razón.
0: Pero lo preparo y vuelvo a la cama igualmente.
1: Sí, claro.
0: No me quedo sentado en la mesa desayunando.
1: ¿Sabés qué me quiero comprar yo?
0: ¿Qué?
1: ¿Cómo se llama? El almohadón matero. ¿Qué piensas?
0: Muy bueno, buena compra, sí.
1: A mí me encanta tomar mate en la cama. Me imagino otras personas que dicen, por favor, levántate. Pero me parece de 10.
0: El almohadón matero es ese almohadón que te permite como colocar el mate, el termo, ahí y estar bien pancho tirado.
1: Claro, no. Me encanta, me encanta.
2: Es la primera vez que lo escucho.
0: ¿Sí?
1: ¿Sí?
0: No, está bárbaro. Yo no lo
1: es
0: tengo.
1: Es para estar tirado.
0: Claro.
1: Tirado.
0: Pero viene bien para el sillón más que para la cama, o viene para la cama también.
1: El mismo, lo puedes usar donde quieras.
0: Bien, porque es un tema tomar también, o desayunar o tomar mate.
1: No.
0: La cantidad de veces que me vengo quemando por tomar mate acostado.
1: Bueno, pero...
0: ¿Pero no te ha pasado?
1: Te quema, y capaz que el termo.
0: El termo,
1: ese.
0: Si lo dejás acá al lado es incómodo.
1: Por eso tenés que tener el almohadón matero.
0: Ah, ¿pero y vos ya los tenés?
1: No, pero me lo quiero comprar.
0: ¿Y ya hay algún comerciante que nos esté escuchando de otro lado que tenga la venta un almohadón matero? se lo compramos, no se lo estamos pidiendo por canje ni por publicidad.
1: En la feria de que en Sala de Mayo que se realizó, ahí siempre hay. Ah. Siempre paso, siempre veo y no me lo compro.
0: Es la
1: pero es la próxima compra.
2: Bueno, ya llega la oportunidad.
1: Sí, obvio.
0: La feria Diseña Paraná es la que tuvo, uh-huh. que lo vendían algunos emprendedores.
1: Sí, así es.
0: Almohadón Matero para Lucre.
1: Por favor, chicos.
0: Sí, es el pedido de la mañana. ¿Eh? Yo les digo a los oyentes que estén del otro lado, hoy la van a hacer feliz a Lucrecia Clausich con un almohadón Matero. No, la verdad que me dejaste pensar.
1: Hay de diferentes tamaños, todo.
0: Mira, ya lo.
1: Ya lo. Y algunos tienen para poner el control remoto también.
0: Bárbaro.
1: Yo voy por uno completo, yo voy por uno más chiquito, pero hay varios, hay diversos.
0: Así que tenés almohadón Matero con el mate, el termo, el control y el desayuno americano al lado.
1: No, el desayuno no.
0: Pero no te mueve nadie. No, sí, yo le sumo una tostada, por lo menos, Lucre.
1: Bueno, no, unos frutos secos.
0: ¿Unos frutos secos vos?
1: Sí, sí, sí.
0: Bárbaro. Están un poquito salados. Sí, siempre estuvieron caros los frutos secos, ¿no?
1: Sí, son caros. Uh-huh. Tenés que ir buscando variedad en diferentes... ¿cómo que se llama?
0: Dietéticas. Dietéticas. Venden, supermercados. Venden en varios lugares ahora. Está como
1: de moda. El súper estaba re caro. Yo una vez quise comprar un kilo de frutos secos en el súper, 14 mil pesos. Sí. Y dije, no, lo dejo. Y después fui a una dietética y medio kilo, 6. Ah, me convencía más. Y me parecía...
0: un poquito, sí.
1: Y la mitad. Me parecía un poquito más accesible. Y me parecían más ricos los frutos secos la dietética.
0: 1,000 pesos menos nada más, Lucre.
1: Sí, nada más. Pero bueno... prefería pagar 6, sí. No 14.
0: Y lo venden suelto también. Pues los frutos también. Secos con pasa de uva no van.
1: ¿No te gustan?
0: No van. No. Bueno. La pasa de uva no va.
1: A mí me gusta.
0: Se ríe el operador. ¿A vos te gusta?
1: Sí, claro.
0: Sí, no, a mí sí, fruto seco, la nuez, la almendra, las castañas de cajú, wow, esa combinación, esa es la que va. Uh-huh. Después ya con los frutos, con las pasas de uva o con algo que sea así medio dulce, no me gusta.
1: No sos de lo agridulce.
0: Lo mío es exacto, lo uh-huh. mío es lo salado.
1: Está bien.
0: Mío lo salado. O lo dulce, pero que sea solo dulce.
1: Bueno.
0: Qué manera de hablar de comida en poco tiempo.
1: Siempre que tenemos tiempo hablamos de comida.
0: Sí.
1: Tremendo.
0: El lugar que nos queda es... es más, decir que no tenemos una cocina acá y nada porque te armamos la cocina de la mañana.
1: Hermoso.
0: Pero como se le abrieron los ojos al operador diciendo... mirá si tendría un...
1: ¿una cocina?
0: En el stream, lo metemos en la salita de stream.
1: Ah, sí, dale.
0: Che, este viernes vamos a estar en el stream.
1: Eso quería contar, este viernes, viernes 16, GPS Radial... sale en el stream de la UNER. ¿Cómo nos pueden encontrar? Ponen en YouTube Universidad Nacional de Entre Ríos y bueno, ahí vamos a estar con todo el equipo saliendo al aire y bueno, nos van a escuchar aquellos que estén escuchando la radio y nos van a ver aquellos que, bueno, que nos quieran ver y quieran entrar al canal de YouTube.
0: Bueno, ya que mencionaste quienes nos están escuchando en la radio, quien siempre nos escucha del otro lado es Carlos.
1: ¿Qué dice? Hola, Carlos.
0: Y nos manda un saludo, buenos días, chicos, nos dicen... falta que inventen porque es con esto del almohadón.
1: Yo me imagino que hay mucha gente que va a decir, qué vaga, levantate a tomar mate.
0: No, Lucre, estás muy en lo cierto, en lo correcto.
1: Ah, bueno,
0: banco.
1: No, yo sí, lo milito igual, digamos.
0: Sí, estás muy bien, yo estoy en esta te banco.
1: A ver.
0: Esta te banco. Falta que inventen moteros para ducha e inodoro, dice Carlos. Saludos y nos manda un mensajito como siempre. Ahora, uh-huh. volviendo a lo de streaming.
1: Sí.
0: La invitación para Carlos este viernes, que vamos a hacer nuestro primer programa de streaming aquí en Radio UNER de Paraná. Uh-huh. Le vamos a sumar Radio Stream UNER. Paraná, para que se acerque el viernes, a la mañana.
1: Me encantaría.
0: Así, yo por supuesto que con Carlos ya hemos hablado, y las charlas con Carlos encima no paramos, ¿viste? Porque
1: no,
0: con Carlos
1: por
0: habla de corrido, pero para que se acerque y charle con nosotros un ratito en el programa.
1: Bueno, dale.
0: ¿Qué te parece?
1: Me encanta.
0: A ver, vamos a ver si tiene tiempo Carlos, uh-huh. y si anda acá por la zona, en calle Córdoba y a la media de la Federación, lo vamos a recibir. No con un desayuno americano, no creo.
1: No.
0: No lo hemos
1: tenido. Que no espere mucho.
0: Pero bueno, no, con algo así, se lo merece.
1: Mate seguro.
0: Con alguna cosita más lo vamos a recibir a Carlos.
1: Bueno, dale.
0: Así que un abrazo grande para él. Vamos a tener música en vivo.
1: Uh-huh.
0: Vamos a tener entrevistados también en piso. Ya está, el programa ya está... pero mira, de pe a pa.
1: Sí, claro.
0: Programón, diría un amigo, colega.
1: Va a ser un éxito, chicos.
0: Sí, yo tengo un amigo, no lo voy a mencionar, lo conocemos todos acá.
1: Ajá.
0: Periodista que te dice, hoy tenemos un programón,
1: uh-huh.
0: te dice. Y nosotros el viernes yo le voy a copiar ahora.
1: Bueno, dale, copiale.
0: Este viernes tenemos un programón en GPS.
1: Inspírate de él.
0: Sí, pasa que yo lo cargo un poco porque a veces... Hoy tenemos un programón, me dice, y va el programa y tiene el entrevistado de la semana pasada. Entonces,
1: bueno, puede pasar.
0: Sabe venderlo muy bien.
1: Ah, bien, es otra cosa.
0: Y nos suele escuchar mucho también, así que no vaya a ser que nos esté escuchando. Uh-huh. Y algunos compañeros de trabajo que sepan de esto también se van a dar cuenta. ¿Ves? Le mandamos un abrazo grande. Tiene muy buenos programas, vamos a decirlo. Uh-huh. Pero cuando no lo tiene y te dice, hoy tenemos un programa, ya sabe que no tiene mucho. Pero ojo, el GPS el viernes programón.
1: Claro, como
0: lo
1: él.
0: Lo repito, programón. Sí, con entrevistado en piso, pues mediante Zoom, nos largamos con todo.
1: Joya.
0: Después vemos, es la prueba piloto.
1: Sí. Después, bueno, sí. Pero no te chiques.
0: No, para nada. Programón, Lucre, el viernes. Así lo repito.
1: Sí, coincido con vos, programón.
0: Bueno, que si quiere algún oyente que se quiera acercar, que siempre nos acompaña del otro lado el viernes en nuestro programón de streaming, puede acompañarnos, puede darse una vueltita, se suma a charlar un rato con nosotros, a tomar unos mates.
1: Bueno, nos pueden mandar un mensaje también.
0: ¿Viste cómo es esto?
1: Dale, al 343-512-9299, 343-512-9299, y si no en redes sociales, @GPS y más información. Y el viernes a través del canal de YouTube de la UNER.
0: Che, vamos con algo de información.
1: Dale, vamos con algo de información.
0: La altura de los ríos, ¿qué va a pasar?
1: Bueno.
0: ¿Qué va a pasar con el río Paraná? ¿Qué va a pasar con el río Uruguay ante el fenómeno del Niño y las lluvias que venimos teniendo de manera intensas en este último tiempo? Lo hablamos con un especialista, con el ingeniero Juan Borús del Instituto Nacional del Agua, que nos decía lo siguiente.
3: Justo hoy estamos en la definición de la zona, del momento de impacto mayor de este escenario Niño que se está dando, que se está perfilando, debido a las lluvias que se dieron en los últimos días sobre una región que abarca toda la provincia de Misiones, la cuenca de aporte directo a Itaipú y gran parte de la provincia de la cuenca del río Iguazú. Todo eso ha tenido lluvias realmente con algunos eventos muy significativos. Y en consecuencia, tanto el caudal descargado por Itaipú como el caudal que pasa por Cataratas y va a parar al Paraná han alcanzado valores significativos. Es decir, entre los dos estamos con valores que hacía un tiempo que no se observaban tan en ese nivel de significación. Pero a eso se va a propagar. Rápidamente va a alcanzar la sección de Corrientes Barranqueras, digamos, donde empieza el tramo netamente en territorio argentino del río Paraná. Se le va a sumar el río Paraguay, que está con un aporte acotado, un aporte inclusive levemente inferior al normal, y con todo eso está configurando una crecida que es significativa y se va a propagar rápido, y en todo el valle fluvial del Paraná va a estar afectado en ese sentido. Para Corrientes esperamos que posiblemente el pico de Corrientes se alcance entre el lunes y martes de la semana que viene, y con un valor que puede estar en el orden de los 7 metros 10 quizá. Eso significa tener una perspectiva para Paraná, para la capital de la provincia, tener una perspectiva de lectura de escala del orden de 5.40, 5.50, y eso ocurriría en unos 15 días aproximadamente, 17 días, 18 días quizá. Eso ocurriría, por lo tanto el ascenso va a ser franco, va a ser importante, va a ser significativo, y desde ya que toda la actividad que se hace en el río Paraná está siendo afectada, pero en muchos casos ha sido alertada, ha sido avisada desde hace tiempo, simplemente que este evento ahora, esta definición final, es bastante abrupta, bastante rápida. Las lluvias fueron muy significativas sobre áreas saturadas, por lo tanto el resultado es un caudal que se expresa con un gran pico. Falta todavía ver qué se hace con la gente que está asentada en zonas bajas, en muchas de las ciudades ribereñas, debido quizá a lo que pasó en la bajante 2020-2023, ha ido ganando espacio hacia el río, ese espacio que se gana después en un momento como este, en ocasión de una crecida como esta, se ve interrumpido, se ve afectado claramente, y eso es lo que es deseable que no pase y que se tomen, se arbitren los medios como para que esa gente no quede tan vulnerable. Lo mismo las actividades que se han desarrollado, no solamente gente asentada viviendo, sino también ciertas actividades que van más allá de lo que era antes, más acerca más al río, ocupa zonas bajas, y eso significa que ante una crecida como esta, bueno, se ven afectadas, ¿no? Esa es la situación, Tiago.
4: Si hablamos para los próximos meses, ¿se analiza si esto va a continuar así estable, si va a seguir creciendo, si va a bajar un poco? Pensando un poco en que...
3: En principio, Ayelen, yo me hago la idea de que estamos ahora ante la manifestación pico. No significa que a partir de ahora se acabó todo, no pasa nada, no, va a continuar la lluvia, la atmósfera sobre la Cuenca del Plata tiene mucha humedad, está claramente, todo está armado como para tener nuevas lluvias, simplemente que me parece que podrían llegar a ser no tan intensas como esta. Podremos llegar a tener, eso sí, y nunca hay que olvidar, algún evento en zona urbana intenso de corto plazo como el que se ha dado en estos días, digamos, hemos tenido en Villa Paranacito, por ejemplo, 100 milímetros en una hora, es realmente muy significativo, muy importante, nos obliga a estar muy cerca de los municipios, en este caso, en el caso de Villa Paranacito, mañana vamos a tener una reunión, pero en general con todos los partidos de la provincia de Buenos Aires, los municipios entrerrianos, Y con todos mantenemos un contacto directo de tal manera que la información oficial les llegue rápido. Me consta que las defensas civiles municipales están muy activas desde hace mucho tiempo, desde hace muchas semanas, están muy preparadas, lo que me hace ser optimista con que la emergencia, por mal que se manifieste, como estamos diciendo, no pase a desastre, digamos, que esté dentro de los carriles de las capacidades de respuesta locales. Por lo tanto, eso creo que es lo que va a pasar, y va a ser un evento este, más bien, a pesar de ser significativo, a pesar de ser un niño y todo lo demás, creo que nos desafía de tal manera de poner a prueba si realmente estamos en condiciones de afrontar esta situación, y yo creo que sí lo estamos, por lo tanto soy muy optimista.
0: Hasta allí la palabra del ingeniero Juan Borús, una de las personas, yo diría, que más conoce con respecto a la situación de las crecientes del río Uruguay, la situación hídrica más que nada en todo el país. Ojalá que ese pronóstico que se dé dentro de lo que se espera, porque se habla de un super niño y demás, sea el que nos describe el ingeniero Borús, que sería el menos dañino, por así decirlo, digamos, porque lo hablábamos con Pipo, digamos, puede llegar a afectar mucho los balnearios, uno espera que llegue el verano, que haya obviamente, sí, lógico que va a ser calor y uno quiere disfrutar de la playa, del agua, de poder disfrutar de algunos lugares y que estén inundados, que estén clausurados, que no permita que vengan turistas, la verdad que no está bueno para nada. La situación sí va a estar complicada y va a ser diferente en Santa Fe, por ejemplo. Ellos tienen algunos paradores y playas, la costanera este, ellos lo dividen por costanera este o oeste, algo así. Bueno, la costanera que está, digamos, del lado del pozo de la UNL, para que se ubiquen, ese costado de esa costanera, probablemente eso esté todo inundado. La creciente en ese lugar, por ejemplo, va a ser más pronunciada. Pero uno entiende que para diciembre en la zona del Thompson no va a suceder eso. Estamos intentando conocer, por ejemplo, qué va a pasar con los dos paradores del Thompson, de Paraná.
1: Sí.
0: El parador Arenas, está el primero, que es conocido como Drake, y el segundo, que es Arenas. Ese parador, por ejemplo, se la está jugando y está cambiando todo el deck de madera. Pero jugándola en el buen sentido, digamos, arriesgando a que vamos a tener joda en el verano, Lucre.
1: Claro.
0: Pareciera, digamos.
1: Sí, sí, sí. Bueno, en el buen sentido, pero también hay que ver qué pasa con el clima.
0: Claro. Bueno, pero uno entiende que, digamos, al hacer una inversión como esa...
1: Ah, bien. Tienen, no sé cómo es.
0: Entiendo que tienen conocimiento y haber hablado con algún otro especialista que diga, para esa época del año no va a llegar el río hasta ese lugar.
1: Bueno.
0: Es prácticamente hasta la mitad de la playa del Thompson. Puede que sea así. son probabilidades. Esto no deja de ser como el tiempo, Lucre, cuando decís, sí, hay claro. probabilidad de lluvia para la tarde, va a llover mañana y capaz que mañana no llueve. Uh-huh. Bueno, veremos lo que sucede con las alturas del río Paraná y el río Uruguay. ¿Qué más tenemos, Lucre?
1: Bueno, hoy 14 de octubre es el Día Mundial de la Donación de Órganos, Tejidos y Trasplante. Es una fecha que se dedica para, bueno, concientizar sobre este gesto que, por un lado, puede salvar una vida o mejorar una vida y está reglamentada desde el año 2018. Aquí en Argentina hay una ley que se llama, es la número 27.447, que establece que todas las personas mayores de 18 años que fallezcan son donantes de órganos o también de tejido, salvo aquellas que, bueno, hayan expresado lo contrario cuando estaban en vida. Recordarles que la decisión de donar es personal, también es intransferible, y a quien le interese puede comunicarle esta información a su entorno familiar o también registrarse por decisión propia en el INCUCAI para, bueno, brindar una segunda oportunidad a quienes están en lista de espera. Así que recordar que hoy, 14 de octubre, es el Día Mundial de la Donación de Órganos para salvar la vida de otra persona o para mejorarla. ¿Y quiénes pueden donar? Cualquier persona que sea mayor de 18 años y que, bueno, esté, que sea capaz legalmente. Así que a quien le interese, un día como hoy puede ir y donar sangre.
0: Gracias, Lucre. Continuamos con más. Marcos.
2: Vecinos acorralaron presunto ladrón de moto y la policía lo resguardó por un posible linchamiento en Paraná. Un grupo de vecinos en Paraná increpó a un hombre que fue señalado como presunto autor de un robo de una motocicleta que finalmente fue recuperada. El episodio fue en la noche de lunes en la intersección de calle Francia y Crespo. El personal policial intervino resguardando al presunto autor ante una posible situación de linchamiento. Y la moto le pertenecía a una persona del barrio de La Milagrosa que había sido encontrado oculto abajo del arroyo, debajo del puente de calle Francia.
0: Bien, parte de una de las tantas noticias policiales que hemos tenido en las últimas horas en la ciudad de Paraná. Gracias, Marcos. 9 de la mañana, 57 minutos. Hoy, atención, que va a haber una charla interesante para los emprendedores que estén empezando con un pequeño emprendimiento o empresarios también que tengan esos primeros pasos con su trabajo con su empresa, con dos disertantes. Lo están organizando a esto los jóvenes empresarios de la Cámara de Comercio de Paraná. Y se va a llevar adelante en el bar Boston, uh-huh. A partir de las 19:30 horas. Está allí Leo de Arbe junto a Esteban Danesi. Hablamos con Esteban Danesi, que es el presidente de Jóvenes Empresarios, que nos contaba lo siguiente.
5: Bueno, esta vez es sobre experiencia del cliente, todo el desarrollo de la postventa y demás. En realidad todo el las chicas lo van a saber comentar mejor, pero es toda la experiencia del cliente que te conoce hasta que le llega el producto y la postventa. Lo van a dar Josefina Ibarra y Belén Bustamante, que son bastante conocidas, toda su trayectoria, y están desarrollando eso, implementando como algo nuevo en la ciudad, sobre todo porque vimos que hay muchas quejas de la gente de que a veces falta esa atención al cliente, y bueno, ella lo van a hacer, va a ser en Boston mañana, 20-30 horas, gratis. Pedimos que se inscriban nomás por una cuestión de lugar y de orden. Y el lugar nos recibe con promos para la gente, pizza libre y bebida, toda la carta que tiene a disposición. La verdad que es una propuesta que venimos haciendo y ya tenemos más de 60 inscriptos. Ahí justo está el flyer. La verdad que está bueno, encontramos un nicho que la gente necesita y siempre lo que sea para sumar, bienvenido sea.
4: ¿Cómo es la modalidad de charla y después mesas de trabajo para poder también establecer contactos, dialogar entre empresarios, emprendedores?
5: Sí, la idea es no solamente, tenemos un par de preguntas macro para ir dando un hilo a la charla, pero después es muy interactivo, o sea, la gente pregunta, va a haber micrófono. La verdad que se hace y después queda un ratito para que la gente le pregunte a la chica, en este caso la disertante, y se saquen todas las dudas más y hacer un poco esa red de emprendedores, empresarios acá en la ciudad, que por ahí hace falta, ¿no es cierto?
0: Claro, han tomado esa iniciativa bastante interesante, Esteban. Quien quiera conocer un poco más, comunicarse con ustedes, sumarse a las charlas, ¿dónde los encuentran? ¿Cómo pueden comunicarse?
5: Y todos manejamos la parte de redes, así que Joven Empresario de Paraná o Centro Comercial e Industrial de Paraná. Somos la red más joven, pero somos todos para el mismo lado, digamos. Así que ahí pueden tener todas las actividades que vamos haciendo. Y con respecto a mañana, están la historia donde está el link de inscripción. Es por una cuestión de organización, no es sin costo para la gente, más lo que consuma, que por eso Boston hizo la propuesta de la carta. Y bueno, la verdad que ha sido un impacto enorme y bueno, encontramos un nicho que hacía falta darle movimiento, y de paso mostramos un poco la gastronomía, porque al ser itinerante en distintos bares de la ciudad, y vamos mostrando un poco la oferta gastronómica de la ciudad.
0: Parte de lo que se propone para hoy, entonces, a partir de las 19:30 horas en Boston, para todo aquel emprendedor que quiera conocer cómo cuidar a sus clientes, de esa va a ser la temática. Vienen organizando una charla por mes con diferentes tópicos, diferentes temáticas, en este caso, cómo fidelizar al cliente previo a la venta y postventa, parte de lo que proponen desde el Centro Comercial Paraná. 10:01.
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0: ¿Qué estamos escuchando, Lucre?
1: Bueno, estamos escuchando a Cazzu primero, una artista aquí de Argentina que está cantando esta canción que se llama Latinaje. Ella es de Jujuy, recordemos, una artista muy conocida. Cantando este tema, pero no venimos a hablar solamente de este tema, sino que hablamos de el Harlem que se vivió en la ciudad de Santa Fe el sábado 10 y el domingo 11. Y la traemos a Cazzu porque Cazzu fue la que cerró el domingo 11 en el predio de la Estación Belgrano, allí en la ciudad de Santa Fe, cerró con este tema. Bueno, muchos fanáticos enloquecidos con Cazzu, pero no solo con Cazzu, sino también con muchos artistas que estuvieron presentes. Dicen que fue un show que estuvo a la altura de las circunstancias. Todo lo que pasaron, estaban muy contentos. No sé si ustedes vieron fotos en redes sociales.
0: Vi bastantes fotitos. Pensé que ibas a estar vos, Lucre, porque los artistas que estaban te gustan mucho.
1: Sí, totalmente. Era algo que quería hacer, ir al Harlem. Nunca fui, pero bueno, nada, tenía otro viaje, así bien, que me fui de viaje. Pero tengo muchos amigos que fueron y la pasaron genial. Esto fue por el fin de semana largo. Hubo muchos artistas. Uno de ellos, por ejemplo, Babasónicos, que en lo personal me encanta.
0: Alta banda.
1: Ángela Torres, dicen que brilló también en el escenario. Bueno, estuvo también presente El Cuelgue con Julián Cartún, un personaje que a muchos nos gusta. Marilina Bertoldi, no sé si recuerdan que la nombramos la vez pasada, porque dijimos que Tini y que Lali Espósito cantaron en River y la invitaron a Marilina Bertoldi.
0: ¿La Joaquí no estuvo?
1: No, la Joaquí no estuvo.
0: Ah, yo ya quería meter un poco de polémica.
1: No. No estuvo la Joaquí.
0: ¿Lucra?
1: No estuvo Lucra.
0: Ah, bien.
1: Te cuento quién estuvo. Peces Raro, Cotis, Babi, Acru. Bueno, no lo conocen.
0: A lo de la Tela M.
1: La Tela M estuvo presente. Sí. La Vela Puerca también.
0: Uy, qué banda. Qué linda banda, la Vela Puerca.
1: Sí, Las Pelotas estuvo presente. Guasones, Cruzando el Charco, Los Pericos, bueno, un montón de artistas estuvieron presentes en lo que fue el fin de largo en Santa Fe, el sábado 10 y el domingo 11, y nada, la verdad que se llenó de gente y los jóvenes, digo jóvenes, pero había personas de todas las edades, estuvieron presentes y la verdad que la pasaron más que bien.
0: Completito, Lucre. ¿Vamos con una ronda informativa ahora?
1: Bueno, dale.
0: Comenzamos con Gisela Guerrero desde Concordia. Adelante, Gisela, te escuchamos.
2: Bueno, contándoles un poco de estas actividades que se van a estar desarrollando mañana en la ciudad de Concordia, que como dijimos, más allá de la marcha, que en el caso de la ciudad de Concordia arrancará a las 19:30 horas desde la Plaza Urquiza hacia la Plaza 25 de Mayo. Antes de todo esto, habrá actividades desde las 11 a las 15 horas, por ejemplo, en la Facultad de Ciencias de la Administración, una jornada de música, de juegos, bailes, teatros y comidas típicas portugués con del profesorado de portugués, digo, con la propuesta de El Encuentro, ¿sí? Este año hay una nueva edición de estas fiestas juninas, como las conocemos, que en realidad ellos dicen, bueno, este año son es un nombre diferente, digamos, pero no porque las fiestas juninas no es en esta época, digamos, no solamente por eso, pero entonces ellos dicen, bueno, como que las fiestas juninas no tienen tiempo, ¿eh? Entonces así lo irán realizando también con esa misma mística, con esa misma idea de encontrarse, como les decía, muchas escuelas que tienen como una de las materias el portugués, suelen sumarse también con sus stands, bueno, y compartiendo. Hay una de las escuelas que tiene una radio, que es la Escuela Borges, y trae siempre también acá su espacio para hacer su programa desde la misma fiesta. Así que bueno, esperemos que el tiempo, el clima, digamos, acompañe mañana para que se puedan sumar muchos entre las 11 y las 15. Bueno, quien quiera aprender un poco también se puede acercar, más allá de estar pensado para los estudiantes y demás, es libre y abierto. Y otra de las actividades mañana también es la tercera Jornada Internacional de Turismo, es también en la Facultad de Ciencias de la Administración. Esto es organizado con nuestra universidad, más el ente mixto concordiense de turismo, el ENCOTUR, y la Subsecretaría de Turismo de la Ciudad de Concordia. Esto va a ser de las 8:30 de la mañana a las 16:30 horas. La participación también es gratuita, pero hay que inscribirse previamente por una cuestión de organización, y ahí estarán los temas. Hablarán de turismo binacional, de turismos e instituciones, de energías sustentables y destinos turísticos inteligentes, y de la identidad cultural como recursos turísticos. Las jornadas entonces comienzan con las acreditaciones a las 8:30 de la mañana. Habrá diferentes conferencias, paneles, conversatorios con especialistas, especialistas y bueno, todos los referentes del sector turístico. Todo el programa completo lo pueden encontrar a través de la página de la FECAD, fecad.unar.edu.ar, por supuesto a través de las redes sociales también. El primero que estará en el panel de conversatorio será Eduardo Sanguinetti, que es director de turismo del gobierno de Salto, de la República Oriental del Uruguay, y luego hará lo propio acá desde la ciudad de Concordia. Pero bueno, es un poco de todo, ¿no? De los uruguayos ahí de Salto, estará la gente de Paysandú también, de Colón, habrá algunas otras otros referentes desde Chile, así que bueno, del ecoturismo del Estero de Liberá también se estará hablando. Súper variado, muy completo esta nueva jornada internacional de turismo en la Facultad de Ciencias de la Administración, que como les digo, será mañana desde las 8:30 en la ciudad de Concordia.
0: Gracias, Gisé.
2: A vos.
0: Continuamos con más, Pipo, adelante.
3: Dale, Tiago, 17 grados de temperatura, está muy linda la mañana aquí en la histórica. Bueno, dos buenas que llegaron desde Cafex en el día de ayer, porque ya se licitaron los arreglos para la escuela número 92 del Congreso de Tucumán, que hace tiempo viene padeciendo inconvenientes, y también para reparaciones en el Centro de Educación Física número 3, profesor Hugo Mario Lanasa. En cuanto a la escuela de Tucumán, van a intervenir problemas en la cubierta del edificio y renovar instalaciones fundamentales para que funcione de manera correcta, ¿no? Con una inversión de arriba de los 1.000 millones de pesos ahí en el la obra para esta querida escuela aquí de Concepción del Uruguay. Van a eliminar todo el material deteriorado, sobre todo en la parte del techado, y solucionar problemas de filtraciones y lo que conlleva también mejoras en la condición de seguridad, confort y funcionamiento para los chicos del colegio, de esa escuela, Congreso de Tucumán, dijimos bien, escuela número 92, y también las reparaciones en el CEF, el número 3 aquí de Concepción del Uruguay, muy utilizado en los últimos tiempos. Bueno, un presupuesto de 450 millones de pesos, un poquito más de 450 millones de pesos. Bueno, ahí se van a arreglar problemas con el solado de la pista sintética, se lo va a reacomodar, se van a arreglar el sector administrativo, los gimnasios para habitaciones que permiten el alojamiento de deportistas y, como dijimos, la pista de atletismo con gradas. Una obra que viene a recuperar en parte lo que es el Centro de Educación Física número 3, el CEF, que ha sido escenario y es escenario de competencias a nivel tanto nacional como internacional. Así que bienvenido sea estas dos licitaciones para Concepción del Uruguay acá por parte de CACE.
0: Gracias, Pipo.
3: Dale.
0: Insólito lo que ocurrió hoy a la mañana en Alameda de la Federación, frente a la Escuela Centenario, un auto que estacionó en contramano sobre la vereda de la escuela, venía de la zona del Rosedal, ¿sí? Y así como venía, se cruzó de carril, lo estacionó. Están los inspectores secuestrando el vehículo. Parte de la noticia que pueden observar también en el Instagram de @policialesyjudiciales. 10 de la mañana, 19 minutos.
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0: Bueno, desde ayer martes y hasta el viernes, médicos de cabecera y odontólogos de PAMI llevan adelante un paro nacional de 96 horas en reclamo de mejoras en sus ingresos. Hay, por supuesto, una tremenda preocupación, ¿no?, entre miles de jubilados que necesitan atención médica, recetas y turnos programados. Para conocer cómo impacta esta situación en Entre Ríos, vamos a conversar con Ángel César Paz. Él es delegado de los trabajadores de la unidad de gestión local número 14, aquí en la ciudad de Paraná, de PAMI. Ángel, un gusto, muy buen día. El equipo de GPS y Tiago Romero los saludamos. ¿Cómo va?
1: Hola, ¿qué tal? Buen día, ¿cómo está? Buen día a la audiencia, buen día para todos.
0: ¿Sí? Acá estamos. Sí. ¿Cómo está la situación hoy por la mañana, Ángel, con esta medida?
1: Mirá, la medida la pueden ir tomando, digamos, el tema lo tienen los adultos mayores que vienen acá con el tema de algunas prácticas o alguna falta de atención que hoy no las tienen por que el cupo de atención para con las prácticas o las atenciones de los especialistas está limitado. Uh-huh. Pero bueno, es algo que excede, digamos, a la parte administrativa de los compañeros trabajadores acá de PAMI, ¿no? O sea, estamos, digamos, sufriendo una situación media compleja, pero bueno, la situación es, digamos, con los médicos de cabecera y con los odontólogo, ¿no?
0: ¿Y qué tiene que hacer un jubilado que tenía un turno médico programado para estos días de paro? ¿Debe comunicarse con su médico o directamente con PAMI?
1: Mira, el que le reprograma los turnos es el médico de cabecera o en este caso el odontólogo. PAMI no, en este caso la parte de gestión de la UGL no puede, digamos, gestionar el turno de tantos afiliados que tenemos acá en la UGL, ¿no? Lamentablemente pasa por ahí, no es que sea una situación de que, digamos, los compañeros trabajadores, digamos, no se quieren hacer responsables o lo quieren evadir. Se trata de orientarlo y de decirle que, bueno, que vengan nuevamente con el pedido y muchas veces hasta los médicos auditores que tenemos acá tienen un límite de hacer orden médica electrónica, donde muchas veces llega a mitad de mes y no pueden emitir más. Uh-huh. Es algo que está pasando ahora y viene pasando hace un par de meses hacia atrás, ¿no?
0: ¿Y han notado que entre ayer y hoy, por ejemplo, se han acercado jubilados por esta situación al PAMI para poder conocer qué está pasando?
1: Vienen por las consultas estas y, bueno, por algunas otras prestaciones, digamos, para evacuar las dudas, pero te vuelvo a reiterar, es una situación muy, muy compleja, que digamos que en este caso no correspondería, digamos, a la parte
0: administrativa,
1: de gestión,
0: claro,
1: la gestión que nosotros realizamos, decidir si el médico le va a dar un turno la semana que viene o el próximo mes, como para darte un ejemplo.
0: Sí, sí, sí, sí.
1: Es algo que nosotros lo sentimos mucho, digamos, estamos a veces sobre

0: Recordemos que más allá de que son médicos de cabecera, son trabajadores como lo somos nosotros y bueno, viven de un salario, ¿no?
1: Uh-huh. Están solicitando un aumento salarial al gobierno nacional.
0: Sí, hubo una modificación donde hace un par de meses atrás se modificó la forma de que la, en este caso no corresponde a la parte de directiva de la UGL, sino es una decisión de PAMI Central de haber modificado el sistema de pago para y de atención para los médicos de cabecera, ¿no?
1: Uh-huh.
0: Es como que se le limitó y aparte no solo eso, se le bajó el sueldo. Digamos, fue algo muy que afectó mucho. Por eso creo que es más que nada reclamo de los médicos de cabecera.
1: ¿Y
0: ya sea eso como en como los especialistas, ¿no?
1: Ajá, se entiende. Ángel, ¿y qué ocurre con aquellos afiliados que necesitan renovar una receta, por ejemplo, o conseguir medicamentos durante estas 96 horas? ¿Qué alternativas tienen?
0: Mira, generalmente no tendrían que tener inconveniente porque, digamos, el médico de cabecera o el especialista, según la especialidad que medique al adulto mayor, al afiliado, se generan recetas por 3 meses. Y en este caso, en eso creo que el médico de cabecera no está poniendo una traba o no está poniendo un límite de decir, bueno, no, si necesitas receta no te la voy a hacer. Digamos, en ese sentido no. Digamos, también tienen su lado, digamos, corazoncito de poder atender a los adultos mayores, ¿no?
1: Uh-huh.
0: Pero al menos no tenemos reclamo de que acá a los médicos auditores se les está pidiendo recetas, ¿sí? No sería muchísima demanda, se notaría más que nada en eso.
1: Bien.
0: ¿Sí?
1: ¿Y el reclamo
0: que pasaría más que nada?
1: Sí. Disculpa, ¿no decías?
0: Que pasaría eso, que hoy los médicos auditores que tenemos acá, que trabajadores de PAMI dentro del instituto, ellos no están con la demanda esa de generar receta o hacer receta. Ellos lo que hacen es autorizar prácticas que se solicitan o prácticas, digamos, donde el prestador le solicita con un código que vienen y lo piden y se lo hacen acá. Digamos, esa es la gran demanda que estamos teniendo con el tema de por la parte de atención o especialista, ¿no?
1: Uh-huh. ¿Y sabe usted, Ángel, si esto tiene alcance en otras localidades de la provincia, más allá de que la decisión la toman los propios médicos de cabecera y odontólogos, como bien nos indicabas, o están todos adheridos al paro?
0: No hay, creo que no hay una masiva adhesión al paro, pero sí hay médicos, ya te digo, creo que en el interior por ahí se puede sentir menos, ya que, digamos, recordemos que las localidades del interior, digamos, son todos conocidos los médicos y bueno, siempre hay una posibilidad de que el médico le realice la receta. Al menos no tenemos reclamo de las agencias por falta de atención por parte de los médicos, ¿no?
1: Uh-huh. Ahora, para que se llegue a tomar una medida de fuerza de 4 días, evidentemente hay una respuesta que nos la está dando el PAMI, Ángel, ¿no? Más allá del reclamo por el aumento salarial, ¿hay alguna demora también en el pago de sus salarios?
0: Seguramente que sí. Si yo te diría, no estoy en la parte de contable, pero seguramente que sí. Posiblemente no esté pasando acá en la delegación 14 o la de Concordia, por decirte, pero posiblemente esté pasando en otras delegaciones a nivel nacional, donde sí, seguramente la problemática puede ser que sea más compleja, ¿no? Porque al menos acá, bueno, siempre se ha tratado de dar una respuesta, no es porque, digamos, que sea, digamos, alguna atención o algo especial a UGL, sino de que, bueno, siempre hemos tratado de darle respuesta y... Pero sé que la situación en otros lugares es mucho más compleja. Uh-huh. Donde sí los médicos directamente no están atendiendo y donde las prácticas y atenciones también se le dificulta mucho más al adulto mayor.
1: ¿Sí? ¿Y la unidad de gestión local 14, dónde está ubicada en Paraná?
0: En Venezuela 100.
1: Bien, es la sede que está ahí cerquita del diario 1.
0: Claro, al lado del diario 1, en diagonal del shopping. Justo estamos pegados al diario 1 nosotros. Uh-huh. Somos vecinos del diario 1.
1: ¿Y qué otros reclamos hay en la actualidad por parte de los jubilados?

0: el contexto que se está viviendo?
1: Y mira, el contexto de la situación de la obra social no solo es de lo es general, ya sea de los jubilados como cualquier obra social, que sean están recortados los, si vamos al caso, digamos, ahí ha habido mucha inflación con respecto a aumento de medicamentos, insumos y eso, y a veces los profesionales que deben realizar esa práctica no se le está abonando como corresponde, pero una cuestión de un gobierno nacional que ha tomado la decisión de limitar las paritarias y de limitar en el sentido del aumento de sueldo, donde los aumentos paritarias que se cierran difieren mucho de la realidad con respecto a la inflación, donde muchos estamos cerrando un 10% y la inflación anual está superando el 35%. Pasa eso también con los odontólogos, donde te puedo hablar que no solo en PAMI, digamos, lo que se le está pagando al odontólogo, a veces no pueden cubrir el gasto de un mecánico dental para realizar una prótesis, para realizar un tratamiento de conducto. Pero bueno, es algo que los valores, digamos, que se utilizan acá en esta UGL son los mismos valores que se utilizan en Santa Fe, en Córdoba o en La Rioja, que seguramente, por darte un ejemplo, según la región, esos valores son favorables o no para los profesionales que trabajan y atienden a los adultos mayores, ¿no? Por ejemplo, seguramente los valores que nosotros tenemos acá, un odontólogo no cubre en término medio los gastos de un tratamiento conducto, por decirte, pero sí por ahí capaz que lo está cubriendo en alguna parte de Córdoba, o lo está cubriendo en La Rioja o Catamarca, por decirte. Eso fue lo que casualmente lo traigo en una reunión aparte no solo eso, que soy delegado, yo estoy dentro del Programa Nacional de Atención a Veteranos de Guerra, y bueno, nosotros hace tiempo en esta UGL estamos teniendo el tema de atención de odontología, que se está brindando lo básico nada más. Pero, por ejemplo, en la UGL de Río Cuarto, esa atención para los adultos mayores y veteranos de guerra no han tenido inconveniente, por decirte.
0: Y
1: explico más o menos.
0: Entiendo.
1: Difiere el tema de los valores.
0: Sí. ¿Y quién está como director ejecutivo? No sé bien cómo sería el cargo, pero el director ejecutivo del PAMI en Entre Ríos, ¿quién es?
1: El director ejecutivo de acá es el contador Julio Barchi.
0: Ajá. ¿Y qué tal? ¿Qué onda? Te lo pregunto así, Ángel, ¿cómo viene el trabajo?
1: Mira, no es por nada, por alabar ni nada, pero la verdad que Julio Barci es un director que ha abierto posibilidades, digamos, para la atención no solo de los adultos, sino, digamos, tiene un compromiso para con los afiliados y también para con los trabajadores. Trata de brindarlo dentro de los medios que él puede y decisiones que él puede tomar como director ejecutivo de unidad de gestión local, lo hace, y bueno, se trata de acompañar todo eso, ¿no?
0: Lástima, Ángel, que con los medios de comunicación no entiendo por qué, si no lo deja el gobierno nacional o no quiere o no puede, entiendo que manifiesta que el gobierno nacional no lo deja hablar, es algo insólito, eso realmente nos preocupa.
1: Yo creo que sí, mirá, no te olvides que el gobierno nacional, así como vos me estás diciendo que no lo deja hablar al contador Julio, también se limita y aquel periodista que le pone alguna pequeña crítica enseguida lo desactiva o lo saca del lugar o
0: queda reculando.
1: Más, ¿no?
0: Y sí, ¿entendés? Tiene entonces, que poner la cara ante las decisiones que toma el presidente Javier Milei.
1: Totalmente.
0: Pero para algo ocupa el cargo, Ángel, para algo, porque en la anterior gestión, vamos a decir todo, el director ejecutivo del PAMI en Paraná era un hombre relacionado a una familia del kirchnerismo, como es que Claudio Ledesma. El hijo Tommy Ledesma era legislador nacional y relacionado al kirchnerismo. Hablaba con los medios, pero a lo que voy, Ángel, es que en definitiva siempre termina ocupando un cargo en el PAMI por relacionado a un puesto que se vincula con la política. Porque entiendo que el hombre que me estás comentando estuvo en el gobierno de Mauricio Macri y ahora con Milei lo designaron de vuelta. O sea que en definitiva lo que voy no es una persona que haya tenido un recorrido en el PAMI que se merezca estar en el lugar también. ¿O me equivoco?
1: Mira, yo a veces en el PAMI, a veces no sé si se... No es por defender la gestión ni nada así, pero sí lo que estoy de acuerdo de que las gestiones y las designaciones de los directores se hace políticamente, ¿sí? Todas las gestiones que han pasado por el PAMI fueron cargos políticos. Se ha hecho como una utilización de la política para no solo en PAMI, sino en un montón de lugares, lo vemos a nivel nacional y lo vemos a nivel provincial. No quiere decir de que la persona que ocupe ese cargo lo haga como lo tiene que hacer o no realice la gestión correspondiente. Yo creo que muchas veces estamos limitados para eso. Yo digo, te digo limitado, así como está limitado el director ejecutivo, también muchas veces estamos limitados nosotros los empleados para tomar decisiones, por decirte, de un medicamento que se le puede otorgar a un adulto mayor o por qué motivo si que hay una resolución de medicamento donde aquel afiliado que cobre más de la mínima no puede acceder a medicamentos, salvo que tenga que hacer a través de sociales, demostrar que el gasto de medicamentos supere el 15% de sus ingresos, algo que vos me decís, donde hoy la mínima creo que está 420.000 pesos y ese afiliado cobra 450.000, no puede acceder a los medicamentos sin cargo, es algo que uno no lo puede comprender. Pero bueno, es una decisión que se ha impuesto desde la gestión de Graciela Ocaña para acá, así que se viene batallando para con eso, ¿no? Es algo que, si vos me decís, es justo, y si no, tendría que tener un grado de empatía, te diría que no.
0: Para nada.
1: Porque creo que la persona que es jubilada ha trabajado muchos años, ha aportado como para que hoy tenga una vida digna. Más se le cuestiona un montón de cosas que yo no veo por qué se la cuestiona. Cuando al trabajador o al jubilado trabajador se le impide o se le pone impuesto, o resulta que a las grandes empresas, monopolios, y el caso más claro es Galperín de Mercado Libre, tiene exención de impuestos y no lo tiene un jubilado, por decirte algo concreto, como para decirte, las mineras con el RIGI no están pagando impuestos, y resulta que trabajadores y los jubilados lo estamos pagando impuestos. No te olvides que el hecho de ir a comprar un paquete de azúcar, estamos pagando el IVA y a nosotros no nos reconocen. Cuando digo nosotros, somos nosotros los que estamos acá trabajando en PAMI, los adultos, y vos que me estás haciendo la entrevista. Hablo del pueblo del trabajador en general, porque somos todos trabajadores, ¿no?
0: Sí.
1: Lamentablemente creo de que a veces nos cuesta como sociedad o como ciudadanos discernir esto y saber diferenciar, quiénes somos trabajadores y quiénes no. Porque acá somos todos trabajadores.
0: Claro.
1: Desde el que es un buen profesional o que estudió una carrera importante a aquel que hoy está juntando cartones para poder sobrevivir. Para mí eso es un trabajador. El trapito que anda buscándose la vida en la calle también es un trabajador. Todos somos trabajadores. Ninguno está exento por el hecho de trabajar dentro de un organismo del Estado, está salvado. No lo estamos. Tenemos que seguir aportando para que el día de mañana, seguramente cuando yo me jubile, no voy a tener un beneficio o una jubilación digna como con los años que tengo de aporte, por decirte, ¿no? Y eso a veces el sistema nos lleva a eso, a pensar de que el trabajador es el malo de la película, más allá de la profesión que tenga, sea médico, sea albañil, sea camionero, lo que sea, siempre estamos viendo la diferencia entre los trabajadores y no miramos para arriba. Y creo que ahí le estamos cerrando como sociedad y como ciudadano y como argentino, le estamos errando muchísimo, ¿no?
0: Ángel, gracias por el tiempo en la mañana de hoy. Vamos a mantener contacto, muy amable, ¿eh?
1: Dale, te agradezco, muy amable, gracias por la comunicación.
0: Buena jornada.
1: Te mando un abrazo, saludo a todos. Chao, gracias.
0: Ángel César Paz es el delegado de los trabajadores de la Unidad de Gestión Local 14 en Paraná. Hablábamos con respecto a la medida que tomaron los médicos y los odontólogos del PAMI, que están llevando adelante un paro nacional de 96 horas por reclamos salariales. Lo resumimos, el gobierno nacional no les responde la medida a los profesionales de aumentarle su salario y los jubilados son los afectados. Los jubilados no pueden ser atendidos por sus médicos de cabecera por la medida que están tomando durante esta semana. Ahora, otra cosa más y otro punto más. ¿Hasta cuándo en la política se van a designar cargos porque es familiar de, porque es cercano de, y lo vamos a colocar como director de un organismo nacional en las localidades y en la provincia? Esto va para todos los partidos, porque lo hace Milei ahora. O sea, Milei designa en este momento al contador público nacional, José Julio Barsi, como director del PAMI en Entre Ríos, porque Barsi estuvo en la gestión con Macri por los arreglos que tienen en la política entre Macri y Milei. En la gestión anterior, el director ejecutivo del PAMI era Claudio Ledesma, relacionado al kirchnerismo. ¿Y por qué ocupan esos lugares personas que están ahí por la política y no alguien que realmente se lo merece o un profesional que dé respuesta? Porque el contador Barsi no atiende a los medios de comunicación porque no tiene respuesta para darle. Porque el equivocado con esta medida es el gobierno nacional. Pero a este muchacho, a este contador, para que sea director ejecutivo del PAMI, se le paga un sueldo también. O sea que tampoco los dejan hablar y ellos tampoco quieren salir a dar la cara y a explicarle por qué los jubilados esta semana, por ejemplo, no pueden ser atendidos por sus propios médicos. ¿Por qué tienen problemas y tienen que irse de su casa caminando? Porque ni siquiera con la jubilación que tienen, tienen para pagar. Ni siquiera les alcanza para pagarse ni un Uber ni un taxi. A veces ni siquiera el colectivo, si tienen que irse caminando al PAMI y no saben lo que pasa. Y se quedan sin la atención médica. Y no solo eso, sino que el gobierno nacional tampoco los deja hablar en los medios de comunicación para que los propios jubilados se enteren de la medida que toma el PAMI. Entonces, ¿hasta cuánto tiempo más y cuántas gestiones más van a pasar? No importa el partido político que sea. Van a seguir haciendo lo mismo. Después se preguntan por qué la gente está separada de la política, por qué la gente no quiere saber nada con la política. Porque la gente a esto lo sabe. La gente, el vecino, sabe muy bien cuando hay un director ejecutivo o el presidente de un organismo, secretario de un organismo, que está designado a dedo porque su hijo le hizo la campaña A o porque él militó con. Ya está, muchachos, ya está. ¿Hasta cuánto van a seguir haciendo esto y van a seguir perjudicando a los jubilados, a los trabajadores, a los estudiantes? Esto es lo que sucede en el PAMI, pero no sucede ahora, ya viene pasándose varios años. Y es un problema que estamos teniendo y que nadie lo resuelve. 10 de la mañana, 44 minutos.
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0: linda la canción, sí. Para cambiar un poquito acá el clima laboral. Es otra,
1: ¿Cómo gritan ustedes?
0: Excelente ambiente laboral. No, sí. Luque, tampoco hay que ver. Es que Rafa, viste que tiene un tono de voz muy
1: ustedes,
0: fuerte.
1: Ustedes, los romeros, hablan muy fuerte.
0: Bueno.
1: Yo ya se lo he dicho.
0: Sí.
1: Yo vengo a la mañana medio dormida y ustedes hablan fuerte.
0: Me hace enojar el productor cuando me contradice algunas cosas. ¿Qué le voy a hacer? Y sí.
1: se no, pero divinos ambos.
0: Discusiones que alimentan el debate.
1: No, re divertidas aparte.
0: Y sí, es así. Bueno, vamos con la última ronda informativa.
1: Bueno, dale, vamos.
0: Comenzamos con Gisela Guerrero desde Concordia. Adelante, Gisela.
2: Bueno, otra de las cuestiones que también les venía comentando tiene que ver con algunos cambios de gabinete, digamos, los cambios en el municipio de la ciudad de Concordia. La última presentación fue la de Gustavo Bou, es el nuevo subsecretario de Deportes. Hubo ahí una presentación formal, incluso con una especie de conferencia de prensa, donde Francisco Ascue, el intendente de la ciudad, lo anunciaba. Este exfutbolista, que es nacido a la ciudad de Concordia, en el barrio Nebel específicamente, donde desde su regreso a la ciudad ha estado trabajando mucho, más allá de que lo ha hecho siempre también para el Nebel, para toda la zona. Es una zona que se inunda mucho y él, cada vez que se inundaba esa zona, él se venía, en general siempre que podía, a asustar a la familia de él, que lo necesitaba, y bueno, y de paso también al barrio. Entonces es muy querido, claramente, en la zona, en el barrio también. Bueno, desde que vino está trabajando mucho allí, con los chicos, ¿no? Para que vayan al club en principio, para que jueguen a lo que les gusta también, y bueno, ayudarlos en sus trayectorias además, ¿no? Entonces, bueno, lo que dijo es que siempre uno de sus sueños era ayudar a Concordia, y que ahora tiene esa posibilidad de hacerlo desde este otro lugar, ¿no? Trabajando, dijo, para que más chicos puedan hacer deportes y tener las oportunidades que yo tuve, dice Bou, ¿no? En esa conferencia, donde habló un poco de todo el talento que hay para las diferentes disciplinas que nos representan después a nivel nacional, provincial o sudamericano, y con el que él siente que esto va a ir por ahí, digamos, la subsecretaría de deportes. Tendremos que esperar, ¿no? A ver cómo se adapta a estas cuestiones. Hasta ahora sabemos que es uno de los sectores, el de deportes como el de cultura, que no está haciendo no tiene muchos financiamientos, digamos, ¿no? No vemos muchas actividades al respecto de estas áreas. Entonces, bueno, veremos qué impronta le pone Bou. En principio, lo primero que dejó ahí dentro de las consultas que le hicieron los periodistas es que no sabían qué iba a pasar con el Maratón de Reyes, ¿no? Que es una, claramente, turísticamente, hablando también de los fuertes de nuestra ciudad, que hasta ahora se había dicho que todo iba a salir con normalidad, incluso buscando financiamiento para ello. Bueno, Bou dijo, hoy no te puedo decir exactamente si va a hacerse o no, pero también voy a dar mi opinión sobre eso, dijo, ¿no? Suponemos que al equipo, digamos, va a hablar al respecto de lo que él piensa de eso. Claramente una competencia que se hace principalmente en la zona de Costanera, que más allá de que hoy 14 de octubre está bajando en esa zona al río, no sabemos qué pueda pasar en enero del año que viene. Bueno, por eso siempre las expectativas también ante la creciente, pero bueno, no sabemos qué va a pasar con el Maratón de Reyes. Así lo decía Bou, al menos Gustavo Bou, que es el nuevo subsecretario de Deportes de Concordia. Entendemos que una vez que se adentre más en las cuestiones, que pueda tener sus reuniones, tengan el panorama un poco más claro. Me parece que la consulta también fue media rápida ahí en ese momento. Y bueno, era uno de los temas, por supuesto, que nosotros queremos saber. Pero bueno, me parece que todavía no estaba al tanto de todo. Entonces se limitó a decir, no sé, no te puedo decir ni sí ni no. Digamos, una cosa así fue la respuesta de Gustavo Bou en la conferencia que se dio en el día de ayer, dando, digamos, la bienvenida a ese lugar.
0: Buen aporte, Gise. Te seguimos escuchando en GPS. Nos hablamos mañana.
2: Dale, hasta mañana, gracias.
0: Adelante, Pipo, te escuchamos.
3: Dale, Tiago, 18 grados de temperatura, hermoso miércoles acá. Solamente para recordar que mañana los no docentes de aquí de Concepción del Uruguay, de nuestra Universidad Nacional de Entre Ríos, van a hacer una actividad previa a la gran marcha. Va a ser a las 10 de la mañana ahí en la sede del rectorado, va a haber una pintada de remeras, carteles, y bueno, van a compartiendo un mate y hablando con las personas que pasen por el lugar. Como siempre, en la previa de cada marcha, los docentes, los no docentes de aquí, del rectorado y el anexo de la UNO, nos juntamos ahí en la sede del rectorado para, bueno, trasladar las inquietudes a los vecinos de aquí, de nuestra ciudad. Recordar también que desde las 18:30 en punto se pondrá en marcha la marcha, valga la redundancia, en nuestra ciudad por la aplicación de la ley de financiamiento universitario. La concentración será también ahí en Rectorado de la UNER. Una vuelta a la plaza y para culminar otra vez ahí en la sede de Rectorado de la UNER mañana desde las 18:30 horas.
4: Buenísimo, Pipo, que disfrutes de este lindo día allá en la histórica y nos hablamos mañana.
3: Dale, querido, hasta mañana.
4: Bueno, llegamos al final, Lucre.
1: Sí, llegamos.
4: Se nos pasó rapidito a la mañana.
1: Mucha información.
4: ¿Cómo va a estar el tiempo en Paraná hoy?
1: Bueno, 16 grados, 8 décimas la temperatura actual, humedad 83%. Y para el día de hoy, miércoles, recuerden que tenemos una máxima de 21 grados y tendremos también para la tarde algunos chaparrones, entre un 10 y un 40% de probabilidades. Y para la noche de hoy, miércoles, también algunas lloviznas entre un 10 y un 40%. Y mañana jueves, recuerden que tendremos una máxima de 20 grados y una mínima de 14. No se prevén lluvia para mañana. Sí, bueno, un jueves bastante gris, donde nos acompañan las nubes.
4: Bueno, que disfrutes el Lucre de este día.
1: Bueno, gracias igualmente.
4: Marcos, nos vemos.
5: El martes que viene.
4: Marcos Nojara con nosotros. Buena jornada para vos.
5: Igualmente.
4: Rafa Romero en la producción. Claudio Nero Herrera en la operación técnica y musicalización. Regresamos mañana jueves a partir de las 9, luego de Cariseca. Buena jornada para ustedes. Chau, chau.

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0: Buen día, ¿cómo están? Bienvenidos a este A Tres Bandas, 14 de octubre, ya mitad de mes, 11.03 de este hermoso día, por lo menos aquí en Concepción del Uruguay, cielo despejado, calorcito, primavera, hecha y derecha. Buen día, Pipo Iglesias, ¿cómo estás?
1: ¿Cómo estás, Tefi?
0: ¿Todo bien?
1: Bien, bien.
0: Hoy hemos hecho cambio de roles.
1: Hoy hicimos cambio de roles, pero para aprovechar el hermoso día, como vos dijiste recién, hacía mucho que no veía tanto sol.
0: Que no veíamos el cielo.
1: Durante tanto tiempo, sí, bueno. 18 grados de temperatura tenemos acá, 70% de humedad. El río está, sigue crecido, pero con tendencia, por lo menos a la baja, desde ayer a la tarde. Veremos a ver cómo viene evolucionando, ¿no? Ahí con los... chicos de GPS, también hablamos un poco del río, lo que va a ser esto de que decimos siempre, ¿no? Yendo y viniendo, 5.78 está ahora estacionado contra los 5.84 que tuvimos ayer, ¿no? Una leve baja, bueno, esperemos que ande así. Ayer anduvimos ahí recorriendo la isla del puerto, hay un par de carpinchos, un par de cuises. Sí. Algunas gallinetas, hermoso, explota de animales y de verde la isla del puerto, así que los que anden por ahí, que ayer vi un par de nenitos ahí acelerando, no quiero ponerme en viejo vinagre, pero en medio del boulevard andan con cuidado, sí. Que por ahí se pueden cruzar algunos bichitos.
0: Así es, bueno, nos vamos por el río Uruguay hasta Concordia, Gise Guerrero, buen día, ¿cómo estás?
2: Buen día, muy bien. Acá también disfrutando de un rato de sol, ahora sí con el cielo más despejado en la ciudad de Concordia. Bien. Yo vivo cerca de la costanera y los que escucho mucho ahora son los teros. Vieron, claro, que están en épocas de nacimiento de los polluelos. No sé si se dicen polluelos los teros, ¿no? Pero bueno, nacieron más teritos y entonces evidentemente están medio complicados con la altura del río ahí. Y andan por todos lados peleándose con las palomas, que hay muchísimas, con los loros. Así que desde muy tempranito ya arrancan los debates que no se suelen escuchar, digamos, tan cerca de mi casa. Estoy ahí, o sea, 7 cuadras de la costanera, ¿no? De la zona donde habitualmente ellos viven plácidamente. Y bueno, eran un poco complicados también.
0: Bien, buenísimo. Nos vamos para la otra costa, para el río Paraná. José Trovato, ¿cómo estás? Buen día.
3: ¿Cómo andan? ¿Qué dicen? Buen día para todos.
0: Bien, bien. ¿Cómo está por ahí?
3: Dice que debería estar lloviendo.
0: ¿Ah, sí?
2: No, José.
3: No, pero hay sol, está.
1: Ah.
3: 19 grados, 71% de la humedad. Pero bueno, dice miércoles, nube negra y el dibujito de la gota.
1: Ajá. Sí. Uh-huh.
3: No sé qué decir, la máxima es de 22 grados. Ajá. Uh-huh. Pero bueno, hoy traje paraguas igual.
0: Por las dudas.
2: Lo estás ahuyentando por eso, José.
3: Debe ser eso. Pero pinta, o sea, bueno, sí, hay nubes, viste, lo hemos dicho más de una vez, el sol a los codazos, se hace lugar, busca hacerse lugar. Bueno, así está el clima en la capital entrerriana.
2: Sí, nosotros tenemos un pronóstico para la tarde, entre un 10 y un 40% de probabilidades. Así que bueno. Vamos a ver si... Yo no ando con el paraguas ya, José, pero bueno, veremos, porque acá el sol no me dice que no, qué sé yo. Uno, claro, no sabe si confiarse. Ayer pasaba lo mismo, ¿viste? Yo les dije hace un rato, a las 9 de la noche, fue como diluvia, bajé, que al final, sí, espero que algunos llegaran a sus casas del trabajo igual, así que estuvo bueno.
0: Bien.
1: Bueno. Bien, tengo un cambio de sede y de lugar... De un gran torneo, me voy a dedicar al ajedrez, un gran torneo de ajedrez, sí, gratuito que hay aquí en Concepción del Uruguay. Comienza mañana jueves desde las 15 horas, mañana jueves 15, perdón, desde las 17 horas ahí en ATE, en 3 de febrero 180. ¿No? La inscripción es totalmente gratuita, es con el sistema SISO a 5 rondas, va a haber 2 categorías, la inicial. Van a estar los 3 primeros que se le entregarán certificados y intermedio avanzado también se entregarán certificados los 3 primeros. Una linda manera de, bueno, aquellos que quieran comenzar con el ajedrez lo pueden hacer y los que lo compiten de manera semiprofesional o porque les gusta pueden hacerlo ahí también en la sede de ATE mañana. Desde las 17 horas, ahí en Cel, en ATE, en 3 de febrero, 180, ayer para ahí estaban arreglando un lugar, en un hermoso salón que tiene la gente de la Asociación de Trabajadores del Estado.
0: Bien, nos vamos para Concordia con Gise, ¿qué anda pasando por ahí?
2: Bueno, más allá de algunas cuestiones que tienen que ver con esto de las actividades que veníamos comentando, ¿no? Voy a repasar rápidamente nomás ahí. Mañana se hacen las fiestas juninas en la Facultad de Administración, de 11 a 15 horas. Ahora están todos ya en este momento armando las mesas para lo que va a ser en el día de mañana. No nos van a dejar afuera porque hay probabilidades de lluvia, pero bueno, dejando todo listo porque bueno, mañana hay paro también de los no docentes, sí. Así que bueno, el equipo no docente está trabajando actualmente para dejar todo listo y que se pueda realizar eso mañana, que lo llevan adelante los profes del profesorado de portugués. Y también mañana será las jornadas internacionales de turismo, ¿sí? Desde las 8:30 de la mañana. Hay muchísimas cosas. Esto ya hablamos porque lo contamos acá en A Tres Bandas, tuvimos nuestra entrevista al respecto de esta temática, pero me parece que es importante repasar en estas épocas del turismo y donde venimos hablando desde la ciudad de Concordia también la importancia de que se entienda de que no estamos todos inundados, más allá de que actualmente está bajando el río, estamos en 11 metros, ¿no? Que ya es otra la situación, pero las imágenes que venían mostrándose a nivel nacional impactaban y por ahí la gente desde el turismo entonces empezó a decir, bueno, no, hagamos campaña para mostrar cómo, qué más tenemos en Concordia, que no somos solo costanera, que no es la ciudad la que está totalmente bajo agua como parecía, ¿no? Uh-huh. Bueno, todas esas cuestiones que se vienen dando es justamente para mejorar, ¿no?, lo que tiene que ver con la comunicación. Y ese será uno de los puntos en el que mañana también se trate mucho, que se va a hablar en esta nueva jornada que se hace habitualmente y que en este año le toca ir a la Facultad de Ciencias de la Administración, pero que trae la posibilidad de hablar con nuestros hermanos los uruguayos, porque hay uno de los paneles está dirigido prácticamente por parte de gente de ahí, de Uruguay, de Salto, también de Paysandú, uh-huh. De turismo de ahí, la gente de Colón también, que está pasando lo mismo que nosotros, digamos, ¿no? Pensando todos ellos, pienso en Colón, en todas esas zonas, y el lado uruguayo también, la crecida del río, ¿no? Entonces, bueno, pensarlo desde ese lado también. Habrá gente, como les contaba más temprano, de gente de Chile, que también viene a estas jornadas, de hoteles importantes que cuentan sus experiencias también, de Villa Elisa, del Museo El Porvenir, de allí estarán presentes en esta jornada también, con invitación y con la idea de que puedan llegar todos los estudiantes, docentes, graduados, representantes de instituciones, como nos habían comentado por acá, todos los que estén vinculados con el sector turístico y bueno, y el público en general interesado en esta temática, tendrá la posibilidad mañana, de manera gratuita, sí, con inscripción previa, pero de manera gratuita, de sumarse a esta actividad que es durante todo el día. Arranca a las 8:30 de la mañana y va a cerrar alrededor de las 4:30 de la tarde, justo a tiempo, para espero que la gente de ahí también se sumen todos a la marcha, que nosotros en Concordia es a partir de las 7:30 de la tarde. Uh-huh. Lo vuelvo a recordar para que aquellos no se olviden, porque venimos diciendo que los horarios son diferentes, depende las sedes de nuestra universidad, como ahí para ubicarnos, pero en realidad tiene que ver con las ciudades. Empezábamos con Gualeguaychú 4:30, 5 era ahí en Paraná, José, ¿no es cierto?
3: Sí es.
2: Bien, y después es en Concepción del Uruguay, nosotros a las 19:30.
1: 18:30 acá, ajá.
2: Claro, 18:30 ustedes, ¿no?
1: Sí.
2: Sí, bueno, y 19:30 es en Concordia. Por eso, bueno, es diferente, pero está todo en las redes también y cada uno desde su localidad, espero que se pueda sumar. Y por eso decía, bueno, en el caso de Concordia, estas actividades son temprano y después nos vamos todos a las actividades allí en la Plaza Urquiza primero y la 25 después, porque la marcha es hasta ahí. Va a ser un ratito, como explicaron en la conferencia el día martes, pero con la intención de acompañarnos, es esa marcha hasta ahí, la lectura, el himno, la lectura del documento en común, el himno, y eso será todo. La idea es que nos puedan acompañar ese ratito, así que bueno, también querías dejar ese mensaje para no olvidar.
0: Bien, perfecto, gracias Gise. Y José, ¿qué tenés para compartirnos ahí respecto al río Paraná?
3: Ah, bueno, lo que empezamos a mirar ahora es la crecida del río Paraná.
1: Bien.
3: Más allá de que la ciudad está, la capital provincial está alta, pero bueno, según han informado desde la prefectura, están monitoreando a unas 36 familias isleñas, todavía no hay evacuados, pero trasladaron más de 5.000 animales. Bueno, entonces se intensifica el seguimiento y desde la prefectura con algunas autoridades están coordinando algunas acciones preventivas, al menos, porque bueno, el río Paraná también empieza a crecer y entonces los que viven a la orilla, digamos, sí, empiezan a sufrirlo. Tenemos ahí un toque de Pedro Vila, que es el prefecto principal, confirmando que no hay evacuados, pero bueno, que hay algunas medidas de asistencia previstas.
4: Se está empezando a sentir realmente la subida del río. Ese volumen de agua que ya sea Yaciretá o un poco más arriba de Tipú, están largando, se empezó a sentir. Lo que pasa es que el agua es casi incontenible, lo podés desviar un poco, pero tarde o temprano comienza a avanzar. Ya en la zona de Ituzaingó están un poco complicados y empieza a subir. Nosotros acá puntualmente todavía tenemos un nivel que nos permite tener esperanzas a que esto se dilate un poquito más. Ya se dilató, si uno pensaba en julio lo que se pensaba para hoy, estaríamos mucho peor, se fue dilatando, pero estamos en 3.51 hoy a las 9 de la mañana.
0: Bien, José.
3: Bueno, eso es para el río una cuestión a tener en cuenta. Bueno, así que trabaja la prefectura en ese sentido. Estábamos escuchando a Pedro Vila, prefecto principal, porque era obvio, el río Paraná también iba a causar recibo, aunque las condiciones son otras, de lo que está sucediendo desde Brasil para acá, digamos. Y las represas así, bueno, eso también va a ser tema. Por ahora, solo animales.
0: Bien, buenísimo. Bien.
2: Una cosa más que me acordaba de que habíamos estado hablando ayer con nuestro columnista de ambiente, Héctor Rivero, y él nos recomendaba ingresar a una página que tiene la Municipalidad de Concordia, que es predicción.inundacionesconcordia.com.ar. Ingresas a inundacionesconcordia.com.ar y ahí puedes ver un mapa donde están las imágenes actuales, ¿no? Hasta dónde está el agua, para ser más concretos. Les podemos sugerir ver esas imágenes en algunos medios. Como les decía, hoy está en 11 metros en el río y está bajando en el puerto de Concordia. Y veremos lo que me preocupa. Escuchaba lo de, ¿no?, algunos animales y demás, y nosotros veníamos hablando de esto también, ¿no?, de la situación con los animalitos por ahí de la naturaleza, ¿no?, los que andan por ahí. Pero ¿qué pasa con las familias, las que se tuvieron que ir, por ejemplo, en la ciudad de Concordia, ¿no? Hablábamos de 6 familias, 7 que tuvieron que dejar sus casas. Ahora están ahí la expectativa de ver qué pasa, porque esos se fueron como en los 11 metros 20. ¿Qué pasa? Estamos a 11 metros. ¿Sube? ¿Baja? ¿Qué va a pasar durante el fin de semana? Hay expectativas de que vuelva a subir, por esto que decía José también, las lluvias que vienen de Brasil. Bueno, todo eso es lo que las mismas familias se están preguntando, dejan medio embalado, decía una señora. Tenemos que dejar todo medio embalado. Y claro, porque fíjate que es cuando empieza a crecer, otra vez salir y no sabes hasta cuándo. Bueno, pero bueno, ahí hay algunas predicciones también que aparecen en esa página basadas un poco en las lluvias. Entonces, cuando llueve, ellos también hacen sus cálculos ahí y se especula con que esas probabilidades decrecientes van a mantenerse hasta el fin de semana. Entonces, bueno, entiendo que no va a ser el momento de volver a sus casas para las pocas familias que tiene la ciudad de Concordia evacuadas, pero bueno, claramente atentas a esta información también. Pero bueno, pueden ingresar a inundacionesconcordia.com.ar, hay varios datos ahí interesantes a ver, sobre todo esto que tiene que ver con un poco de las predicciones y el mapa, ¿no? Interactivo, donde vos podés ver incluso hasta dónde llegaría, ¿sí? O sea, si vos decís, en 12 metros hasta qué casa llega el agua, los 15 metros hasta qué casa llega el agua, ¿no? Entonces, bueno, también podés hacer ese tipo de observaciones. Está muy buena la página en sí. Paciencia, es pesadita.
1: Exactamente.
2: Así que hay que tener paciencia de eso. Pero bueno, otra alternativa para ir sabiendo la realidad también.
1: Bien. Una cortita para terminar con el tema del agua, ¿sí?, que me han preguntado ayer y bueno, la mañana de hoy también. Recibí en WhatsApp, aquí en la histórica no hay evacuados todavía, bien, ¿no? Para despejar cualquier duda, y como decía recién Gilla también, ¿no? No dejarnos llevar por las cosas que vienen de afuera. Aquí en Concepción hay evacuados todavía porque el agua todavía no ha llegado al punto que se precisa evacuar.
0: Bien, perfecto. Bueno, cerramos este bloquecito de noticias y por supuesto que yo también tengo mi espacio, pero rapidito les cuento que hoy es el Día Mundial de la Donación de Órganos, Tejidos y Transplantes. Hablamos mucho últimamente sobre este tema. En Argentina, recordemos que es el Instituto Nacional Central Único Coordinador de Ablación e Implante en Argentina, más conocido como INCUCAI, el organismo que regula, coordina y fiscaliza la donación y el trasplante de órganos. En Argentina tenemos la ley 27.447, conocida como la ley Justina, sancionada en 2018, que establece que todas las personas mayores de 18 años son donantes de órganos y tejidos, salvo que hayan expresado lo contrario durante su vida. Así que bueno, es una buena oportunidad para recordar, ¿no?, la importancia de la donación de órganos y que ello puede salvar vidas. Punto y aparte, porque también es el día de la costurera. Nada.
1: Ah, la costurerita que dieron al paso.
0: Porque todos tenemos una costurera conocida.
1: Totalmente.
0: Una costurera amiga.
1: Muy bien.
2: Claro. No, mi mamá, no sé qué haría yo.
0: Bien.
2: Sí, claro.
1: Un saludo
2: Los ruedos por el piso andarían.
1: Un saludo para Lidia, allá la del barrio.
0: Qué paciencia, porque siempre hacen, viste, todo.
1: Todo.
0: Quiere y sale bien. Así que gracias también a ellas. Bueno, nos vamos a una tandita con música, señor operador. ¿Te parece? Nos vamos a una tandita.
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0: El show debe continuar, the show must go on. Queen, porque un 14 de octubre, pero de 1991, salía este hitazo, este temón, el último single publicado por el grupo mientras Freddie Mercury todavía estaba con vida. Fallecería un mes después, el 24 de noviembre de 1991. La canción habla de manera ambigua sobre un inminente final y concluye, como dice el título de la canción, el espectáculo debe continuar, simbólicamente preparando a los fanáticos para lo que estaba por venir. Bien.
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0: Bueno, Fede, ¿cómo ha sido la logística previa para esta quinta marcha de mañana?
1: Bueno, al igual que en las anteriores marchas, hemos venido trabajando en el marco de la mesa, que como ustedes saben, agrupa a las organizaciones de docentes, no docentes y estudiantes de las universidades públicas que funcionan en la ciudad. Y la verdad que ha sido un trabajo muy interesante porque intercambiamos puntos de vista, dialogamos, opinamos y en base a todo eso han surgido las definiciones operativas de lo que va a ser la marcha. Básicamente el recorrido de la marcha, el horario de convocatoria son los mismos de la última marcha, que fue en el mes de mayo. Nos estamos convocando a partir de las 18:30 en Plaza Ramírez y el recorrido va a ser justamente partiendo desde donde está el rectorado de la UNER por calle Galarza hasta 14 de julio, luego damos la vuelta, volvemos a entrar por 9 de julio hasta llegar a la plaza y confluimos en lo que es el centro cívico de la ciudad.
0: Bien. Y Fede, ¿cómo la ves en respecto del nivel de adhesión esta vez?
1: Bueno, también, igual que las marchas anteriores, la verdad que la recepción de la convocatoria ha sido muy importante. Nosotros hemos socializado un formulario donde se pueden expresar adhesiones de distintos sectores y hemos recibido el acompañamiento muy importante de no solo organizaciones sindicales de otros sectores, también partidos y agrupaciones políticas, agrupaciones estudiantiles, colegios profesionales, radios, organizaciones de periodistas, de diferentes medios. Es decir que la sociedad en su conjunto, la comunidad, vecinos y vecinas de la ciudad, comprenden que es una discusión que va más allá de una cuestión meramente universitaria, que por supuesto la universidad es una preocupación del conjunto porque nos atraviesa a todos y a todas, pero también entienden que hay un montón de cosas en juego. Hay toda una serie de frentes, de consignas que nosotros vamos a estar levantando, que van a formar parte del documento único que se lee al final de la marcha, y que tiene que ver con todo esto que se está discutiendo, desde la extranjerización y la ley de tierras, la problemática de las instituciones democráticas, el colectivo de discapacidad, el deterioro del aparato productivo, el deterioro o la precarización laboral, la cuestión de todo lo que se viene discutiendo, y por supuesto, como epicentro, en el marco del día que se va a estar haciendo, que también se va a discutir en el Congreso, la exigencia de derogación del DNU 70 de 2023, que de alguna manera fue lo que abrió la puerta al sinfín de medidas de ajuste, de vaciamiento y de saqueo que se vienen dando durante estos últimos años.
2: Bien. Federico, ¿tienen algunas otras iniciativas pensadas, además de la marcha universitaria, que obviamente es la que se va a replicar en todo el país, pero hay algunas otras acciones que se estén pensando?
1: Bueno, en principio, cada una de las organizaciones que conforma la mesa, además de, por supuesto, convocar conjuntamente a la marcha, venimos ya llevando en las últimas semanas, y seguramente vamos a seguir haciendo en las siguientes semanas, diferentes acciones. Por ejemplo, sabemos que los compañeros de rectorado de la UNER se han convocado en incontables ocasiones para acciones de visibilización. En el caso de ACMER, lo hemos hecho a través de la escuela itinerante, que estuvo hace unos días atrás en la Plaza Ramírez. La gente de ATE, para el mismo día de la marcha, está convocando además un paro nacional que agrupa no solo a los universitarios, sino al conjunto de los trabajadores estatales que están enrolados en ATE. Los centros de estudiantes vienen trabajando de forma muy activa, es decir, que cada sector viene sosteniendo sus luchas y sus consignas de manera permanente, no es algo que se condense solamente en un día, y todos estos sectores confluyen en un reclamo unificado que tiene que ver con, como lo dice la convocatoria de la marcha, por la educación, por la democracia y por la soberanía. Claramente estos son elementos que están en juego en el presente de nuestro país y que nosotros venimos a denunciar, tanto por parte del gobierno nacional como por parte del gobierno de la provincia, que es absolutamente cómplice y alineado con la nación.
2: ¿Sí, sí? Y viene ahí, ¿no? También el pedido justamente para que estos referentes hagan algo, digamos, ¿no? Más allá de lo que nosotros como universidad, como pueblo, como sociedad, haremos mañana con la marcha, también que ellos se pongan lo suyo.
1: Sí, nosotros lo hemos dicho de manera sostenida, el lugar, si se quiere, privilegiado de las grandes mayorías de nuestro país, históricamente siempre han sido las calles. Por supuesto que damos la pelea en los ámbitos paritarios, damos la pelea en los ámbitos legislativos, damos la pelea en la discusión que se da en los medios y en las redes, pero donde verdaderamente el pueblo se expresa y se manifiesta, y eso es lo que tiene justamente la lucha popular como baluarte, es en las calles. Lo hicimos desde 2024, cuando se hizo en abril, el 23 3 de abril la primera marcha con mis

0: millones de compatriotas que colmaron las calles de todo el país, y lo seguimos haciendo en las sucesivas marchas hasta el mes de mayo de este año, y lo vamos a hacer de nuevo mañana. Claramente, esto es un mensaje para que la transferencia de recursos que se está dando hacia los sectores más concentrados de la economía no puede seguir teniendo como principal víctima a la mayoría, al pueblo organizado, que realmente no da para más.
1: Bien, estamos hablando con Federico Tálamo, integrante de la Mesa Interuniversitaria aquí del Consejo del Uruguay, sobre la quinta marcha federal universitaria. Y bueno, vos marcaste recién una cosa que me alegra además, bueno, que va a estar presente sectores de ATE y otros también, va a estar la gente de ACMER. Creo que acá el tema de la unidad también pasa por reforzar el reclamo entre todos, ¿no? Que no sea solamente una cosa aislada de los universitarios y los no docentes, sino que sea una cosa aislada de todos los trabajadores, ¿no?
0: Sí, totalmente. De hecho, algo en lo que nosotros insistimos en un momento donde hace falta unir todas las luchas y unir todas las voluntades. Esto no es una cuestión ni de egos, ni de figuras, ni de sectores partidarios que, por supuesto, están invitados y pueden acompañar, pero no pueden capitalizar de manera individual la marcha, porque la marcha atraviesa el conjunto de las y los trabajadores, atraviesa la sociedad y le pertenece al pueblo. En ese sentido, nosotros, al igual que en las anteriores oportunidades, definimos que va a haber un documento único que expresa todas estas luchas, expresa todas estas consignas y que va a estar justamente dando cuenta de las demandas populares que hoy son ya acuciantes para cuestiones que son realmente dramáticas en la situación económica y política que estamos viviendo.
1: Bien, bueno, Fede, lo personal, gracias por la movida, por ocuparse, y como una cuestión de deseo, ¿qué esperas para mañana?
0: Bueno, esperamos que la marcha sea masiva, como lo ha sido en las anteriores ocasiones. Esperamos que todos los compañeros y compañeras de las universidades, pero también vecinos y vecinas, la gente de a pie, de la ciudad, de la región, de otras localidades. Sabemos que Concepción del Uruguay es una ciudad universitaria que no se termina en el ejido urbano, en los límites de la localidad, sino que también incorpora a la comunidad de toda la región. Bueno, esperamos que todas esas comunidades se vuelquen masivamente a la calle, vuelvan a acompañar este grito, que se hagan sentir. Nosotros pedimos que suene fuerte la movilización, porque solamente de esta manera vamos a poder seguir marcándole al gobierno nacional, al gobierno provincial y a los sectores del poder que están detrás justamente de estos gobiernos, que no pueden seguir jugando con el futuro, con la dignidad y con los derechos de la población. Claramente queremos que la gente acompañe, vamos a recibir, vamos a abrazar todas las expresiones de acompañamiento y nuevamente, por supuesto, agradecerles a ustedes el espacio y el apoyo permanente que siempre tienen hacia estas luchas.
1: Meta, compañero. Recuerda entonces mañana cómo es la movida. 18:30 partimos desde la sede de rectorado.
0: Exactamente, mañana nos convocamos a las 18:30 desde la Plaza Ramírez. Obviamente algunas comunidades se convocan previamente en sus respectivas universidades. Compañeros de UADER, de UTN, se convocan un poco antes para salir y marchar desde la sede de sus propias universidades y llegar a las 6:30 al rectorado de la UNER.
1: Bien, Fede, muchas gracias y bueno, nos reencontramos mañana ahí en la marcha.
0: Gracias a ustedes y un fuerte abrazo.
1: Igualmente, ahí está, pasó Federico Tálamo, integrante de la Mesa Interuniversitaria de Concepción del Uruguay, hablando de la marcha de mañana por la aplicación de la Ley de Financiamiento Universitario. Recordar que en Gualeguaychú será desde las 16:30, con concentración ahí en 25 de mayo y Perón, y ahí en Concordia, Gise.
2: Va a ser en la Plaza Urquiza a las 19:30. En la Plaza Primero de Mayo es en Paraná a las 17:00. ¿Sí? Por ahí hay algún dato de algún otro lugar, para encontrarse en otra de las plazas. Pero es por esto que decía también, ¿no? Federico, por ahí la idea es encontrarse en otros lugares para ir juntos hasta ese lugar. Pero la movida principal está desde las 5 de la tarde, entonces, en la Plaza Primero de Mayo, ahí en Paraná, para aclarar, porque por ahí en algunos flyers también veíamos la Plaza Alberdi, pero es en la Plaza Primero de Mayo. Y en Concordia, en 19:30. Ahí la gente de Brote Nativo, también sumándose a lo que decía Federico, del acompañamiento de los gremios y demás. Bueno, en este caso, Brote Nativo también dice: la tierra y la universidad son de y para los pueblos. Por eso la cita es mañana jueves, es una cita con la historia. Dice, bueno, para tener más presupuestos públicos en las universidades que posibilite hacer una ciencia digna para que nuestro país sea libre de extractivismo, por soberanía científica, para que las autoridades políticas no silencien a los investigadores. Bueno, necesitamos que se cumpla la ley de financiamiento universitario y, bueno, que caiga ese DNU 7023 que permite la extranjerización de las tierras sin límites, como también libera el precio de los alquileres y el combustible, entre otras cuestiones. Así que, bueno, por eso ellos también convocando a este caso en la ciudad de Concordia, decimos, porque son de acá, pero bueno, es una convocatoria que se viene haciendo también en todos lados, por suerte con bandera abierta, sí, ¿no? A todos que estamos en la misma, bueno, sumados. En el caso de Concordia, Plaza Urquiza, 19:30.
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8: Bien, seguimos en A Tres Bandas y acá Pipo nos quiere compartir algo. A ver, Pipo, ¿qué nos querés compartir en el...
9: Bien, continuamos aquí en... continuamos aquí en la histórica con bueno, los encuentros en torno a la salud mental.
8: Bien.
9: Que van recorriendo todos los barrios. Bueno, este programa municipal va a desembarcar el jueves 16 en el Centro de Salud de Villa Las Lomas Norte, ¿no? Una propuesta para, bueno, ansiedad, preocupaciones, a partir de inquietudes que han sido planteadas por los propios vecinos. El programa municipal va a esos barrios y, bueno, realiza reuniones, ¿no? Cosa que me parece bien, esta movida de salud mental en los barrios, que viene trabajando en distintos sectores de la ciudad. Este viernes le va a tocar, como dijimos, al Centro de Salud de Villa Las Lomas Norte. Tendrá como tema central la ansiedad y las preocupaciones. La actividad estará a cargo del psicólogo Matías Coronel, integrante, lógicamente, del equipo municipal de salud mental, y estará abierta a todos los vecinos que quieran participar, ¿no? Bueno,
8: bien.
9: Bienvenido sea entonces esto con los servicios de salud mental que ofrece la municipalidad en sus 6 centros de atención primaria de la salud.
8: Bien, ¿esto va a ser mañana o el viernes?
9: El viernes desde déjenme chequear bien.
8: Desde
9: las 10 de la mañana ahí. Bien. En el centro de Villa Las Lomas Norte, porque está también Villa Las Lomas Sur, no, ahora le tocó a Villa Las Lomas Norte.
8: Perfecto. Gise.
10: El ALSEC está realizando hoy una feria solidaria. Por acá, cuando hemos hablado mucho con Rosita, el referente ahí del ALSEC Concordia, nos ha contado de la importancia que tiene esta feria que ellas tienen. O sea, eso en realidad, las ferias las hacen así cada tanto. En este caso la están haciendo en el día de hoy hasta las 4 de la tarde, ahí en su sede, Urquiza 769. Pero bueno, tienen un ropero importantísimo de mucha ropa, muy linda, a la que vos podés acceder cualquiera de los días en los que ellos están abiertos, generalmente de las 11 de la mañana, ¿no? Los días miércoles, entre otros días. Pero hoy, miércoles 14, desde las 9 están listas todas para recibirte hasta las 4 de la tarde. Es una feria americana solidaria donde podés adquirir ropa, como les decía, de muy buena calidad, donada desde hace bastante que vienen juntando ropa y que las venden allí, y que todos sabemos que es de muy buena calidad, tanto ropa de invierno como de nueva temporada. Hay calzado, hay accesorios, hay libros, bueno, y hay muchísimos artículos, siempre a precios sumamente accesibles. Y de esta manera sumamos nuestro granito de arena, te llevas algo lindo además, y sumamos para recaudar fondos para las autorizaciones, para las mamografías gratuitas a mujeres mayores de 40 años que no tienen obra social ni cobertura médica, que desde la institución vienen hablando de la importancia, ¿no?, de esta detección temprana del cáncer de mama. El próximo lunes es el día previsto justamente en la lucha contra el cáncer de mama, por eso también ellos van a seguir haciendo actividades que seguramente iremos comentando, pero en particular en esa movida en la que ellos vienen, que las mujeres pueden ir ahí al ANSEC a anotarse también para solicitar sus estudios. Bueno, vos podés también colaborar de alguna manera comprando, comprando ropa ahí hoy hasta las 4 de la tarde. Entonces, en Urquiza 769, si andás por Concordia, la Feria Americana del ANSEC abrió sus puertas.
8: Perfecto, gracias Gise. Bueno, mientras aparece o reaparece nuestro compañero José, les cuento que se viene la semana de Urquiza. Estos festejos van a comenzar este sábado 17 de octubre a las 20:30 horas en Concepción del Uruguay, con la presentación de la Orquesta Infanto Juvenil Río de los Pájaros. Van a brindar un concierto homenaje con adhesión del Centro Cultural Urquiza y de la Asociación Ex Alumnos del Colegio del Uruguay. El domingo 18, a partir de las 9:30 de la mañana, se va a celebrar la ceremonia recordatoria por el aniversario número 225 del natalicio de Urquiza en la Autovía Artigas, que es ahí, ¿no?, en donde estaba su lugar de nacimiento.
9: Casi cerca de la Roche Urquiza.
8: Exactamente.
9: Valga la redundancia. Enfrente.
8: Mano a Colón, vamos a decir.
9: Mano a Colón, digamos bien, exactamente.
8: Bien, hay un monolito que recuerda su nacimiento. Lunes 19, miércoles 21 y jueves 22 va a haber recorridas guiadas para estudiantes, escolares y vecinos en el casco histórico de Concepción del Uruguay, alrededor de esos lugares que justamente estuvieron vinculados al general Urquiza, que en el casco histórico prácticamente son casi todos, como la Basílica, sí, la Plaza, lo que ahora es el Correo, el Colegio. Bien, miércoles 21 se va a celebrar una conferencia acerca de Urquiza y la Constitución. Esto va a ser en el Colegio del Uruguay, si no tengo mal el dato. Sí, en el Salón de Actos del Colegio del Uruguay. Viernes 22, presentación musical en la Escuela de Música Celia Torra, a cargo de la Escuela de Música Celia Torra en la Plaza Ramírez. Por último, sábado 24 de octubre se va a llevar a cabo el encuentro cultural homenaje a nuestros próceres. Y el domingo, que acá está la frutilla del postre, desfile con de todo, granaderos, patricios, caballos.
9: El regimiento de granaderos a caballo. Bien. Y la fanfarria militar del Alto Perú, el regimiento de infantería número 1 de patricios y su banda militar tambor de Tacuarí. El Ejército Argentino, Fuerzas de Seguridad, instituciones civiles y establecimientos educativos de todos los niveles, todos ahí en Plaza Ramírez para rendirle homenaje a Urquiza.
8: Bien, sí, en esta semana de Urquiza, por su natalicio. Bien, bueno, nos vamos a una tandita. Sí, Gise, ¿querías decir algo?
10: No, solamente que les dejo una invitación, porque si andan por estas zonas y a pesar de los miedos de las lluvias y las crecientes, se está realizando, que nada tiene que ver, porque no llega ni el agua, la Feria del Libro de Chajarí. Ayer arrancó, sí. Además ya tienen muchísimos días, hasta el 18 de octubre estará la feria, es decir, hasta el próximo domingo en el Club Santa Rosa. Una gran programación con libros, con charlas, talleres, propuestas artísticas, porque a ella le gusta mucho también lo de cerrar con música, así que son actividades que se dan desde las 9 de la mañana hasta las 8 de la noche. Comenzaron, como les digo, en el día de ayer y siguen hasta el domingo en el Club Santa Rosa y en el Centro Cultural Municipal, es donde se hacen las actividades. Más de 74 actividades, conversatorios, presentaciones de libros, conferencias, talleres, bueno, todos en la página de la MUNI, y de ahí también van a poder encontrarlo, a los datos, ¿no?, desglosado ahí día por día, pero estará Daniel Balmaceda, Nicolás Wiñaski, Florencia Freijo, Daniel Lenz, Malena Ginsburg, bueno, parte de las de actividades que van a estar siendo presentadas estos próximos días en Chajarí, en esta Feria del Libro, en esta nueva edición, en la número 14, uh-huh. La 14ª entonces edición para Chajarí. Veníamos de la Feria del Libro en Concordia y les habíamos dicho que seguíamos en Chajarí. Bueno, ahí estamos, la Feria del Libro, el libro abierto, como se denomina, bien, el mundo que estamos creando.
9: Bien, y la última, como usted dijo que todo tiene que ver con todo acá en Urquiza, vaya donde vaya.
8: Sorpréndeme, a ver.
9: Siempre estuvo justo José Urquiza. Bueno, ahí los vecinos de San Justo están pidiendo por el estado del Camino Viejo de San Justo, ¿no?
8: El Camino Real.
9: Vendría a ser uno de los caminos reales, sí, puede ser. Que le pasen, por favor,
8: una maquinita
9: ahí y le saquen un poco de agua, que limpien las alcantarillas, porque con estas lluvias y todo este tiempo medio raro que estamos teniendo, se está tornando intransitable. Y como es el camino que usaba el general Justo José, mejor que honrarlo manteniéndole el camino en condición.
8: Imagínate la época.
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0: Bien, seguimos en A Tres Bandas y nos vamos para la Facu de Trabajo Social porque estamos en comunicación con Yara Cabrera, ella es integrante de la Secretaría de Bienestar, porque la facultad está desarrollando una actividad que se llama Facultad de Trabajo Social en Trama Lúdica. Es una actividad que se va a desarrollar el próximo lunes de 14 a 19 en el patio de la Facu. Buen día, Yara, ¿cómo estás? Aquí el equipo de A Tres Bandas te saluda.
1: Hola, bueno, muchas gracias por la invitación.
0: Buenísimo.
1: ¿Se me escucha bien por las dudas?
0: Perfecto, se escucha.
1: Bien, buenísimo.
0: Contanos, Yara, un poco acerca de esta trama lúdica que están planeando.
1: Bien. Bueno, esta iniciativa surge porque está enmarcada también en los 60 años que cumple nuestra facultad. Entonces pensamos que era importante, no solamente como parte del área de bienestar universitario, fomentar el bienestar estudiantil a partir del encuentro, la recreación, pensando alternativas que vayan más allá de lo propiamente académico. Bien. Pensamos que una jornada de juego podía encontrar a nuestros estudiantes y a nuestra comunidad en general, porque es una actividad que propone e invita a la Facultad de Trabajo Social, pero también a la comunidad en su conjunto, a venir a compartir una tarde de juegos de mesa, en donde también va a haber estaciones lúdicas, que son juegos más estilo rápido, digamos, para que podamos compartir un momento a partir de propuestas diferentes, un encuentro de cercanía y un encuentro también de llegada a mostrar también lo que sucede en la vida universitaria, ¿no? Estas experiencias que hoy nos nutren, que es la academia, pero es también la extensión. Y esta propuesta de bienestar específicamente, nos encuentra con ellos para poder compartir qué es lo que hacemos dentro de nuestra facultad, y consideramos que el juego es el medio y la herramienta para poder fortalecer esos vínculos, esas formas. Y bueno, la verdad que esta actividad no sería posible si no hubiéramos tenido también la predisposición y el trabajo acompañado con el Club Lúdicos del Litoral, que es una organización que presta sus servicios a la comunidad haciendo diferentes propuestas lúdicas. Así que también estamos acompañando, nos acompaña en este desarrollo, y también la editorial Equipo Azul, que es una editorial local, que crea juegos alternativos, juegos de cooperación y juegos estratégicos, y que tienen asentamiento acá en la ciudad de Paraná.
2: Bien, está bueno y era que a pesar de todo el ataque al sistema universitario, la falta de presupuesto, está bueno que se celebren los 60 años y se lo haga junto con la comunidad, ¿no? Eso me parece por demás destacable también.
1: Sí, de hecho vamos a tener el acompañamiento de escuelas secundarias y escuelas de jóvenes y adultos, porque creemos que en esto que vos mencionabas de la reivindicación hacia la universidad pública, la universidad no solamente abre sus puertas para poder formar y para poder compartir sus conocimientos y saberes, sino que también las abre para recibirlas desde este lugar un poco más ameno, y para que vayan acoplándose y conociendo lo que es nuestra vida universitaria. O sea, tener estos espacios hoy, que son realmente a mucho esfuerzo, mucha gestión, mucha voluntad y deseo de querer hacer y construir en la universidad, implica grandes esfuerzos, y realmente estamos para eso, estamos para fortalecer a nuestros estudiantes, fortalecer nuestra comunidad educativa, pero también fortalecer los vínculos que tenemos hacia con la comunidad. Bien. Así que esta propuesta pretende un poco esto, de que podamos encontrarnos entre todas, todos y todes para celebrar una jornada de lo que es nuestra Facultad de Trabajo Social, que es esto, son los vínculos, son la cercanía, son el crear confianza, el poder comunicarnos, el poder escucharnos, y de hecho esos juegos que hoy van a ser parte de esta experiencia, bien, no son juegos tradicionales, sino que son juegos más de índole de cooperación, de trabajo en conjunto, de pensar también el juego y la recreación y lo lúdico, también como esa posibilidad y oportunidad de construir colectivamente, como también de innovar más allá de la competencia y de la individualidad.
2: Bien.
1: Así que va a estar buena la jornada, bienvenido a todos aquellos que se quieran acercar y que se quieran sumar a esta experiencia, lo vamos a recibir con los brazos abiertos.
0: Y ahora, y todos esos juegos que ustedes piensan en este caso, ¿no? Para este encuentro, es también siempre con la intención, ¿no? De reunirse, de encontrarse con un rival, entre comillas, por ahí que no conocías, que no era de eso, y de pronto poder tener contacto con esa persona o alguien que no era de la misma facu, ¿no? Todo eso, o de las mismas carreras. Eso permite también eso del contacto que decís. Por eso las propuestas de juegos por ahí te la hacen más fácil, digamos, ¿no?
1: Sí, tal cual, porque de hecho, uno muchas veces cuando llega a la universidad por ahí piensa o lo ve tan tan alejado hoy, propio también de las realidades que hoy las comunidades están, están bueno, siendo parte y demás, entonces nos permite de alguna manera, entre estudiantes universitarios y entre estudiantes ya sea de secundarios o de escuelas de adultos mayores, de que puedan compartir cuáles son sus experiencias. A través de esto, de bueno, el juego nos encuentra y nos obliga de alguna manera a juntarnos, a charlar, y ese intercambio que se da cotidianamente, digamos, mientras uno está jugando, pretende que sea esto, ¿no? De, bueno, compartir cuál es mi realidad hoy, cuál es mi forma hoy de habitar la universidad, cuál es mi forma hoy de ser estudiante, y también compartir aquella experiencia o realidad que hoy se está atravesando en las comunidades, para generar este espacio de pertenencia, este espacio de amorosidad, de cuidado y de bienestar.
0: Bien, estamos hablando con Yara Cabrera, integrante de la Secretaría de Bienestar de la Facultad de Trabajo Social en relación a Facultad de Trabajo Social en Trama Lúdica, una actividad que se va a desarrollar el próximo lunes. Yara, ¿las escuelas secundarias y el público en general que se quiera acercar se presenta espontáneamente o se tiene que preinscribir?
1: Las escuelas que están siendo parte, como es un espacio que relativamente es en el patio de la Facultad de Trabajo Social, son por invitaciones específicas, pero si se quieren comunicar para poder acercarse con algunos estudiantes, nos pueden escribir a nuestro mail de bienestaruniversitario.sts@uner.edu.ar.
0: Perfecto. Buenísimo, Yara. Esperamos que sea con todos los éxitos y ojalá se sigan replicando estas iniciativas.
1: Bueno, muchas gracias. Muy amable y gracias por el espacio.
0: Bien, recordamos entonces, lunes 19 de octubre de 14 a 19 en el patio de la Facultad de Trabajo Social.
1: De 16 a 19 horas.
0: Bien, muchísimas gracias. De 16 a 19 horas en el patio de la Facultad de Trabajo Social en Paraná.
1: Bien, gracias.
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3: Bien, compañeros, continuamos aquí en A Tres Bandas. Vamos a hablar con Natalia Galay, que es miembro de la asociación Hablemos de Autismo de aquí de Concepción del Uruguay, sobre una charla que va a haber mañana aquí, precisamente en La Histórica. Te saludamos, Natalia. ¿Cómo va acá el equipo de A Tres Bandas? Te saluda. ¿Cómo estás?
4: Hola, buenos días. Muchas gracias por el espacio.
3: No, gracias a vos por atendernos. Bueno, contanos esta charla a cargo de el doctor Christian Pletz, que va a ser mañana aquí en La Histórica, ¿no?
4: Así es, mañana a las 15 horas arrancamos con la charla. Va a ser puntual, así que las acreditaciones pueden ser a partir de las 14 horas. Se pueden acercar todas las personas que ya se encuentren inscritas mediante el formulario. Los vamos a esperar y bueno, esta charla se da en el marco de los 11 años de la Asociación Civil Hablamos de Autismo, a la cual pertenezco. Y está organizada también con la Dirección de Inclusión para las Personas desde la Municipalidad. Así que bueno, estamos en vísperas de este evento y los esperamos a todos.
3: Bien, ¿destinado al público en general?
4: Sí, estamos destinados al público en general, a todas las personas que tengan interés sobre el tema de cómo acompañar a las infancias y a las adolescencias, también con una mirada desde lo que hablamos nosotros, que es de la neurodiversidad.
3: Bien, ¿y qué esperan mañana? ¿Esperan que se acerquen, que los acompañen, que los apoyen, que buena presencia pública?
4: Sí, ya hay un buen marco de público gracias a las inscripciones. Hay un cupo limitado, obviamente, porque es el Auditorio Celsi, pero estamos esperando también que todos aquellos que quieran participar, que se puedan acercar. Siempre hay un lugarcito.
3: Bien.
4: Así que estamos esperando a todo aquel que quiera acercarse y hablar y escuchar y participar activamente mediante esta charla, que es tan enriquecedora. El doctor Christian Pletz, bueno, tiene un amplio currículum. Y bueno, estamos interesados en escucharlo, en escuchar sobre todo su mirada sobre la crianza, sobre esta neurodiversidad que hoy nos atraviesa, y bueno, aprender siempre un poquito más.
3: Bien. Y Natalia, ¿cómo surge la idea de organizar esta charla? Y segundo, ¿por qué eligen al doctor Pletz?
4: Bueno, esta charla surge porque siempre, todos los años, hace 11 años, venimos organizando en el mes de octubre charlas, capacitaciones y eventos enmarcados con el cumpleaños y el aniversario de la asociación. Todos los años invitamos a alguna personalidad destacada de nuestro ambiente y que tenga ganas de venir y acercarse a charlar con la comunidad, y que siempre sea abierto a la comunidad. Esa es nuestra idea. Y bueno, queremos que Christian Pletz nos eligió también, porque es elegirnos mutuamente también, ¿no?
3: Sí.
4: Y estamos convencidos en que en el contexto de hoy actual, donde cada vez hay más diagnósticos, donde cada vez se escucha más hablar de neurodiversidad, necesitamos seguir aprendiendo, necesitamos seguir transformando nuestra mirada, necesitamos seguir abriendo cada día más espacios donde todos podamos convivir plenamente.
3: Se puede dar después, me imagino, un ida y vuelta con el doctor, ¿no? Una vez finalizada su charla.
4: Siempre abrimos esa instancia de preguntas y respuestas.
3: Bien.
4: Donde, bueno, a veces se presta, ¿no?, para esto de que sea una charla abierta y un espacio de consulta, y siempre también está el ratito ese después donde finaliza y uno se puede acercar a la persona invitada y preguntarle algo en particular.
3: Bien. Bien, estamos hablando con Natalia Garay, que es miembro de la asociación Hablemos de Autismo aquí de Concepción del Uruguay. Y cómo, Natalia, cómo, saliendo un poquito de la charla, ¿cómo venimos nosotros acá en la ciudad respecto de, bueno, de la inclusión, de acercarnos, de colaborar con ustedes?
4: Nosotros agradecemos a toda la comunidad porque siempre se prestan para cada evento. En este año hicimos una gran kermés que se hizo en abril, con el marco del 2 de abril, el Día Mundial de Concientización sobre el Autismo, y hubo una gran respuesta, no solamente del lado de la comunidad que viene a acompañar, sino también de muchos comercios y muchos emprendedores que siempre están colaborando. Siempre hacemos un bono contribución. Uh-huh. En esta oportunidad tenemos el acompañamiento de la municipalidad, entonces pudimos realizar este evento y abrirlo para que sea de forma libre y gratuita. Entonces también eso es re importante a la hora de sentirnos acompañados, escuchados, y siempre es necesario seguir hablando para que esto no solamente llegue a oído de algunos, sino de toda la comunidad, y seamos una comunidad solidaria y donde podamos vivir y convivir entre todos.
3: Bien, y en ese sentido, ¿cómo pueden aquellos que están interesados en sumarse o contactarse con Hablemos de Autismo, con ustedes, para darle una mano?
4: Nuestras redes son arroba Hablamos de Autismo CDU, y pueden encontrarnos en Facebook o en Instagram, y nos pueden escribir por mensaje privado. También realizamos encuentros de familias para toda aquella persona que esté atravesando un diagnóstico o esté por atravesarlo con alguna sospecha, o simplemente tenga ganas de hablar y de acercarse a hablar sobre esta temática puntualmente. Los primeros sábados del mes estamos en nuestra sede en Ameguino y 8 de junio, desde las 10 de la mañana a las 11, 11 y media aproximadamente. Dependemos también de la convocatoria, ¿no? Siempre que hay más convocatoria y más ganas de charlar. Así que estamos abiertos a recibir preguntas, respuestas, y porque la idea es que nosotros no sabemos todo, pero en el camino vamos nutriéndonos y vamos formándonos. Y estas instancias para nosotros como parte de la asociación son muy enriquecedoras.
3: Bien. Natalia, la última te dejo para, bueno, si recordás bien, la invitación, lugar, hora.
4: Sí. Mañana, jueves 15, vamos a estar desde las 14 horas. Todavía no te anotaste, podés venir y lo hacemos ahí presencial. Desde las 14 horas, y si no, también en nuestras redes está el link para inscribirse de manera electrónica.
3: Bien.
4: Lo encuentran en las historias o en el perfil nuestro de arroba Hablamos de Autismo CDU.
3: Bien.
4: Desde las 15 horas se hace ya la apertura y comenzaremos puntualmente. Bien. Hasta las 17:30. Bien. En el medio, déjame contarte que va a haber un break, que ahí van a poder también colaborar con nosotros. Siempre llevamos alguna cosa dulce, siempre para comer afuera, ¿no?
3: Está bien.
4: Y poder llevar el matecito para ese momento, para intercambiar, bueno. Y después volvemos a la charla y finalizamos.
3: Bien, perfecto. Recordando además que es una actividad libre y gratuita, ¿no?
4: Sí, es libre y gratuita. No hace falta pertenecer, digamos, al colectivo o estar inmersos en lo que es neurodiversidad, así que te podés acercar si sos papá, si sos mamá, si sos abuelo, familia en general, docentes, profesionales de la salud. Bueno, hemos recibido un montón de inscripciones de muchas personas que están interesadas en saber, porque esto nos atraviesa a todos y uno nunca sabe cuándo va a tocar la puerta de una situación. Y es importante estar informado.
3: Perfecto. Natalia, te agradecemos el contacto y quedamos a disposición. Y bueno, que todo salga bien mañana en esa charla.
4: Bueno, muchísimas gracias.
3: Gracias a vos. Ahí estaba Natalia Galay, miembro de la asociación Hablemos de Autismo de aquí de Concepción del Uruguay, respecto de la charla Infancia y Adolescencia, cómo prepararnos para acompañarlas, a cargo de Cristian Plebs, que se va a realizar mañana en el Auditorio Carlos María Celsi a partir de las 14 horas. Pasó aquí por A Tres Bandas.
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0: Bien, I'm in love with you, estoy enamorado de ti, esta canción de 1975, de 1975, una banda británica de pop rock que hoy está cumpliendo un aniversario porque el 14 de octubre de 2022 lanzaba el quinto álbum titulado Being Funny in a Foreign Language, que es ser gracioso en lengua extranjera, en español. La banda está integrada por Matty Healy, quien es el vocalista, además de Adam Hahn, George Daniel y Ross McDonald. El grupo ganó y fue nominado a múltiples premios, tales como los Brit Awards, MTV y los premios de la música independiente. Y pisaron Argentina dos veces, en 2017 por primera vez en el Teatro Vorterix y en el Lollapalooza en 2023. Es una banda que está bastante presente entre el público argentino, sobre todo en mi generación. Para vos, Pipo, que me preguntabas recién.
1: ¿Está bien?
0: Y es una linda música. Tiene un poquito de todo en el repertorio para estar para los momentos más lindos y para los momentos más feos también.
1: ¿Es conocido?
0: ¿Cómo?
1: ¿Conocida? Sí.
0: La banda sí, conocida. Bien. No tanto en Argentina, pero sí, bien, conocida.
1: Bien. ¿Ha venido acá?
0: No me escucha usted, Pipo. Por favor, dos veces vinieron a Argentina.
1: ¿Y usted fue?
0: No. Yo estaba
1: con...
0: ¿Y por qué no los conocí en ese momento?
1: Ah, bien.
0: Claro, yo les decía que en 2017 vinieron por primera vez al Teatro Vorterix y a Lollapalooza en 2023.
1: Ah, bien.
0: Ahí está. Pasa que vos, Pipo, no frecuentabas Lollapalooza. Tenés que empezar a frecuentar Lollapalooza vos. Capaz que ahí...
1: Ya no es para mí un problema del ciático y de aburrimiento que me...
0: Yo también tengo problema del ciático y... Y hay que frecuentar otros lugares también.
1: Es verdad, eso es totalmente verdad.
0: Bueno, nos quedamos escuchando un poquito más de 1975 con este If You Are Too Shy, Let Me Know.

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0: continuamos en este A Tres Bandas y como siempre estamos dando un poquito vueltas sobre las distintas facultades de nuestra universidad y sobre las personas que están haciendo historia dentro de la ciencia, de la tecnología y de la academia de investigación. Nos vamos para, bueno, no sé para dónde nos vamos, pero nos vamos para la rama de la ingeniería porque estamos en comunicación con Victoria Peterson. Digo, no sé dónde está porque tal vez no está viviendo en Entre Ríos, ajá, así que vamos a preguntar. Ella es egresada de la Facultad de Ingeniería, investigadora del CONICET en el Instituto de Matemática Aplicada del Litoral. Y Victoria fue seleccionada como finalista del prestigioso premio Nature, que es un premio internacional que justamente busca poner en valor el trabajo de las mujeres en la ciencia. Buen día, Victoria. ¿Cómo estás? Aquí el equipo de A Tres Bandas te saluda.
1: Buenas, ¿cómo va?
0: Bien, gracias por este contacto.
1: No, gracias a ustedes.
0: Bien.
2: Bien, ¿por dónde anda Victoria?
1: Ahora estoy en la ciudad de Santa Fe.
0: Bien. Bien, cerquita.
2: Bien. Sí. Bien, para ubicarnos bien, ahí va.
0: Bien, bueno, Victoria, empecemos por el principio. Sos egresada de la Facultad de Ingeniería y después has recorrido un amplio camino en la investigación entre la inteligencia artificial, la bioingeniería y la neurociencia. Contanos un poco de tu trayectoria.
1: Sí, la verdad que he sido de las personas afortunadas, privilegiadas, primero como de tener la pasión. Yo estudié bioingeniería ahí en la FIUNER. Me recibí en 2013 y después hice el doctorado, un doctorado en ingeniería con mención en inteligencia artificial de acá de la UNL. Eso le hice gracias a una beca de CONICET. Y ya desde mi tesis de grado empecé a trabajar con esto que son las interfaces cerebro-computadora, que son dispositivos que permiten la comunicación directa entre el cerebro de una persona y el mundo exterior. Y que obviamente la inteligencia artificial, que así, imagínate cuando yo empecé, habrá sido, no sé, 14, 15 años, es una cosa
0: claro,
1: no muy en la boca de todos. Bien. Yo siempre cuento que la cursé como optativa y éramos tres cursando esa materia optativa. Uh-huh. Y bueno, que me enamoré de la disciplina en sí misma.
0: Bien.
1: Y ahora dirijo un laboratorio acá en el CONICET, en la Universidad Nacional Litoral del CONICET, el Instituto de Matemática Aplicada, que nos enfocamos directamente en lo que es el desarrollo de modelos de inteligencia artificial, pero para mejorar las interfaces de la computadora, desarrollamos y tomamos datos, todo acá en el laboratorio. Y bueno, y he tenido la suerte de poder aprender también de estancias en el exterior y demás que ha forjado mi formación.
2: Bien. Eran 13 en el arranque, dijiste. ¿Y qué se te dio por ir por ahí?

0: ¿Qué se me dio? Bueno, estaba cursando en la carrera de grado, estaba cursando la materia que era señales y sistemas. Y bueno, ahí el profesor tenía un llamado para beca de iniciación a la investigación, nos postulamos y tuve la suerte de quedar como becaria de iniciación a la investigación en el área y empecé a trabajar y fue realmente, primero me gustó, me enamoré de la idea de hacer ciencia, de la investigación y lo que significa y de la disciplina en sí misma porque es una disciplina que tiene muchas aristas y que nos permite a mí lo que más me interesa es la idea de que le puedes cambiar la calidad de vida a una persona en transformar acciones y todo a través de una tecnología y obviamente la neurociencia y todo lo que hay atrás que llamaba mi curiosidad.
1: Bien.
2: Y desde ese arranque hasta hoy, bueno, han pasado más de una década.
0: Sí.
2: Supongo que lo que ha crecido, ¿no? Es exponencial, digamos, ¿no?
0: Sí, la verdad que sí, porque, bueno, obviamente que lo exponencial también tiene que ver con la evolución de la electrónica y también obviamente lo que es la inteligencia artificial. Así todo, la disciplina nuestra, como a diferencia de otras cosas, es muy particular y hay que considerar que hay una persona que es la que genera esos datos y que vienen los datos vienen de un cerebro y un cerebro que es cambiante. Entonces, no es que los modelos como, qué sé yo, nuestros modelos de lenguaje que hoy hablamos todos los días, no es que cualquiera de esos modelos se podría como utilizar por unas características que tienen nuestros datos, pero el avance es tremendo y de hecho en lo que es interfaces de computadora invasivas que se estudian y obviamente son casos de estudio, pero se han demostrado que es posible hacer neuroprótesis de habla, es decir, las personas pueden comunicarse con el pensar, ¿no? A través de chips implantados, que se le denomina, o la recuperación de marchas posibles, ¿no? Obviamente casos hay de estudio y de investigación, pero el avance es impensado y esto pasó en los últimos 3 años.
1: Bien.
0: Nosotros trabajamos acá con señales no invasivas, registramos la actividad eléctrica del cerebro a partir de una gorrita de electrodos y el avance que también estamos observando y la transferabilidad de nuestras acciones también es como muy, para mí es muy motivante y obviamente para todo el grupo de trabajo que tenemos y que estamos agradecidos, la posibilidad de transferencia al medio que podemos tener con nuestro desarrollo.
2: Genial.
1: Bien, estamos hablando con Victoria Peterson, egresada de la Facultad de Ingeniería de la UNER, en relación a su trayectoria en la investigación y en la ciencia en particular. Y bueno, en un ratito vamos a estar hablando también de cómo llegaste a esta instancia internacional en la que se premia a las mujeres en la ciencia. Victoria, vos en alguna entrevista, yo estoy haciendo ahí un rastreo en Google, habías mencionado que tenías una historia un poco cercana, familiar, de por qué vos empezaste a estudiar toda esta cuestión de la inteligencia, no de la inteligencia, sino de la ciencia y de cómo ayudar a las personas a través de la tecnología. ¿Querés contarnos algo de eso?
0: Sí, yo estoy atravesada por los dispositivos biomédicos, si se quiere, y no yo, pero como una hija menor o una hermana menor de 4 hermanos, mi hermano mayor nace con una hipocucia severa, y yo soy realmente una testigo de cómo un dispositivo biomédico le cambia la vida a alguien. Yo vi cómo a mi hermano le transformó un dispositivo biomédico que es un audífono, ¿no? Pero es un dispositivo en sí mismo. Y yo en la reflexión me doy cuenta de lo que más me motiva a mí es el hecho de poder, de alguna manera, transformar esas vidas, ¿no? Y por eso trabajo, me dedico mucho a lo que, bueno, nosotros hacemos interfaz de computadora para la rehabilitación de un ACV. Porque la motivación mía es esa posibilidad, aunque sea muy chiquitita, quizá, aunque sea un granito de arena, aunque quizá no la vea yo, pero la posibilidad de que estas tecnologías puedan ser transformadoras de vida. Y tuve la suerte de cuando estuve afuera, yo hice mi postdoc en MGH, en Harvard, y ahí trabajábamos con lo que es implantación de electrodo y demás, tuve la posibilidad de ver como dispositivos implantables que se utilizan para el tratamiento de Parkinson, por ejemplo, también eran transformadores de vida, transformadores de calidad de vida. Y eso es para mí la zanahoria. de todos los días.
2: Buenísimo. Y en ese sentido, dos cositas. ¿Hasta dónde puede evolucionar esto y qué rol cumple la inteligencia artificial ahí?
0: Y yo siempre digo que esto puede evolucionar tanto como podamos, pero yeah. hay un gran límite que es acá todavía. Nosotros estamos utilizando datos que provienen del cerebro humano. Uh-huh. Todavía no conocemos la totalidad. La neurociencia uh-huh. es un área absolutamente activa, dinámica y con muchos caminos todavía por recorrer. Bien. El límite todavía es quizás terminar de entender mucho a lo que uh-huh. es el cerebro, pero sí siento que las posibilidades de lo que uno puede hacer con estas tecnologías son infinitas, y que para mí el límite de qué podemos hacer y qué no es absolutamente ético.
1: Claro.
0: Okay. Bien. La tecnología... Uh-huh. Obviamente, como todo desarrollo tecnológico, puede ser para bien y para mal. La IA para nosotros es un medio para poder desarrollar esta comunicación alternativa, ¿no? Uh-huh. Y como en sí misma, como sabemos, de lo bueno y lo malo, tiene la misma, digamos, el mismo, hay que subrayar lo mismo, ¿no?
2: Bien.
0: Yo siempre digo que el límite de la neurotecnología, que son estas, para mí es lo ético.
2: Bien, ¿y hay un límite ético? ¿Existe? ¿Lo ves?
0: De hecho, es muy incipiente esto de, sobre todo no hay, hoy por hoy no hay claras cuestiones legales de lo que es la IA, ¿no? Y bueno, lo que es con la neurotecnología es una zona un poco también gris, obviamente que hay mucha regulación con lo que son los dispositivos médicos en sí mismos, uh-huh. pero con obviamente, ¿no? Pero esa regulación de dispositivos médicos también ahora tenemos que empezar a abarcar y pensar dispositivos médicos que usan inteligencia artificial. Y si son dispositivos médicos que usan inteligencia artificial y que además adquieren datos neurofisiológicos, bueno, ¿qué hacemos con esta protección? ¿No? Claro. La ley de protección de datos en Argentina existe y tal, pero bueno, ahí para mí, bueno, de hecho lo sabemos, pero hay como todavía una cuestión legal que falta regularizar y obviamente regular sería.
1: Uh-huh. Pero Victoria, con todo...
2: Sí. Sí, ojo. Sí, lógico.
1: Victoria, con todo esto que contás, está bueno porque es como un mensaje bastante esperanzador, ¿no? De cómo la ciencia también puede ayudar a las personas que tuvieron algún problema a nivel cerebral, ¿no? Que todavía existe la posibilidad de comunicarse. Tenemos personas públicas acá en Argentina que han demostrado, ¿no? Que se puede recurrir a la tecnología y a la ciencia para esto.
0: Sí, claro. Sí, claro, y es como ese es el objetivo. Estos dispositivos nacen, de hecho el objetivo original es para poder generar una nueva forma de comunicación a las personas que tienen un estado avanzado de ALS, ¿no? Y en eso la idea es a esa persona que cognitivamente tiene todo su control, pero no tiene control voluntario de los músculos, uh-huh. poder hacer una vía alternativa de comunicación. También la podemos pensar como una vía alternativa, si querés, algo tan banal como jugar los videojuegos, pero mi foco esencial es esa capacidad de, bueno, mejorar la calidad de vida, potenciar al humanismo en sí mismo, para eso mismo, para lo que tiene que ver con la salud.
3: Bien. Uh-huh. Victoria, yo creo que también, más allá de que vos hablas desde la suerte, decías, ¿no?, de poder hacer esto y demás, me parece que sos una inspiración, y creo Bien. Que tu premio es para eso, ¿no?, es para mostrar un poco lo que se puede hacer, porque estamos hablando un poco del premio hacia la mujer, también a la ciencia, revalorar, ¿no?, lo que tenemos. Y vos, ¿cómo llegaste a esta instancia para que poder obtener este premio? Contanos un poco eso, contale a las mujeres, a las niñas, cómo comenzando también. Vos contabas un poco de tu historia particular, ¿no? Y entonces está bueno eso que también los otros sepan. Bueno, me interesa esto y puedo ir por acá, y puedo ir y puedo llegar, no sé si hasta el premio es, no sé cómo lo sentiste vos, digo, ¿no? O sea, no es lo máximo, pero sí es un reconocimiento a todo lo que venís haciendo.
0: Y no, para mí fue lo máximo, te digo. Cuando recibí que estaba entre la lista de finalistas para un premio de semejante envergadura, que tenía que ver con mujeres, con sus logros científicos y mujeres que empilan, para mí fue cerrar de alguna manera algo que uno no está atrás de esos reconocimientos para nada, y nada de lo que hace lo hace para los reconocimientos.
3: Claro, por eso.
0: pero honestamente hay como que hay un momento que te frenás un poquito, sí. Mirás para atrás y yo me llené de ojos de lágrimas cuando recibí ese correo,
1: claro,
0: porque significaba un poquito eso de mirarme a mí misma en el recorrido con todo lo que fue un deseo, porque todo lo que hago es a partir de una motivación muchísima también como creer en que esto es posible, ¿no? Y a pesar de las adversidades, y no tengo que explicar la realidad en la que estamos, ¿no? Pero una decisión de hacerlo desde Argentina, de hacerlo desde Santa Fe, hay toda una decisión ahí, y que para mí fue un abracito de contención.
2: Genial.
0: Fue un celebrar.
3: ¿Tuviste que presentar el trabajo para en esa elección? ¿Cómo fue?
0: Claro, estos son, hay como un sistema de postulación, generalmente.
2: ¿Postulación?
0: Todas esas cosas, claro, una presentación y es una postulación propia, hay que escribir un poco tu trayectoria, tus qué crees vos tus cinco logros más importantes, tus cinco publicaciones más importantes, y también hablar como que mucho más allá de tu ciencia, te preguntan, bueno, más allá de tus logros de ciencia, contame tus otras cosas. Y bueno, yo postulé como uno postula un montón de cosas, que obviamente cuando uno se postula estas cosas hay un pedacito de vos que cree que es posible y lo escribís a conciencia, y también sabes, yo siempre digo que sirve para ponerse en perspectiva y mirarse de otro lugar, porque hay que contar qué hizo Victoria Peterson siendo Victoria Peterson, es medio raro, pero hay que hacerlo, es rarísimo. Y bueno, y me contaban que este premio, bueno, o sea, hay personas que además busca esto, ¿no? Los logros científicos, yo soy súper joven, todavía siento que todavía no tengo el logro científico que quiero todavía. Y nos contaban que, bueno, hubo más de 500 publicaciones en 93 países, y uno compite con el mundo entero, o sea, con las mejores universidades, entonces es un montón, considerando de dónde estamos haciendo este logro científico. Bueno, es lo mismo estar en X lugar, donde publicar en Nature, que es la revista más importante, es imposible, donde para nosotros hay que remar para un montón de cuestiones que son pavadas, pero el día a día, las cuestiones de lo administrativo, ¿no? Yo lidero un grupo, lidero un laboratorio, pero hay que estar siempre muy arriba de un montón de cositas chiquititas que quizás al otro lado las tenés súper resueltas, que son pavadas, pero en el día a día, bueno, no sé. Así que yo ya con esta nominación, considerando toda la situación, la realidad mía, que también el hecho de la construcción de un posible... La disciplina es muy incipiente en Argentina, en lo que nosotros trabajamos. Entonces, para mí me vuela la emoción, la cabeza, sentir de que ojalá que sea inspiracional para futuras generaciones. Va por ahí, porque ese es un poco el espejo retrovisor. Es decir, bueno,
3: porque vos ves la brecha esa de género que hay, que existe.
0: Sí, es tremenda. Sí. Y bueno, pero mi laboratorio, somos la mayoría somos mujeres. Claro. O sea, de 12 personas, 9 somos mujeres. Así que algún impacto debe haber.
2: Bien. Y Victoria, el recorrido marca que valió la pena haber estado entre los tres que quedaron ahí, ¿no? Hace más de una década.
0: Y ojalá que sí. La verdad que sí. No lo puedo creer. Bien, estoy agradecida a la facultad. Que la facultad, obviamente, fue mi punto de iniciación y mi punto de partida, mi amor por la bioingeniería, y esto es una ranita de la bioingeniería que si yo volviera a nacer, creo que volvería a hacer lo mismo, y agradecida con la UNER, porque, bueno, la UNER obviamente como universidad en sí, porque es donde nuestra forma de ver el mundo se de alguna manera toma forma, ¿no? La carrera de grado es mucho más que un título universitario, y siempre, bueno, los inicios son de ahí, donde una pequeña Victoria de 20 algo de años arrancó y se enamoró, y hoy, bueno, puedo dedicarme a esto y puedo generar conocimiento a partir de acá y formar gente, así que yo estoy más que contenta con lo posible, y ojalá que venga más.
2: Buenísimo tu testimonio, sobre todo porque estamos a un día de una marcha multitudinaria por la ley de financiamiento universitario, y para todos aquellos que dudan de qué es lo que se hace en la facultad, en la universidad, bueno, este testimonio tuyo, lo que lograste, y bueno, estar ahí a las puertas de un premio internacional, Eso es lo que se hace en la universidad, ¿no? Esto es lo que se hace, el testimonio tuyo, no solamente el testimonio, el sacrificio y bueno, y el futuro que tenés por delante, ¿eh?
0: Sí, tal cual, y también de que es una realidad, que hay muchas de nuestras realidades, es que yo no hubiese podido haber hecho lo que hice con mi carrera si no fuera porque hubo un Estado que invirtió en la ciencia y en la educación. Yo fui a una universidad pública, que no hubiese sido pública, tuvo muchísimo que habría podido estudiar, y después fui becaria de CONICET y eso me permitió dedicarme full time a hacer un doctorado, y eso me abrió las puertas a las mejores universidades del mundo y me formé la mayoría en Argentina, y eso es lo que tenemos que cuidar. Por eso mañana es importante.
2: Buenísimo.
1: Bien. Bueno, Victoria, estaba mirando acá la página del premio, ¿no? Que están ahí las candidatas, si se le puede poner un nombre de ese tipo, hacia el premio, y que ya ahora en octubre, no tengo la fecha, vos seguramente la tenés, ¿cuándo se sabe quién es el ganador? La ganadora en este caso.
0: El 3 de noviembre.
1: Ah, bien, el 3 de noviembre. Bien, tenemos un poquito de tiempo.
2: El 3 de noviembre, bueno, el 4 vamos a hablar para felicitarte, ¿eh?
3: No, nosotros igual, yo creo que nosotros ya ganamos porque tenemos del otro lado, digamos.
2: Totalmente.
3: De la universidad, como mujer, como referente. Y me gusta mucho esto, lo comunicacional también, ¿no? El que puedas contarnos todo esto, que nos has explicado tan claro. No es fácil por ahí, claro, bajar a tierra, como le decimos nosotros, tantos conceptos. Y bueno, todo esto, esta genialidad también es para valorar, y también, más allá del esfuerzo, por supuesto, propio de cada uno, el tener esto que decías, ¿no? El acompañamiento desde la universidad, desde siempre, desde lo que tiene que ver con lo económico, que por ahí se complica, bueno, hoy nosotros los podamos estar valorando. Así que ya a mí, lo del 3 no,
2: totalmente,
3: no me importa. Igual. Esperemos igual que se te dé, no lo vamos a hacer muy fuerte.
0: Yo ya estoy feliz. Y bueno, que sea lo que sea, lo que tiene que ser. Y para mí también es un momento que puedo, y si me permiten, agradecer y reconocer las personas y las instituciones con las que... Porque bueno, uno si logra lo que logra es por la suma de buenas acciones y de decisiones propias, pero también de gente que decidió acompañar. Y yo tengo una lista enorme no quiero nombrar porque no, pero sé que esas personas saben de que han sido un pilar fundamental en el creer, porque es muy difícil creer en una misma. Cuando tenés una fuerza de empuje es un poco más fácil.
1: Tal cual. Buenísimo, hermoso mensaje, Victoria, te agradecemos muchísimo. Obviamente ya te aplaudimos desde ahora. Gracias también por volver a la universidad de la cual te egresaste. Así que bueno, todos los éxitos para lo que sigue. Y si es buenísimo, y si no es, buenísimo también, porque como vos dijiste, ya haber postulado es un gran paso.
0: Sí, tal cual. Bueno, gracias a ustedes por el espacio y por el interés.
1: Buenísimo. Victoria Peterson, graduada de la Facultad de Ingeniería de la UNER, que trabaja en bioingeniería, inteligencia artificial y neurociencia, a propósito de su postulación en el prestigioso premio Nature, que premia a las mujeres en la ciencia, la tecnología y la innovación. Pasó aquí por A Tres Bandas.
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0: Bien, continuamos aquí en las tres bandas. Nos queda poco tiempo, solamente para recordar que mañana no vamos a estar porque hay paro no docente en nuestra universidad. A las 10 de la mañana vamos a estar con un grupo de compañeros y compañeras ahí en la vereda del rectorado de nuestra universidad, aquí en Concepción del Uruguay, en Eva Perón 24, realizando ahí una serie de actividades y bueno, para charlar con los vecinos y quienes andan por la plaza, llevando bueno, las inquietudes y las urgencias de todo el sistema universitario argentino. No es solamente por los salarios, que es una parte por demás importante, no hay por qué avergonzarse en decirlo, sino también por toda la falta de financiamiento, tanto para las becas como para la investigación, como para el bueno, para el normal funcionamiento de cualquier facultad, de cualquier universidad a lo largo de todo el país.
1: Bien, bueno, recordar también, voy más al ámbito deportivo. Ajá. Porque es una gran noticia también de este lado. Se viene el Campeonato Mundial de Canotaje en Gualeguaychú. Muchos lindo. Países van a estar participando en el río Gualeguaychú justamente. Uh-huh. Entre Ríos va a participar con deportistas de Gualeguaychú, Concepción del Uruguay, Paraná, Concordia, Gualeguay y Colón. Van a ser unos 700 palistas que van a estar representando a más de 40 países. Esto va a ser a partir del lunes 19 de octubre hasta el 25 en Gualeguaychú. Así que se va a poder ver ahí a los palistas pasando por los canales principales de la ciudad.
0: Hermosa actividad para ir a ver.
1: A pesar de las condiciones en las que está el río, se va a poder disfrutar de esta actividad.
0: Gisa. Bien.
2: Ahí.
0: Dale, sí, Gisa, dale.
2: Se va a realizar mañana, comienza jueves y viernes, las novenas jornadas de historia local y regional. Bien. A las 6 de la tarde, esto es entrada libre y gratuita, son las jornadas de historia local y regional del Archivo Histórico Municipal. Uh-huh. En el Salón de Actos de la Municipalidad. Lástima que no va a haber no va a haber autoridades, me imagino, ya sea ahí a las 6 de la tarde, porque mañana vamos a estar ahí nosotros medio al frente de este lugar. Uh-huh. Con la marcha. Exacto. Por eso digo, ¿no? Para ver las cuestiones. Pero este archivo histórico es la novena edición de esta jornada, que es sumamente enriquecedora, por supuesto, para quienes siguen la historia de la ciudad, sobre todo pensado en los para el turismo, ya que veníamos con esa uh-huh. idea también, ¿no? Bueno, jornadas que han sido declaradas de interés educativo justamente por rescatar, reunir a investigadores de la ciudad, de toda la región, y bueno, y compartir esos resultados de los trabajos inéditos sobre diversos procesos históricos, bueno, locales y regionales. Hay diferentes temáticas que tienen que ver con la creación de la estación y pueblo de Yeruá, también algunos protagonistas de la historia de Entre Ríos, como Álvaro y Pinto, Tomás de Rocamora, Alejo Peiré, entre otros. Bueno, también hablarán del caudillo federal, será Jorge Mondolo en ese caso. Bueno, habrá muchas charlas que darán diferentes profesores de historia, pero pensadas sobre todo, como decíamos, estudiantes, docentes, investigadores, y bueno, y al público que le interese también esta temática. Es carácter gratuito, pero hay que inscribirse previamente, es para conocer un poco más del Archivo Histórico Municipal de la ciudad de Concordia. Entonces, desde el día de mañana, estas jornadas de historia local y regional.
0: Bien, nos vamos, sí, 12:57. Hermoso.
2: Recordamos, Pipo, entonces los horarios más o menos para no perderse.
0: Exacto.
2: Todos tenemos que sumarnos a la marcha. Bueno, como decías, vos ahí en Concepción van a estar ya desde temprano.
0: Ajá.
2: Recordándoselo a quien ande pasando por ahí. Pero bueno, en Gualeguaychú es a las 4:30 de la tarde, 25 de mayo y Perón. En Paraná, 17 horas en la Plaza Primero de Mayo. Uh-huh. En Concepción, 6:30 de la tarde, desde ahí desde el rectorado en la Plaza Ramírez.
0: Exactamente.
2: 19:30 en Concordia, desde la Plaza Urquiza, con la marcha hasta la Plaza 25, como siempre. Bueno, ustedes también decían, uh-huh. o más temprano, ese recorrido allí desde Galarza, 14 de julio, 9 de julio, 3 de febrero y San Martín, uh-huh. con esa vueltita, pero bueno, el punto de concentración es donde todos tenemos que estar a la misma hora, así nos podemos empezar a sumar y que seamos mucho en el día de mañana. Bueno, nosotros volveremos a contarles todos los detalles el viernes.
1: Así es.
0: Y recordemos también que todo este movimiento se va a replicar en todo el país con epicentro lógicamente ahí en Capital Federal. Pero las marchas son
2: en ellos.
0: Claro, las marchas son en todo el país.
2: Genial.
1: Buenísimo. Nos vemos el viernes entonces.
0: Así es.
1: Nos reencontramos el viernes.
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2: La universidad pública en mi vida significa la posibilidad de movilidad ascendente. Vengo de una familia en la cual soy la segunda que está en la universidad. Es muy importante porque no tengo otras posibilidades además de esto. La universidad pública es militancia, es experiencia, es conocimiento.
3: La universidad pública es la capacidad que tiene de cambiar la realidad de las personas.
4: Para mí el valor que tiene la universidad pública es el que me inculcó mi vieja desde muy chico. 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

0: Nuestra universidad y el municipio de Ibicuy refuerzan su trabajo en el territorio. La universidad firmó una carta de intención con el municipio de Ibicuy para desarrollar un punto de articulación territorial UNER en esa localidad. Asimismo, las facultades de Ciencias de la Salud y Bromatología firmaron convenios específicos para llevar adelante diversas charlas y capacitaciones coordinados por la Secretaría de Extensión Universitaria.
1: Ezequiel Maneiro, intendente de Ibicuy. Estamos acá en Gualeguaychú con el rector. La verdad que muy contento de poder avanzar con estos acuerdos, con estos convenios de cooperación para que nuestra universidad, la Universidad de Entre Ríos, siga expandiéndose, que se federalice aún más, que me parece a mí lo más importante, tener una universidad pública que llegue a cada rincón de nuestra provincia.
2: Julieta Chichisola, Secretaria de Extensión Universitaria y Cultura. En el marco de la reunión, mientras estábamos con la firma de estos convenios específicos y esta carta de intención para desembarcar en Ibicuy, con lo que estamos pensando como un punto de articulación territorial de la universidad, destacábamos que llevamos 10 años. Este año vamos a estar cumpliendo 10 años desde que la Secretaría de Extensión comenzó a llevar adelante distintas políticas de desarrollo territorial. Iniciamos con el programa 2100, después continuamos con una modalidad que se llamó Formarnos, que fue una propuesta que nos acercaron de una universidad y que pudimos retomar, reelaborar y con eso acercarnos al territorio. Y en estos años seguimos avanzando hasta hoy, creemos poder concretar con estos puntos de articulación territorial todo este trabajo, este antecedente que venimos formando desde la Secretaría de Extensión.
3: Soy Gregorio Echeverri, decano de la Facultad de Ciencias de la Salud de la Universidad Nacional de Entre Ríos. En primer lugar, son acciones de la universidad que desde las facultades, a través de convenios específicos, podemos acompañar. Cada una de las unidades académicas de la universidad, desde sus diferentes disciplinas o programas, pueden llegar a los municipios a raíz de las necesidades que ellos plantean a la universidad. Y bueno, es una manera de que la Universidad Nacional de Entre Ríos tenga presencia dentro de la provincia. Bueno, una de las misiones de la universidad es poder dar respuesta a las diferentes necesidades que se tienen en el territorio de nuestra provincia.
4: Soy José Dorati, decano de la Facultad de Bromatología. En el marco del desarrollo territorial de nuestra universidad y sus programas, hemos realizado capacitaciones en el municipio de Ibicuy vinculadas a nuestras disciplinas, fundamentalmente a la bromatología y las buenas prácticas de manufactura. Y en este contexto, bueno, continuamos la labor en el municipio, ya profundizando la tarea con agentes del sector alimentario, fundamentalmente gente que trabaja en las cocinas de instituciones. Así que bueno, la nueva capacitación vinculada a inocuidad alimentaria tiene que ver ya ahora con ese sector específico de la comunidad.
2: Para nosotros es muy importante poder llegar a aquellos territorios donde la universidad hoy no cuenta con una sede física, pero que también elegimos estar presentes y tener una presencia y un vínculo en ese territorio.
4: Para nosotros es estratégico llegar a todo el interior de la provincia. La universidad se ha dado esta prioridad. También el rector ha firmado la carta de intención para el desarrollo de un punto UNER ahí en esa localidad, así que nosotros también acompañamos esto, que es un proceso que ya hace muchos años empezó nuestra universidad y que realmente es significativo para todas esas comunidades donde la universidad no tiene un asentamiento.
1: Y bueno, la verdad contento, con ganas de seguir expandiendo nuestro vínculo con la UNER, con las distintas facultades y que nuestros chicos elijan la universidad pública.
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Muchas gracias a ustedes por estar acá hoy.

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0: Gracias.
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0: Distinguida audiencia de Bandera Verde, ¿qué tal? ¿Cómo les va? Muy, pero muy buenas tardes. Arrancamos una nueva edición de nuestro programa, segunda marcha de la semana, después del feriado del lunes, en esta semana corta. Aquí estamos ya listos para transitar los próximos 60 minutos, como siempre, en esta propuesta diaria a través de la radio. Saludar a todos los amigos que nos escuchan, como cada tarde, a todos ustedes que están ahí del otro lado, en el trabajo, algunos en la calle, viajando, otros, bueno, en algún taller, en algún lugar donde les toque estar en este momento, bueno, escuchando Bandera Verde a través de internet o a través de alguna radio, alguna frecuencia modulada en nuestra provincia, en donde nos pueden sintonizar como cada jornada. Miércoles con historias de Bandera Verde, en la segunda media hora lo tenemos a Beto Zapata con una interesante nota hoy para compartir también en historias de Bandera Verde. Nosotros vamos a seguir hablando del fin de semana, lo que nos dejó la actividad en Concepción del Uruguay, más voces de protagonistas que adeudábamos ayer, escuchábamos algunos de los podios. Hoy vamos a seguir escuchando algunas notas también que nos dejó Concepción del Uruguay el fin de semana que pasó. En cuanto a las categorías ASME, ayer repasábamos los resultados también de lo que sucedió en el autódromo del Club Volantes Entrerriano el fin de semana pasado, en una nueva fecha. Estamos quebrando la semana hoy de alguna manera también, porque por delante se viene, por ejemplo, el turismo pista este fin de semana en el autódromo de Concepción del Uruguay, con una gran movida promocional previo también al fin de semana. La gente del turismo pista que anda trabajando allí en Concepción y en las ciudades cercanas. Hay actividad nacional por delante, iremos hablando de eso dentro de un rato como siempre. Javier Bucci, ¿cómo anda, amigo? ¿Cómo estamos por ahí? Lo dejamos descansar ayer porque sabíamos que tenía otros compromisos con el fútbol en este caso, y bueno, aprovechamos nosotros para repasar todo lo que nos dejó el fin de semana, que ya nos ha quedado bastante lejos, pero seguiremos hablando de todos modos hoy también. ¿Cómo andamos, amigo? ¿Cómo va la cosa por ahí? Buenas tardes.
1: ¿Cómo andas, Santi? Abrazo grande. Estamos saliendo como Dios manda, compañero.
0: En óptimas condiciones, todo bien por acá. Lo escuchamos perfecto, amigo.
1: Un gustazo poder estar, acompañarte un rato, Santi. Un saludo para toda la amable audiencia tuerca de Bandera Verde, a nuestras radios que en cadena, que nos retransmiten a través de las radios de la UNER, en diferido algunas en vivo, otras se van sumando a nuevos eslabones de esta gran cadena de la amistad de la disciplina mecánica santarriana, como me gusta decirle a mí, en estos 10 años por la radio y la vieja compañera de emociones Bandera Verde y el zonal entrerriano Un Solo Corazón, y una ratificación una vez más del acompañamiento de la gente al automovilismo provincial este fin de semana en Concepción del Uruguay, en Paraná, y obviamente con Bandera Verde. Así que agradecer profundamente a las autoridades de las radios, a las pymes, a los comercios, a los sponsors de Bandera Verde, la gente que apuesta en esta época difícil para esta aventura que es hacer publicidad, cuando se vende tan poco, cuando hay tanto que rebuscársela. Bueno, la gente sigue confiando en la vidriera que ofrece el zonal a través de Bandera Verde. Muchísimas gracias a las casas comerciales, los que están con nosotros hace tiempo, los que se van sumando y apostando a que, bueno, es una vidriera interesante, Bandera Verde, para publicitar sus productos, su trabajo, su esfuerzo de cada día. Muchísimas gracias por eso. Agradecer a la gente que en sintonía nos ha seguido una nueva transmisión este fin de semana. Impecable laburo, Santi, con el tuyo, una vez más, en este caso, con un hombre, el hombre elástico, podríamos decir, ¿no? Qué plasticidad, qué dinámica, que tiene, qué acoplamiento perfecto siempre Sabino Noguera, que además de saber mucho del automovilismo provincial, particularmente el de la costa del Uruguay, pero más que nada el automovilismo todo en la provincia, es un hombre que, bueno, tiene una ductilidad tan grande de adaptarse a todo lo que haya que transmitir y los momentos para lo que se lo precise, la cantidad de horas que se necesiten. Ahí está Sabino Noguera, soldado para cualquier trinchera, así que gran escudero has tenido este fin de semana también. El saludo al resto de los compañeros. Bueno, felicitar al automovilismo provincial que sacó adelante un nuevo fin de semana, lo de Concepción del Uruguay, ratificando que es el automovilismo del presente, lo que la provincia de Entre Ríos refleja como el automovilismo de vanguardia, el automovilismo de ASME, que hace un gran esfuerzo por correr. No es nada menor haber sacado encima una nueva fecha, haber corrido, competido, una más en el asterisco para el cuaderno, otra firmita y decir, bueno, hemos cumplido con otra del calendario. No es poca cosa, una categoría que le cuesta mucho organizarse, incluso cuando tiene que correr sola. Bueno, lo ha hecho con un mérito muy grande, así que bueno, saludos para todos y las felicitaciones del caso. No hemos estado este lunes, simplemente la mención del feriado, ¿no? Un feriado que en otros tiempos del país tenían otra resignificación, pero los que amamos la patria, los que somos nacionalistas y queremos a estas tierras, a estas banderas, bueno, siempre decimos que bueno, debería ser el día del reencuentro, el día de los abrazos, el día del encuentro, pero bueno, lamentablemente todavía hay sectores que pugnan contra eso y sacan la leyenda negra, otros sacan la leyenda rosa, ni una ni otra, ¿no? En cuanto a la hispanidad, tendría que ser una fiesta de la hispanidad como muchos gobiernos de principio de siglo han reivindicado el día del 12 de octubre como el día de la hispanidad, volver a eso y que sea el día del encuentro de esa hispanidad que, bueno, es parte de la fe fundante de estas tierras. Pero bueno, así hay sectores que, bueno, se niegan a estas cosas y así estamos también, ¿no? No pudiendo avanzar como nación y como patria, como pueblo, en definitiva, cuanto tendríamos que estar más unidos y ser más fuertes para que el enemigo, el de siempre, el británico, el anglosajón, no nos haga mella. Bueno, seguimos en estas divisiones tontas, absurdas y que no tienen sentido. Pero bueno, así las cosas, los que creemos en la patria y los que somos fuertemente nacionalistas, hemos celebrado el Día de la Hispanidad el lunes, hemos parado la marcha y, como bien dice el Santi, ayer quedó un resumen a toda velocidad para lo que fue y lo que dejó un fin de semana muy exitoso, por donde lo miremos, gran momento de competición especial, fortalecida la Fórmula Entrerriana, bien por ello, la Fórmula 3 Renault Entrerriana también, el 850, una maravilla, una maravilla, la verdad, un orgullo muy grande del automovilismo provincial, Santi. Así que bueno, queda por delante una semana. Vamos a, bueno, el automovilismo de la A a la Z, como es el turismo pista, el que ofrece seguramente las mejores carreras de que uno puede llegar a esperar. El que devuelve la entrada a nivel nacional es el turismo pista con sus tres clases. Visita, ya viene siendo para la categoría casi un clásico. Venir a Entre Ríos es un clásico para el turismo pista, que años atrás ha reiterado, incluso dos, hasta tres veces ha corrido en un mismo autódromo monterriano. Bueno, vuelve a circuitos provincianos, a Concepción del Uruguay, donde le ha ido muy bien con la taquilla al turismo pista. No son momentos fáciles, primero, de lo económico, pero particularmente con el clima. Vaya el abrazo y, bueno, la fuerza que se merece la gente que está padeciendo las crecidas en la costa del Uruguay, la gente de Colón, toda la zona. Bueno, hace cuánto venimos hablando del clima, Santi, ¿no? La corriente del Niño, la lluvia, las crecidas. Hace muchos meses atrás que venimos mencionando que esto iba a ir llegando, hasta que llegó. Bueno, así que bueno, el saludo y la solidaridad para esos hermanos nuestros que no la están pasando bien o que no la van a pasar bien. Acá para la costa del Paraná se avecina también crecidas enormes para días venideros. El tiempo está muy inestable, se arman las tormentas de la noche a la mañana, llueve, para, sale el sol un rato, vuelve a llover. Así va a estar, dicen todos, hasta febrero. Así que imagínense lo que es climáticamente, bueno, trabajar en medio de esta corriente del que ya está azotando estos lares del planeta y sobre todo particularmente nuestro suelo argentino. Por eso, meritorio, Santi, que se saquen adelante los fines de semana, que va bien el karting, va bien la competición especial con el calendario, relativamente bien el rally entrerriano, ASME también con un enorme esfuerzo logra meter otra carrera más. Así que bueno, hay que tratar de meter todo lo que se pueda para terminar el año, porque climáticamente viene brava la cuestión, Santi, y hay que acelerar también todo lo que se pueda, correr todos los fines de semana que deje el clima. Y bueno, por suerte fue así este fin de que pasó, amigo.
0: Totalmente, Javier, y se avanza con los campeonatos, bien lo decías vos, un fin de semana más que positivo para la actividad nuestra. Por delante se viene Gualeguaychú también, que tiene previsto retomar la actividad este fin de semana después de aquella fecha que quedó a medias, podemos decir, la vez pasada cuando la lluvia impidió desarrollar la actividad del día domingo. Para este fin de semana tiene fecha la gente del karting Asfalto Gualeguaychú, Tercer Litoral Citroën Competición. Hay fecha para el karting también en María Grande. Este nuevo campeonato tiene previsto fecha. Después vamos a hablar de la actividad Pema también, que ya nos ha acercado el calendario Roberto Ilairet de lo que se viene por delante. El Club Volantes Chajarí, el MTK con novedades también, el Campeonato del Centro Entrerriano. Todas las categorías, como siempre, salen a pista aquí en Bandera Verde. Vamos presentando la radio, no nos extendemos demasiado y ya venimos para el primer bloque en esta primera parte de nuestro programa Mate por Medio, aquí en nuestra cabina de transmisión, en nuestro lugar de tarea, como siempre. Javier conectado del otro lado, estamos llevando adelante nuestra tira diaria de 60 minutos.
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0: Estamos transitando la primera parte de nuestro programa. Aprovecho para saludar al amigo Emma de Turbos Paraná, que ayer nos estaba escuchando y nos está escuchando nuevamente. Anda por algún lugar por ahí escuchando la radio el amigo Emma. Le mandaba un saludo, Javier. Dice que en cualquier momento lo espera en algún autódromo o al coronación del 850 con el competición especial. Espera verlo, dice el amigo Emma. Así que le transmito el saludo también en vivo aquí en la radio.
1: Uno se siente como en casa, un lugar que se siente tan feliz de ver esta gente que labora tanto, ese laburo artesanal, ese trabajo al milímetro, ese trabajo de muchas horas de restar sueño para dejar los autos impecables y que corran y anden tan ligero y tener tan buenos pilotos en el Nacional. La verdad que es tan lindo disfrutar un fin de semana con el automovilismo provincial. Así que bueno, en nombre de Emma, de todos los oyentes, muchísimas gracias por acompañarnos, porque cuando nos damos una vuelta en los circuitos estamos ahí compartiendo cosas lindas que son parte de las cosas nuestras y de las cosas nuestras en este ambiente que son las carreras de auto, ¿no es cierto? Así que, bueno, compartir eso es más que agradable, es volver a respirar aire fierrero que es tan lindo, de esa comunión que hay tan especial, tan particular, cuando dicen, no, el automovilismo es individual. Sí, es individual, pero a la hora de los bifes, a la hora de repartir los porotos, de las carreras propiamente dichas, los nervios de acero, arriba un auto de carrera, pero después el ambiente y sobre todo en el solar, el folclore que hay en el automovilismo zonal, es tan lindo, es tan casi comunitario, bueno, se disfruta y se comparte. Obviamente que no todas son rosas, hay espina en el camino como cualquier cosa en la vida, pero se disfruta un fin de semana con el Zonal y lo hace Bandera Verde hace 10 años. 10 años, ahí está el Santi Dal Sotto como banderado, como la voz del automovilismo provincial, ahí relatando las carreras que también salen al aire, Santi.
0: Agradecido como siempre a todos quienes nos escuchan y confían en nuestro trabajo también para poder llevar lo que sucede en cada autódromo de nuestra provincia. Ya en la segunda parte, si tenemos tiempo, escuchamos algunas notas más que nos quedaron del fin de semana de la actividad en el Autódromo de Concepción del Uruguay, en donde estuvimos trabajando junto con Sabino, con todo el equipo. Próxima fecha confirmada para, en este caso, la gente del MTK, el Campeonato del Centro Entrerriano, 31 de octubre, 1 de noviembre. Hay un comunicado. La decisión se tomó teniendo en cuenta las distintas alternativas del calendario. Este fin de semana no se puede realizar la fecha, considerando que se celebra el Día de la Madre, una fecha muy especial para compartir en familia. El 24 y 25 de octubre tampoco es posible llevar adelante la competencia, ya que coincide con la fecha del Club de Volantes Chajarí. Parte del equipo técnico que necesitamos, incluyendo cronometraje, banderillero y comisario deportivo, estarán afectados a esa competencia, por lo cual la gente del MTK, Campeonato del Centro Entrerriano de Karting y Motos, decide desarrollar la próxima fecha, o por lo menos programarla para el 31 de octubre y 1 de noviembre en el Motocar San Salvador. Esta fecha confirmada también en cuanto a lo que se viene, así que estaremos más adelante informando. Este fin de semana, lo decíamos, corre San Salvador para tener en cuenta también y despacito ir arrimándonos a lo que será la próxima fecha de las categorías del sur de nuestra provincia. En cuanto a la actividad de APEMA, atención, 31 de octubre y 1 de noviembre, Enduro Cross Entrerriano en el circuito La Tijereta de la ciudad de Nogoyá, 31 de octubre y 1 de noviembre, la próxima fecha en el circuito La Tijereta de la ciudad de Nogoyá, es lo que se viene por delante también para ir agendando y bueno, tenerlo en cuenta de aquí en adelante para la gente de APEMA, la actividad del Enduro en nuestra provincia. Después estaremos hablando del resto de las categorías, lo decíamos más temprano, Turismo Pista este fin de semana en Concepción, el Car Show que va a andar más adelante por Concordia, el TN que corrió el Mendoza el fin de semana pasado y que va a visitar Concordia también. Y bueno, Javier hablaba hace un rato del tema del clima, ¿no? La crecida del río Uruguay, del río Paraná también, pero bueno, hablando del río Uruguay, hay mucha gente comprometida en la ciudad de Concordia. Bueno, estos fenómenos naturales que están azotando, hace algunos días atrás también, el viento nuevamente en Concordia hizo algún daño allí en el autódromo, rompiendo precisamente los vidrios de la torre principal donde nos ubicamos nosotros habitualmente para transmitir. Bueno, fuertes vientos nuevamente azotaron a Concordia y También el temporal afectó y lo mencionamos porque golpeó fuerte a la gente de Radio UNER Concordia, una de nuestras radios, en donde ha derrumbado precisamente la antena que lleva la señal o que tiene los dipolos donde se transmite la radio de la Universidad en Concordia. Bueno, esto marca la magnitud de las ráfagas de viento que hace algunos días atrás azotaron nuevamente a la ciudad de Concordia. Recordemos, hace algunos meses atrás el temporal, esta cola de tornado que había golpeado fuertemente a la zona de los boxes, donde se levantó el techo de los baños. Bueno, destrozos importantes, se estaba recuperando la gente de Concordia. Bueno, nuevamente el temporal golpea, no fue tanto como la vez anterior, pero sin duda que provocó daños en el autódromo una vez más. Concordia que va a recibir al TN, Javier, ya yéndonos a fin de mes, el 1 de noviembre. Turismo pista por lo pronto este fin de semana en Concepción y despacito se va cumpliendo con el calendario de la actividad nacional también y el paso cerrando el año aquí por nuestra provincia.
1: Un fin de mes que va a estar muy cargado con esta oferta de carreras que hay a nivel zonal y el automovilismo nacional que visita a los autódromos de la costa del Uruguay. Bueno, yo insisto, con este tema climático, Santi, hay que seguir muy de cerca cómo va avanzando la crecida de los ríos, sobre todo en la costa del Uruguay, y sobre todo estos eventos deportivos que se vienen. Bueno, el deporte en general está definiendo en estos últimos meses los campeonatos, los torneos, en cuanto competencia haya, pero todo queda supeditado a un plano muy, muy, muy atrás, digamos, ¿no es cierto? Acá lo importante son otros temas, pero nosotros estamos hablando de carrera de auto en este segmento, ¿no es cierto? Entonces tenemos que darle el contexto a todo, y bueno, estar muy presente cómo vaya avanzando este clima que va a ser así durante varios meses, ¿no? Lluvias, tormentas que se arman en muy poco tiempo, que son muy intensas, que hay gran cantidad de agua en pocas horas, ráfagas de viento muy fuertes, tormentas en realidad que azotan de manera sostenida en algún momento. Entonces, bueno, ojalá, Dios quiera, bueno, transite todo bien por el bien de Concordia, de la gente, de la región sobre todo, y pensando en un autódromo que se tiene que seguir recuperando, Santi, que estos eventos naturales dejen correr, más que nada, estamos hablando de carrera de auto, que dejen vivir a la gente, sobre todas las cosas, las crecidas son terribles, pero cuando estamos hablando de este segmento de carrera de auto, bueno, nos referimos a eso también, ¿no? Que dejen las competencias, porque el autódromo de Concordia las necesita, necesita tener competencia y, bueno, necesita que vaya la gente, que esté bien alojada. Bueno, sabemos el movimiento que lleva el automovilismo nacional y esta categoría, el turismo nacional, cuántas veces lo hemos dicho, es muy taquillero en Concordia, de las más taquilleras del año, en cuanto a presencia de público, y si vos le sumás que la gente que viene de otras provincias, de Corrientes, que viene de Santa Fe, bueno, que viene de la República Oriental de Uruguay, bueno, ahí tenemos público también. Bueno, ojalá el clima lo ayude y que esto de las crecidas de los ríos se sostengan en un nivel que se puedan realizar eventos deportivos antes, porque la verdad no está nada fácil y lo que viene por delante de lo climático sigue siendo para estar muy en alerta, en definitiva.
0: Nos vamos a ir a la pausa. Estamos cerrando la primera media hora comentando lo que ha dejado el fin de semana, lo que se viene por delante también en una semana, bueno, inestable. Tendrá distintos climas y veremos cómo se llega al fin de semana para la actividad en el Autódromo Municipal de Gualeguaychú. El corte en cada una de las radios. En un ratito estamos con más Bandera Verde en esta tercera edición de la semana. Ya llega Beto Zapata también en la segunda parte con historias de Bandera Verde como todos los miércoles.
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0: 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Recuerden que estamos también en Facebook, Instagram y canal de YouTube Bandera Verde 2016. Poner pulgar arriba, compartir y comentar, obviamente, cada salida a pista de Bandera Verde en sus redes sociales nos ayuda a pegar un saltito más adelante. Y si lo hacemos, lo hace el Zonal también, porque de eso es que lo que habla en gran medida o en casi toda la medida Bandera Verde hace 10 años con la radio y hace bastante también casi parecido con las redes sociales. Amigo, hay que recordarle a la gente también con este saludo que, bueno, veníamos comentando, mucha actividad va a tener fin de mes de octubre, si Dios quiere, y el tiempo lo va permitiendo también, porque hay mucha actividad del automovilismo provincial y zonal para el último fin de semana de octubre, ¿no es cierto? Y el primero que arranca noviembre, porque es viernes 30, sábado 31 de octubre y domingo 1 de noviembre, mucha actividad, entre las cuales va a ser el precoronación del karting entrerriano en Gualeguay. Para esa cita ya no quedan tantos días. Hay que empezar a palpitar la cuenta regresiva, y para eso, para palpitarla, este fin de semana habilitado el Jorge Frare de Gualeguay, sábado 17, domingo 18, entiendo también Día de la Madre, habilitado el Jorge Frare para pruebas, entrenamientos libres del karting entrerriano para Gualeguay. Entonces, Santi, porque va a ser el precoronación, porque la mayoría de las categorías están abiertas para los campeonatos, para definirlos, porque el resto de los que no lo pelean van a querer pelear un podio, van a querer terminar bien arriba un fin de semana, llevarse una alegría, y para eso hay que laburar, para llevarse una alegría en un karting tan competitivo. Y para eso, para laburar, qué mejor hacerlo a través de unas pruebas. Y qué bueno que esté habilitado en los kartódromos, en este caso el de Gualeguay, para que le entre un poquito de dinero, de divisa, que tanta falta le hace el karting, estar visitando sus kartódromos para rehabilitarlos, para darle oxígeno. Buenísimo, va a ser las pruebas este fin de semana, insisto. Entonces, Santi, en la gran previa del precoronación, habilitado el Jorge Frare este fin de semana para pruebas libres del entrerriano de karting.
1: Impecable, Javier. Bueno, estaremos atentos. Seguramente ante el fin de semana estaremos hablando con gente de Gualeguay. Se viene el precoronación, recordemos, a fines de este mes, 1 de noviembre, en Gualeguay, gran premio precoronación del campeonato entrerriano de karting después de su paso por La Paz la fecha pasada. Gracias, Javier. Abrazo grande, amigo. Nos metemos en historia, si bueno, le parece.
0: Cómo no, vamos a escuchar uno de los espacios más que más resuena y más repercusión tienen en estos 10 años de Bandera Verde, como es Historias, con Beto Zapata, el automovilismo del ayer que cimentaron el presente y que proyectan el automovilismo del futuro. Las grandes historias las cuenta Beto Zapata con los protagonistas de nuestro zonal, de nuestro automovilismo, incluso provincial, que han hecho y dejado su huella a nivel nacional e internacional. Me voy con la última, Santi. Mañana vamos a entrarle al clima. Vos decías, hay actividad en Gualeguaychú este fin de semana. Vamos a reflejar más cerca del fin de mañana jueves cómo está el clima para el fin de semana, que siguen anunciando para gran parte de la provincia de Entre Ríos con bastante inestabilidad y precipitaciones probables. Vamos a esperar que se corra ese pronóstico y, en definitiva, que lo que se corra sean las carreras en Gualeguaychú para el zonal del sur entrerriano. Me voy con la última, decía Franco Colapinto, suma otra para el cuaderno, Santi, un cuaderno que no lo tenía escrito en cuanto a abandonos. Hace rato que no abandonaba Colapinto, lo hizo de doble manera el fin de semana pasado, porque corrió carrera corta, abandonó con un problema eléctrico de batería aparentemente, y el domingo también prontamente el auto dijo basta. Colapinto, después de esa carrera que malogró en Italia, que tenía un autazo para llegar entre los 5 o 6 mejores, un error conductivo lo tiene cualquiera, sin duda, y más cuando está experimentando manejarse en los primeros puestos de la Fórmula 1, cuántas veces lo venimos anunciando esto, es muy natural, un pequeño fuera de pista como lo tuvo en el Gran Premio de Italia, es cierto, venía peleando ahí por el 6º puesto, podía haber terminado con puntos gordos, bueno, se retrasó, es cierto que también terminó sumando puntos, no lo que esperaba. Desde ahí empezó un derrotero de errores, ese más aceptable que los que vinieron después, y también abandonos. Es un presente sombrío para Colapinto, que tiene estirpe, que tiene una mentalidad fuerte y que la va a tener que seguir usando como herramienta fundamental para reponerse, porque son nubarrones negros que se le han venido encima en este tiempo en la Fórmula 1, muy naturales para la vida de cualquier piloto en un campeonato del mundo. La mala te va a llegar y en esa mala esperemos que el argentino siga contemple fuerte como hasta el momento. Le deseamos lo mejor y a revertir esa suerte, que se disipen las nubes, que salga el sol.

0: para Franco, Colapinto en el Campeonato Mundial que para los autitos de la Fórmula 1. Amigo, hasta mañana, si Dios quiere, fuerte abrazo a toda la gente. Yo me quedo escuchando, como todos, historias de Bandera Verde para cerrar el programa del día de la fecha.
1: Abrazo grande, Javier. Hasta mañana presentamos Historias de Bandera Verde. José Alberto Beto Zapata, a continuación aquí, como todos los miércoles, en nuestro programa.
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5: El Loboyá ya descansando, si se quiere, de una actividad que lo tuvo durante mucho tiempo como dirigente en una categoría que sigue siendo hoy el 1850. Y me refiero a Mario Fanchelo, quien me recibe hoy en su domicilio y vamos a recordar aquella época de lo que fue esta categoría. Un gusto y gracias por recibirme, Mario. ¿Cómo te va?
6: Pero muy bien, Beto. Un gusto tenerte acá. Y bueno, y recordar cosas de antes.
5: Y siempre uno debo reconocer que siempre cuando vengo a hablar con vos, de algo nuevo me entero. Porque empezaste antes que yo esta actividad, pero más de cerca la viviste porque fuiste dirigente, porque anduviste corriendo. ¿Y cómo se te dio por correr a vos? Vos empezaste con los karting, ¿no?
6: Yo empecé con los karting. La primera carrera de karting de la zona Río Paraná la corrimos acá en... al lado de Vitoria, ¿cómo es que se llama? En la plaza de Quinto Cuartel. Exactamente.
5: Ah, en Vitoria.
6: Ahí en Victoria, en la plaza Quinto Cuartel, fue la primera carrera que la gané yo.
5: Mira vos.
6: Sí, que la gané yo.
5: ¿Te acordás del año más o menos?
6: No, a mí no me hablé de año, bueno, Beto, porque sí. Yo soy un desastre con la fecha.
5: Ajá. Bien, y bueno, varios años corriendo en karting. Ayer estoy charlando con Manolo Bolívar, que también andaba en la época tuya.
6: Claro, imagínate vos que cuando... Sí... Mi hijo tiene 50 y pico de años y nació y a los 15 días fuimos a correr a Diamante. Claro, así que imagínate todo ese año, ¿no? De la época que fue, creo que fue esa carrera, la tercera carrera del campeonato Río Paraná.
5: Decime, ajá. Y del karting, ¿saltaste algún auto o no?
6: No, salté prácticamente a buscar una solución para la gente que no tenía plata, digamos, para correr. Y bueno, y tratamos de buscarle la forma para que gente que sea en la misma situación mía pueda correr, divertirse, claro, ¿no es cierto? Claro, y seguir después del karting. Uh-huh. En esa época el karting lo hacíamos todos nosotros.
5: Sí, sí.
6: ¿Cómo es? Copiando cosas. Y bueno, y ahí nació el tema del 850. Justamente acá en el taller tenía un auto, un Gordini. Y bueno, y acá en el taller con unos otros siempre le hicimos cosas bajándolo y haciéndolo medio deportivo, pero no era para correr, sino era para tenerla para los mandados. Resulta que vino Manolito Ormachea, que si me lo, se lo, si, ¿cómo es? Que me, a cómpramelo. Sí, te lo vendo. Pero con una condición, dice, no va a dirigir si corremos.
5: Sí.
6: Porque era uno de los que más experiencia tenía en esa época de la organización de una carrera, que
5: sí,
6: de dirigirla.
5: Sí.
6: Bueno, le digo, listo. Y bueno, y así empezamos. Le hice una peña, me compró el auto. Y bueno, fuimos a correr acá a la zona de la fábrica Nestlé, que era de esa época. En la calle, un circuito callejero, que lo amamos como se podía.
5: Pero antes de eso, tuviste la dicha de estar con gente vinculada con el automovilismo, ya sea los Erlen, Enrique Martín.
6: No, sí, por supuesto, con mi tío, sí. Alfredo Fachelo, con don Juan Erlen, ¿cómo se va a de mate? Éramos. Recorríamos los talleres, nos gustaba a mí y nos juntamos con Enrique, el padre de Omar, bueno, y viajamos hasta Concordia, viajamos pegado, en los acoplados o arriba un camión atrás, tapado con las lonas y bueno, y marchamos.
5: Sí, yo también anduve viajando en la época cuando corría Hugo Enrique, siendo así de las carreras, y yo recuerdo con mucho cariño, si se quiere, el circuito acá de Nogoyá, el circuito uno era La Colina.
6: Uno La Colina y el otro Los Ombúes, que fue el circuito hecho dentro de la una cantidad de plantas de ombú que había ahí y pasaban por el borde de las raíces de los ombú, ¿no es cierto? De las curvas. Y aparte era muy lindo, lindo.
5: No, sin duda.
6: Sí.
5: Y después con el tiempo empezar a dirigir el turismo competición 850, que es el 750.
6: Claro, empecé primero con el tema de la... Ya teníamos nosotros, más o menos. Pero cuando un accidente que hubo en Ramírez, me invitó, yo estaba en la carrera ahí, y charlando con Domenico, que me invitó para trabajar en la fórmula. Y bueno, charlando así, yo le dije si podíamos llevar alguna carrera, el 850, para un circuito...
5: Claro.
6: Un circuito de carrera, digamos, no como corríamos nosotros.
5: Sí,
6: que
5: sí, sí, sí.
6: Fuimos a correr a Antelo, era una carrera, una pista de carrera de caballo, y ahí hicimos un circuito, o sea, y andamos corriendo así. Y bueno, y sí, con Benito, sin ningún problema. Y bueno, y así fue que empezamos a correr con la fórmula de acompañante. Y un día también tengo una anécdota que en una carrera antes que se vaya el Babi Losman a España, me dice Mario, dice, en una carrera en Vía le fue, dice Mario, ¿tu categoría? Dale pata, dice, porque va a ser mejor que esto, dice.
5: No se equivocó.
6: Y no se equivocó, fíjate vos que en cantidad de vehículos fue bárbaro, porque después hicimos la fusión con la categoría de Concordia, que medio no tenía frenado con los Fiat 600, porque empezamos con los 4L, con la Cupecita, con los Gordini, con lo que había, menos Fiat 600.
5: Claro.
6: Teníamos prohibido usar el Fiat 600, porque yo lo primero que hice es tratar de federarlo a la categoría para un montón de cosas, ¿no es cierto?, para la seguridad, para todo, así que se federó, y bueno, pero con esa condición, los Fiat 600 eran de Concordia. Y bueno, y charlando con gente que se nos acercaron a nosotros de Concordia, que tenían intención, porque ellos venían con problemas, de accidente y cosas, y bueno, nos pusimos de acuerdo, y empezamos a correr juntos. Hicimos una prueba en Viale, me acuerdo de esa época, que hoy seguían viniendo FIA, y no sabemos dónde meterlo, porque, bueno, fue bárbaro esa carrera, un recuerdo bárbaro que tengo, la gente muy amable, ¿no es cierto? Y después invitamos a gente de Concordia a compartir la fiscalizadora.
5: La fiscalizadora.
6: ¿Sí?
5: Sí, sí. Y de la gente de la época esa, de los pilotos, recién hablábamos del Grasa Blog, de Mario Oliver, que eran los que en esa época de alguna manera manejaban la punta.
6: Horacio Grinovero, Horacio Grinovero, que no era pariente de los Grinovero de Viale.
5: Claro, de Cerritos.
6: De Cerritos, sí.
5: Ajá. Sí, y bueno.
6: Walter Colomá.
5: Sí.
6: Pero La Porta, qué sé yo.
5: Jorge, el Beto, sí. Fue una época muy linda, pero sigue siendo aún, más allá de las diferencias que hay hoy en la reglamentación y el tipo de autos y el tipo de carrera que se... Y que la cosa cambió también, pasamos a lo que se está viviendo hoy, que difiere bastante de lo que teníamos antes, ¿no? Claro. Sin desmerecer, pero son dos cosas distintas.
6: Sí, totalmente distintas. Te digo, yo estoy yendo a las carreras ahora de vuelta, a ver las carreras, pero las estoy viendo de otro, de otro ángulo.
5: Exactamente.
6: Porque ando con el Gabiner, Sí, lo vemos de otra forma, lo vemos de adentro de los boys, como hincha, ¿no es cierto?
5: Claro, es lo que me pasa a mí cuando yo andaba con las transmisiones de las carreras, con la filmación del programa, y hoy voy a disfrutar y a charlar con los babos, a mirar un poco, como decís vos, uno ya la ve de otra óptica.
6: Claro, y encontrarnos con mucha gente de la época, ¿no es cierto?
5: Sí,
6: la pasamos muy bien.
5: Sí, totalmente. Claro. ¿Y actualmente, Mario? Sé que tenés muchos amigos acá en Nogoyá.
6: Sí, gracias a Dios, sí.
5: Tengo
6: un montón de amigos y seguimos yendo a las carreras. Ahora empezamos a ir a las carreras, a las carreras de kart, están corriendo los hijos de mi amigo, nietos de mi amigo.
5: Claro, exactamente.
6: Y bueno,
5: Nogoyá siempre se caracterizó.
6: Atendiéndolo, de una forma u otra. Va, empezamos primero, yo después que dejé, me dediqué a viajar. Y después, claro, empezó a correr el hijo de un amigo en la Fórmula Renault, y bueno, ahí lo empecé a acompañar. El Renault, después nos fuimos al Moura, y bueno, a veces sí, viajé muchísimo porque anduve atrás del Nico continuamente hasta que dijo, no corro más.
5: ¿El Nico?
6: El Nico Girardi. Sí.
5: Sí. Que ya no corre más, ¿no?
6: No corre más. No, un día dijo, no corro más y bueno.
5: Se dio el gusto y chao.
6: Y lo que pasa fue, también, no sé, para mí fue, arrancó de muy chiquito con el karting.
5: Se cansó.
6: Y no disfrutó la juventud. La juventud.
5: Sí.
6: Le faltó todo ese disfrute de los chicos. No fue los 15 años de los amigos, de las amigas, los amigos, sé yo, todas esas cosas que le faltó a Nico. Para mí fue ese todo el desenlace de él, de decir un día, no corro más, listo, no corro más. Porque tenía, gracias, estaba muy bien organizado, no fue por parte económica, pienso.
5: Buen piloto fue.
6: Buen piloto. Sí. Buenos medios, ¿no es cierto? Porque estuvo con Dimeglio. Bueno.
5: Una decisión muy personal.
6: Una decisión personal, exactamente.
5: Che Mario, y bueno, y después, por supuesto, la gente de antes, como Ricky Martínez, por ejemplo, no sé si lo sabes ver.
6: Sí, bueno, lo veo acá rato. Estamos cerquita acá.
5: Por eso digo, ya en la época tuvo mucho automovilismo, mucho que representaba en la época de la Fórmula.
6: Claro, y la época que empezó a lomar, que empezamos a llevar para todos lados, ¿viste?
5: Él es como que encendió el fuego otra vez.
6: Sí, seguro,
5: sí.
6: Porque andaba, desde que nació el lomar, andaba con nosotros, con el padre, ¿no es cierto? Y la madre.
5: Yo me acuerdo de ver la carrera cuando Enrique le había traído el auto para Hugo Enrique.
6: Ajá.
5: De lomar era chico, junto con el Ariel.
6: Sí,
5: también en esa época. Yo si bien nací acá y me fui de acá hace muchos años, pero siempre tuve contacto con vos, con el automovilismo, con la gente que conocí en la época. ¿Sí? Bueno, sí, un gusto, ¿eh?
6: Bueno, igualmente, Beto. Bueno, charlamos y nos acordamos muchas cosas.
5: Exactamente, muy lindo. Gracias. Chao.
6: Gracias a usted.
1: Muy bien, hasta ahí el espacio Historias de Bandera Verde, que recordábamos una nota con... Justamente en Historias, Mario Fachelo con Beto Zapata. Aquí la traíamos para compartir con ustedes en este miércoles también. Última pausa y nos despedimos en esta tarde de Bandera Verde. Gracias a todos quienes estuvieron prendidos a la radio como cada tarde en estos 60 minutos. Nos despedimos con la última tanda comercial aquí en esta tercera edición de la semana.
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0: nuestra especie cabe en la caracterización de Homo narrativus desde tiempos inmemoriales. Pero en la actualidad vivimos atravesados por relatos que configuran un auténtico festín narrativo. Al empuje formidable que la difusión de historias recibió durante el siglo XX por parte de los medios de comunicación tradicionales, en nuestros días deben sumarse las extensiones que los relatos alcanzan mediante dispositivos telemáticos y redes sociales. Ya que resulta a todas luces imposible ocuparnos de todos esos relatos.
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0: Gracias, Juancito.
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0: ¡Muchas gracias!
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0: gracias.
1: En casa, festejando 20 impensables años. Muchísimas gracias por acompañarnos y por estar aquí esta noche. De corazón, arriba.

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